6 de la tarde ya con 4 minutos, estamos en la hora de Luis Miguel. Bienvenidas, bienvenidos. Vamos a tener una hora con mucha y muy buena música. La selección para el día de hoy fue hecha pensando en ustedes. Así que estoy seguro que les va a gustar. Y si no, mándenme un mensaje al 9997-402388 y háganmelo saber. Y si sí, pues también háganmelo saber. Que, oye, Julio, sí, tenías razón, está buenísimo eso. O no, te faltó esta otra. Y me van a ayudar a construir un mejor programa, que a final de cuentas es de ustedes este espacio. Así que vámonos con El Sol de México. Vámonos con Luis Miguel y esto que se llama Hasta que me olvides. Un tema de Juan Luis Guerra, buenísimo. Ahí se los dejo, disfrútenlo.

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1: Son las 6:17.
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1: Son las 6:21.
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6 de la tarde ya con 24 minutos. El primero es lo que acabamos de escuchar con el mismísimo Luis Miguel. Y tengo por aquí un par de mensajes que llegaron al 99 97 40 23 88. Y dice, ok. Ah, es que me había pedido una canción hace rato y no se la podía poner y me están viendo otras cosas. Pero bueno, otro dice por acá. Hola Julio, buenas tardes. ¿Le puedes mandar un saludo a Mario Alberto Ramírez Góngora? Si él pudiera saber cuánto lo amo. ¿Qué tal? Pues díselo. Pues ¿qué más? ¿Qué va a pasar? A lo mejor te dice, ¿qué crees? Yo también. ¡Padrísimo! O a lo mejor te dice, ah, gracias, pero no, pues ni modo. ¿No? No pasa absolutamente nada. Anónimo, pero amo la hora de Luis Miguel y los escucho desde hace tiempo. Muchísimas, muchísimas gracias, Anónima. O Anónimo, dice Anónimo, no sé. Bueno, Mario Alberto, afortunado, Mario Alberto Ramírez Góngora, afortunado de que es amado. ¿Me puedes complacer con la canción de Solo Tú? Híjole, hoy no hay complacencias. Recuerden que las complacencias son los viernes. De lunes a jueves la tiranía Valdespino se hace presente y pongo lo que se me antoja. Claro, pensando en usted. Sí, no vayan a pensar mal. Pero el viernes sí, con todo gusto. Pero imagínate, la siguiente canción podría aplicarse muy bien, Historia de un amor. Imagínate si te atreves y le dices a Mario Alberto Ramírez Góngora, te amo, y él te corresponde. Podrían hacer la historia de un amor como no hay otro igual, que me hizo comprender todo el bien, todo el mal, que le dio luz. Ya. Ay, escúchenla mejor en la voz de Luis Miguel. Quédense aquí en Amor 100.1.

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1: Son las 6:30.
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1: Son las 6:32.
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2: Son las 6:44.
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2: Son las 6:47.
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Pues ya en 12 minutos serán las 7 de la noche. ¡Qué barbaridad! ¡Qué rápido pasa el tiempo! Ahora sí me quedé dormido y sentí que fue nada. No, no es cierto. Aquí estoy pendiente de todas y todos ustedes. Y nos vamos a ir con el último bloque. Y para él elegí tres temas que sé que les van a gustar mucho. Un Te Amo, Todo por Su Amor y Te Necesito. Con eso vamos a despedir la emisión del día de hoy de La Hora de Luis Miguel. Quédense porque Juan Gabriel viene con todo. Viene con sus amigos, viene con sus amigas y una selección musical también buenísima. Así que vamos a continuar disfrutando de Amor 100.1. Soy Julio Valdespino. Hasta la próxima.

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3: Son las 7.
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3: Son las 7:02.
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1: Son las 7:16.
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10: Son las 7:20.
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10: Son las 7:31.
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1: Son las 7:45.
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1: Son las 7:46.
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2: Son las 7:59.
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2: Son las 8:01.
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2: Son las 8:29.
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0: Hay noches que no se olvidan y esta noche, la noche canta. Muy buenas noches, bienvenidos a una emisión más de este subprograma. Estamos aquí en la base, en Grupo CIPSE, en la televisión abierta desde el 8.1 de su televisión, en la radio por FM, en Amor 100.1 y claro, desde cualquier dispositivo en sus plataformas CIPSE Play. Descárguenla. Y ya saben, por WhatsApp les esperamos en el 9991-2202-22 para saber qué música les mueve. Comencé cantando una canción que me encanta del gran Fito Páez, Mariposa Technicolor. Y bueno, eso me recuerda que hace algunas semanas Fito dio un gran concierto en el Movistar Arena en Buenos Aires. En ese concierto tomó una decisión drástica que a pesar de todos sus años de carrera, casi le cuesta el concierto. Decidió cantar su penúltimo disco, Novela, completito, de principio a fin. Desde la canción 3 o 4, el público ansioso empezó a silbar, empezaron a ver los teléfonos, empezaron a salir a comprar comida, una locura. Fito terminó el disco completo, las 25 canciones, y dijo, ya silbaron, ahora les quiero escuchar cantar. Y comenzó con su recta fila de éxitos y triunfó la noche. Y esa fue la noche de Fito Páez. Al día siguiente, todavía se dio el lujo de escribir en sus redes sociales. Me sentí más vivo que nunca. Amor, rabia, relajo, pelea, callejera. Esto es Fito Páez, un artista que ha vivido desafiando y desafiando a su público. Y bueno, eso me hace pensar en el ritual que era antes escuchar un disco. Antes teníamos que hacer toda la faramalla, comprar el disco, quitarle el plastiquito, abrirlo, olerlo, ponerlo en el reproductor y teníamos que escucharlo de principio a fin, no importa qué. No había otra manera de escuchar la música. Así se hicieron los clásicos. Parece que hoy las cosas han cambiado. La gente está acostumbrada a la inmediatez, a poner la canción que quieren y de hecho adelantarle a la parte que quieren de la canción y ahí está todo. Pero siempre hay artistas que no piden permiso, como nuestro invitado de hoy, que lo vamos a tener en un rato. Y bueno, esto, lo que sigue es el disco de la semana.
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0: Fito no pidió permiso, y nuestro siguiente artista tampoco, Jorge Drexler. Este uruguayo, ganador del Oscar, ganador de Grammys, un gran, gran músico, decidió hacer lo que le tocaba, regresar a la raíz. Este disco, el disco de la semana, se llama Taraká, un disco imperdible, salido en 2026, hace un par de meses, y son una bola de canciones en las que el hilo conductor es el ritmo, un ritmo afroamericano, afro-uruguayo, que se llama el candombe. A partir de este ritmo, construye una serie de temas increíbles en un disco que es imperdible. Espero que lo escuchen. Está en las plataformas Jorge Drexler, Taraká, que además significa donde queremos estar. Estar acá, estar aquí, estar en el presente. Y estar aquí y regresar a lo nuestro es algo que me encanta. Así que hoy les quiero cantar una canción de un artista que la escribió hace casi 100 años. Él solo vivió 29 años, pero eso le bastó para trascender como el trovador más internacional de Yucatán. Él es Guti Cárdenas, que con una poesía de Ricardo López Méndez hizo esta gran canción que espero que disfruten. Esto es La Noche Canta. Soy Javier Alcalá y les voy a cantar Nunca, del gran Guti Cárdenas.

0: Guti Cárdenas, Fito Páez, Jorge Drexler, grandes artistas que hoy ocupan nuestra memoria, ocupan nuestra historia, parte de nuestra música, de nuestra identidad yucateca, mexicana, latinoamericana. Esto es la música y esto es La Noche Canta. Nuestro invitado de hoy, un gran amigo, un gran músico, lo conozco desde hace casi 10 años, cuando era un chavo universitario, irreverente, rebelde, sin pedir permiso como los grandes artistas. Hoy lo tenemos, es un gusto para mí que lo conozcan, que lo reconozcan, que escuchen su música, su voz y algo personal que siempre tiene que decirnos. Esto, todo esto, después del corte. Esto es La Noche Canta. Regresamos.
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2: Son las 8:42.
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0: Hoy en la noche canta Miguel Seguí. ¡Qué maravilla! Mike, te conocí. Estabas en la universidad, hiciste audición para una obra en la que no te quedaste.
1: Sí, no.
0: Me acuerdo perfectamente de momentos en esa obra, cómo detecté tu talento y detecté tu rebeldía de joven, de un joven que se quería comer el mundo de un bocado, y me parece que sigues con esas ganas. Y bueno, hemos seguido en la vida, en escenarios, en proyectos, en momentos, cosas padrísimas, ¿no?
1: Sí.
0: ¿Y cómo estás esta noche, Mike?
1: Pues muy contento, como tú dices, está cañón como yo desde que empecé era como que verte a ti, ¿no? Que ya somos amigos, pero antes era como, no manches, Javi Alcalá, wow, ¿no? Entonces, hoy por hoy creo que me siento muy contento, muy bendecido de tener esa amistad, ese compañerismo y estar aquí también. O sea, ¿quién diría que hace mucho, mucho tiempo te veía así, que aún te sigo viendo así, que hasta te copio de cariño, lo sabes? Pero muy contento, ¿verdad que sí?
0: Bien, Mike. Me parece que no llegaste a la música por accidente, llegaste por convicción. ¿Cuándo supiste que querías esto y no como un plan B, sino como un plan A? Porque me parece que es tu plan A de vida, después de 10 años de conocerte. ¿Cómo llegas a esto?
1: Pues llegué por mi familia, mis primos, más que nada fueron los que me motivaban mucho. Mi primer primo. Tengo un primo que se llama Jaime Sarabia. Seguí, que le mando un saludo.
0: Baterista.
1: Él me regaló mi primera guitarra y fue como, wow. Y luego empecé a ver a mi prima Regina Carrillo, que la quiero muchísimo, la admiro un montón, tocar la guitarra y cantar. Y dije, wow, yo quiero eso, ¿no? Y también tengo un primo que se llama Adrián Ramírez Valenzuela, que son primos, ¿no? Ellos tres para mí fueron parte importante de que quiero dedicarme a, aunque algunos no se dedican a eso, pero yo sí dije, la música es mi vida, ¿no? Es lo que quiero hacer.
0: Oye, me encanta cómo lo estás haciendo. Además, digo, ya escuchamos una de tus composiciones y al rato vamos a escuchar otra, pero me encantaría platicar un poco de tu proceso. ¿Cuál es tu proceso creativo? ¿Cómo compones? ¿Cuándo empiezas a componer?
1: Sí, pues la verdad es que mi proceso, pues antes no lo entendía, pero ahora ya lo entiendo. Yo no empiezo ni con la instrumentación. Bueno, no, sí, empiezo con la guitarra. Ya sabes, de que estás tocando y empiezas a tararear, pero siempre trato de que llegue la inspiración de empiezo a escribir y lo que empiece a caer. La verdad es que me gustaría aprender un poco más, pero siento que mi proceso es muy lírico, así de que salga.
0: Pero cada quien tiene sus formas, ¿no? Yo la verdad es que por muchos años, yo admiro mucho a la gente que compone, por muchos años lo intenté y me la pasé juzgándome. Somos nuestros peores enemigos muchas veces, ¿no? Entonces, sí, me parece admirable que alguien quiera hacerse carrera no solo de los covers, sino también
1: sí,
0: de lo que tiene que decir, ¿no? Y eso

0: que está ahí, afortunadamente, a veces hasta con recursos, ¿no? Para salir adelante, pero ¿qué te parece a ti lo más complicado para un artista que quiere, pues, su carrera y salir adelante, no solo en los bares, sino también salir de eso y dejar huella, ¿no?
1: Está cañón, porque yo todavía sigo aprendiendo, o sea, sigo aprendiendo, ¿no? Siempre aprendo mucho de ti, de todos los que me han dado algún consejo. Uf, yo creo que la respuesta a la pregunta es no dejar de salir, ¿no? De ver shows o artistas, personas, o sea, salir a la calle a ver
0: lo que están haciendo los demás, ¿no?
1: Sí.
0: ¿Quiénes son tus artistas favoritos? ¿Tus influencias musicales para componer? ¿Qué te gusta?
1: Ahorita, para componer, no tengo. Pero si me dices influencias en mí, en mi persona, en mi forma de ser, en mi todo, yo soy mucho de artistas mexicanos como Luis Humberto Navejas, que es cantante de Enjambre, que sí me ha gustado su manera de pararse en el escenario, de pecho para afuera, ¿no? Y Sergio Esquivel es una de las personas que tuve la fortuna de conocerlo, echarle la mano y hola, ¿cómo estás? Y está padre esa familiaridad que tiene, ¿no? Que es amigo de todo el mundo, ¿no? O sea, todo Mérida es como que los quiero mucho, ¿no? Siempre, o sea, entonces yo cuando voy al escenario trato que siempre contigo, con la gente que esté cantando o con los que nos están escuchando, que sean mis amigos, ¿no? Todos, así lo he visto.
0: Creo que es una muy, muy buena forma de ver al público, ¿no? No como alguien que te está viendo abajo,
1: ajá,
0: sino como alguien que está igual y se está divirtiendo contigo.
1: La verdad, sí.
0: Bien. ¿Cuántas canciones tienes publicadas, Mike?
1: Como unas 8, pero quiero empezar a tener, o sea, 8 de que pues 4 mías y las demás han sido
0: colaboraciones
1: que han sido padrísimas. Cuando colaboro con alguien fluye, todas las que he hecho han fluido muy padre. Hasta tú lo sabes, ¿no? Cuando cantas con alguien, cuando yo canto contigo, la verdad es que fluye todo bien padre, o sea, nunca me ha tocado no fluir con una persona, gracias a Dios. Espero nunca me pase.
0: Al rato nos vamos a echar unos duetos para fluir bonito en el escenario, ¿no? Y bueno, Mike, ¿nos vas a cantar algo más?
1: Claro que sí.
0: ¿De qué se trata?
1: ¿De qué se trata? La segunda que hice, sí, es una canción que fue la primera que compuse. Yo perdí a mi mamá, ya tiene 8 o 9 meses que ya no está aquí, mi mamita linda. Se la compuse a ella y a mi papá. Y es una canción muy, muy bonita. Mi mamá había salido ya de la quimio súper bien. Tuvo el cáncer como 15 años. Y yo estaba muy contento y compuse la canción, ¿no? De que nunca imaginé el tenerte aquí, ¿no? O sea, empezar a hablar de lo bendecido que... Yo como mi papá, ¿no? Como, bendecido de tenerte, ¿no? Me encantas, ¿no?
0: Es una canción que tu papá le diría a tu mamá, sí, en realidad.
1: Sí.
0: Bueno, pues vamos a escuchar Nunca Imaginé con Miguel Seguí. Hoy estoy muy feliz de tenerte aquí, Mike. Esto es La Noche Canta.

0: Son las 8:58.
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7: ¿De dónde nace?
8: Me contabas un poco del amor de tus papás, pero bueno, sí. No sé si quieras platicarme más. Claro. ¿Cómo nacen tus canciones?
7: Pues, esa canción en especial, le tengo mucho cariño, pues fue la primera que compuse. Pues, estaba muy chavo, o sea, tercera secundaria.
8: O sea, 15 años.
7: 15 años. A mi mamá le diagnosticaron cáncer cuando yo tenía 15. Y pues sí, fue algo que nos acogió a todos, ¿no? A mis hermanos, a mí, a mi papá. Más que nada, que lo admiro muchísimo a él, que la verdad es que mi respeto siempre. Pues, ¿qué te digo? No, yo perdí a mi mamá, ya tiene 9 meses que no está conmigo, mi mamita linda. Y esa canción la compuse, era como un agradecimiento, pues la primera vez que le dio el cáncer, tuvo cáncer como 15 años, pero como que iba y ya sabes, regresaba. Entonces, la primera vez que ya tocó la campana, como, wow, es que la emoción. Y tenía a mi primera novia también, que ya se casó. Le mando un saludo. Que yo se lo dije, ¿no? Hola, Carmen. Y le tengo mucho cariño a esa canción porque son tantos recuerdos bonitos. Para mí, yo creo que la mejor época de mi, no sé, juventud, infancia. No, infancia, ¿no? ¿Verdad?
8: Juventud. Años.
7: Fue tercera secundaria, así la guitarra, entonces la compuse y la canción habla sobre lo agradecido, o sea, hablé como si fuera mi papá y yo hablando como si con mi primera novia, ¿no? De que yo pues, era una persona muy importante, fue una persona muy importante en mi vida, entonces hablaba sobre nunca imaginé tenerte aquí, ¿no? Yo le pedí a Dios una niña normal y me trajo una muy especial porque entonces la canción, cuando la toco acá, cuando la toco en la guitarra, la toco como la compuse.
8: Okay.
7: Sol, un círculo, en Spotify, que ahí ojalá que me puedan escuchar en algún momento, la hice más como big band, así.
8: Más producida.
7: Más producida, pero con un estilo happy, muy, muy, muy así. Quería que fuera una canción que jugara el bajo, cosas así.
8: Bien.
7: Y pues una canción que le tengo mucho cariño hasta la fecha.
8: Oye, Mikey, estaba checando tus canciones en Spotify y Girasol tiene más de 70,000 escuchas. ¿Cómo pasa? ¿Cómo logras? ¿Qué conecta? ¿Qué piensas que pasa cuando una canción conecta así? Porque no es cualquier cosa tener 70,000 escuchas para una canción sin disquera, sin campaña, solo tú y tu música.
7: No, esa canción fue una colaboración que es una canción que, te digo, me cambió la vida. También esa canción de mis favoritas. Admiro muchísimo Mérida, tiene un talento increíble, toda la historia, ustedes, ¿no? O sea, para mí, pues todos los que, o sea, no sé cómo explicarlo, pero para mí, o sea, estar contigo, ¿no? Es como que historia. Y este chavo se llama Dico Gerardo Herrera, le mando un saludo, que él fue el que dijo, oye, quiero que estés en esta canción que estoy componiendo, y cada uno hizo su parte. Con este Kimo también son artistas emergentes. Kimo es un es un rapero, yo creo. Sí, no sé si esté bien, ¿verdad? Y Dico es una persona que ahorita apostó por su sueño, ¿no? Por todo esto, que le está yendo increíble con los Free Kids. Un orgullo.
8: ¿Qué es el freestyle?
7: Band. Sí, es no lo sé, la verdad, mentiría qué es, pero Boy Band Yucateca y mis respetos, porque gracias a ellos mucha gente como nosotros se la sigue creyendo que puede llegar a cosas grandes. Y esa canción sí fue sin disquera, fue sin nada. Y entre amigos y entre todo. Y luego, pues el Dico, ya que se fue a la Ciudad de México, empezó a promocionarse más. Y es una canción que me encanta y le encantaba mucho a mi mamá. La adoraba esa canción.
8: Girasol.
7: Girasol.
8: Es una canción muy bonita. Escuchen Girasol en Spotify. A Miguel Seguí. Les va a encantar. Y bueno, Mike, quiero irte a cantar más. Ya te escuché con dos canciones tuyas. Hay canciones que dicen tantas cosas, hay canciones que duelen bonito, y esta que vas a cantar es una de mis favoritas, de uno de mis artistas favoritos. Así que te quiero gozar cantando El vino de tu boca,
7: sí,
8: de Alejandro Sanz. Miguel Seguí en La noche canta.

0: Mike. Qué noche tan bonita. Oye, quiero seguir platicando contigo de, pues, un poco de tu familia y ya que tocas el tema, 15 años de cáncer.
1: Sí.
0: Y bueno, creo que todos los que somos cercanos a ti recordamos los últimos tiempos, ¿no? Pero siempre he pensado que cuando alguien se va, tiene que servir de motor para que algo nuevo venga. Entonces, ¿qué te recuerda? ¿Qué te enseñó tu mamá de la música, del arte? ¿Qué te deja? ¿Cómo la llevas en tu música ahora?
1: Ma, está fuerte la pregunta porque de mi familia nadie. O sea, no es. Siempre me han apoyado bastante desde el día uno, desde que dije quiero hacerlo. ¿Cómo se llama? Formalizar. Mi papá me apoyó, nunca me dijeron que no. Pero ninguno, ¿cómo se dice? Ha sido de música, ¿no? O sea, como que no me hubiera gustado. Pues, en su momento, ¿no? Que tus papás sean músicos hubiera estado wow, ¿no? Pero qué bueno que no, porque he aprendido mucho de mi mamá con la música, que sea un buen ejemplo, ¿no? O sea, que toda madre siempre quiere que nos cuidemos, sus hijos, y que sea feliz. O sea, que lo que haga, no lo haga por obligación, sino porque te nace. Entonces, siento que también, o sea, cuando tú me dijiste, oye, ¿quiénes son tus artistas o gente que haya sido influencia en ti, ¿no? En el escenario y todo, yo, mi mamá, la verdad es que su manera de ser con sus amigas, con la gente que la rodeaba, ¿no? O sea, siempre hacía, ¿cómo se dice? Que todos se sintieran, pues, queridos, así. O sea, yo recuerdo cuando invitaba a alguien a la casa, enseguida quería prepararle algo. Oye, no, ya comiste, ¿no? O sea, como que hacerle familia. Entonces, de eso que dices de la música, eso es lo que quiero hacer yo. O sea, hacer que todos se sientan queridos. No sé, sí, queridos por mí, pero como vamos a cantar y vamos a pasarla bien y vamos a hacer como si fuéramos los mejores amigos en el escenario, aunque no te conozca, ¿no? Sí.
0: ¿Qué proyectos tiene Miguel Seguí?
1: ¿Qué proyectos tiene Miguel Seguí? Pues ahorita se fue uno, que fue ese se llama The Givers. Sí me dolió, la verdad es que se haya... O sea, me dolió en el tema de que pues, todo lo que se había hecho, pues cuando algo acaba, pues siempre duele, ¿no? Le mando un saludo a Evelyn, que ella era con la que cantaba y me motivó mucho a ahora yo querer hacer algo yo propio Miguel Seguí, ya sabes, de que yo cantante ese y pues tengo ahorita el proyecto de hacer mis canciones que este año y los que vienen ya quiero como que empezar a darle más forma, más seriedad, o sea, no procrastinarlo pues y componer ahorita. Es lo que me está saliendo por lo que te he comentado, ¿no? De las vivencias no buenas que es de perder a una madre, pero a la vez como que me voy a motivar a escribir y así.
0: Siempre que sea motor, ¿no?
1: Sí.
0: Siempre que sea motor. ¿Y qué más, Mike? El trabajo de noche, ¿te pesa?
1: ¡Ey! Tú lo sabes, ¿no? Yo me encanta, pero sí. Esa y ahorita que estamos hablando de covers y todo, a mí me encanta. O sea, creo que lo que hacemos nosotros, bueno, yo y los demás, ¿no? O sea, tampoco quiero decir, porque no quiero decir, lo que haces tú también, pero yo siempre igual, ¿no? O sea, cuando tú me decías, oye, ¿quiénes son gente que miras que se influencian? Pues en parte son ustedes, ¿no? O sea, tú, Poblete, que le mando un saludo también, gente que ha pasado, o sea, que yo he visto, ¿no? Y trato de ver y, yo quiero hacer eso, ¿no? O puedo hacerlo esto, pero sí es muy pesado también el trabajo de noche, pero creo que depende de cómo lo manejes. Pero sí, las desveladas, yo siento que ya mi cuerpo ya se acostumbró, aunque sé que es algo dañino para la salud. Bueno,
0: a todos se acostumbra uno. Oye, Mike, ¿qué consejo ¿Qué consejo le das a Miguel Seguí de 17 años?
1: Ahorita, fíjate que esa pregunta está fuerte porque pues ahorita en esta etapa de mi vida sí pienso mucho en el Miguel del pasado. O sea, ¿qué hubiera hecho? ¿Qué? O sea, si yo pudiera regresar diría, ¡hey, no lo hagas! ¿No? ¿Qué? ¿Sabes? La máquina del tiempo. Pero ¿qué le diría a ese Miguel de 17 años? Que primero que se meta clases de canto así al momento. O sea, que métete ahora, ¿ya? No esperes a los 18, métete ahorita. Y bueno, y que no deje de ser él. O sea, que si él se quiere, no sé, hacer algo en el escenario o cantar de tal manera o vestirse de tal manera, que lo haga. Que sea fiel a él mismo y que no tenga miedo de los retos.
0: ¿Sientes que has hecho cosas o dejaste de hacer cosas por miedo a...?
1: Yo creo que de la música, no siento que miedo, pero tengo un recuerdo bien padre que ¿cuándo fue? Que cantamos tú y yo juntos lo de José José, y yo te dije, chispos, me comió el escenario porque tenía mucho miedo. O sea, ahí sí, cuando no me siento seguro, me paniqueo. Y recuerdo, ya no recuerdo textualmente exactamente qué me dijiste, pero recuerdo que me dijiste que fluya. O sea, que ya, o sea, no diste bien esa canción, pero te quedan otras y te queda otra manera de interactuar y puedes salvar la noche. O sea, bueno, yo mi noche, porque yo me sentía muy decepcionado de lo que había hecho. Y al final dije, no, pues sí. Entonces fue una canción que canté y la canté, como tú dices, ¿no? O sea, con seguridad. Y si no me sabía la letra, no importa. Traté de hacer gente y creo que salió bien. Me sentí bien después.
0: Está Miguel Seguí con nosotros y... No lo puedo dejar ir sin pedirle que nos cante otra canción. Una de las cosas que me encanta de ti, Mike, es que desde que te conozco no has dejado de escuchar música moderna, es la música que escuchan los jóvenes. Y sin embargo, también tienes tus raíces en la música de antes y la sigues cantando y la cantas como trabajo en las noches, pero me encanta cómo la disfrutas. Me encanta cómo disfrutas José José. Esta canción que vas a cantar, no sé si lo sabes, pero es del primer disco de José José, cuando tenía 20 años o menos. Es una canción gabacha del gran Clare Fischer, uno de los mayores compositores, con otro compositor que se llama Joaquín Prieto, si no me equivoco. Una canción increíble. Y bueno, esto es La Noche Canta. Tenemos al lujo de Miguel Seguí y va a cantar para nosotros una, ¿no? Una mañana.
1: Una mañana.
0: De Clare Fischer.

0: Qué bonito, Mike. Muchísimas gracias. Y bueno, vámonos a corte. Cuando regresen, todavía queda bastante más de esta noche. La noche canta. Miguel Seguí, esto es La Noche Canta. Regresamos.
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3: Son las 9:18.
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0: Lo defines en una palabra.
12: Inigualable.
0: Inigualable. No conozco nada de Strokes.
12: Es una, no sé, como que su forma de ser en el escenario. Más que, sí, sus canciones, pero su forma de ser en el escenario me gusta.
0: Bien. Y lo último que te voy a preguntar es, ¿cuál es la canción infantil o tu canción de niñez que más recuerdas?
12: Sí recordaba una, pero... Ay, sí me agarraste sin ensayo.
0: Que tu papá te diga, ¿esa canción la cantabas de chico, te encantaba, o tu caricatura favorita tenía alguna canción?
12: Pues de Topolillo, la verdad es que la que siempre me cantaban era Hasta Mañana, si Dios quiere que...
0: Ok, se trata de que, esto se trata de que la cantes.
12: Ahora,
0: cántala.
12: Llegó la hora de acostarse y soñar también, porque mañana será otro día y hay que vivirlo con alegría.
0: Bien, pues esto fue Sin Ensayo. Gracias, Mike.
12: No, gracias a ti, Javi.
0: ¿Cantamos algo más?
12: Sí. Ah, bueno, Sin Ensayo. Ah, otra cosa. Estaría padrísimo. O sea, pero así sin el micrófono, así.
0: Tal no, cual. Pero mientras tanto, ¿qué te parece si nos echamos La Media Vuelta?
12: La Media Vuelta. Ah, sí, cierto. Sí. Oh, se acaba La Media Vuelta.
0: Vamos a cantar.

0: Maestro Manzanero y el gran Miguel Seguí. Les prometí una noche inolvidable y esta noche ya cantó. Mike, muchísimas gracias por estar aquí conmigo hoy.
1: Un gusto, Javi. De verdad que muy agradecido y sabes que te estimo y te quiero mucho también.
0: Bueno, estamos pendientes de ti, de tu carrera. Cuéntanos tus redes sociales, dónde te escuchamos, dónde te vemos.
1: Redes sociales, por favor, escúchenme en Spotify como Miguel Seguí. Ahí que sepan un poco de mí con las canciones que he escrito con mucho amor y mucho cariño. Y en Instagram como Miguel Seguí y en Facebook también como Miguel Seguí.
0: Pues muchísimas gracias. Esto es La Noche Canta. Miguel Seguí hoy conmigo. Fui muy feliz. Nos vemos la próxima semana.

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4: Son las 9:29.
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2: Son las 9:47.
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4: El gol del yucateco Henry Martín ante la selección de Arabia Saudita fue uno de los goles más espectaculares y también que generaron historia para México y para Yucatán también. Fue al minuto 47 cuando, iniciando el segundo tiempo, Henry Martín consiguió la anotación, con la cual él pasa a la historia por ser el primer yucateco en anotar un gol en las Copas del Mundo.
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2: Son las 9:57.
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0: Son las 10:17.
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0: Son las 10:32.
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0: Son las 10:48.
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4: Son las 11.
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2: Son las 11:13. 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
2: Son las 11:31.
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2: Son las 11:46.
3: Revista del Consumidor Radio.
4: ¿Estás pensando en una nueva pantalla para ver el Mundial? Antes de gastar tu dinero, escucha esta información.
5: Antes, durante y después del Mundial, la Profeco es el árbitro en tus compras. Escucha Revista del Consumidor.
4: El Laboratorio Nacional de Protección al Consumidor analizó 49 pantallas LED de entre 40 y 65 pulgadas.
5: Todos los modelos analizados son Smart TV y permiten conectarse por Wi-Fi a servicios y plataformas de contenidos audiovisuales en línea.
4: Lo que debes saber.
5: Las pantallas LED no necesitan fluorescencia para iluminarse y gracias a ello tienen algunas ventajas. Consumen menos energía, dan más brillo, colores precisos y reproducen videos de formatos avanzados.
4: Actualmente existen tecnologías como OLED, QLED y Mini LED que buscan mejorar el contraste, el color y profundidad de imagen.
5: Ya es común encontrar resolución 4K UHD e incluso 8K para contenidos con muchísimo detalle.
4: Esto las convierte en la opción ideal para deportes, películas, videojuegos o...
5: para gritarle al árbitro en ultra alta definición. ¿Cómo se verificó la calidad de las pantallas?
4: Para revisar la calidad de la imagen se tomaron en cuenta el color, el contraste, la uniformidad de la imagen en toda la pantalla y el nivel del color negro.
5: Entre más se logre un negro profundo, es mejor calidad de imagen.
4: Por el contrario, los modelos que solo alcanzan un gris oscuro perdieron puntos en su calificación.
5: Para evaluar la calidad de audio, el laboratorio implementó una metodología propia que le permitió identificar la fidelidad y la distorsión del sonido.
4: Aunque la mayoría de las pantallas integra bocinas sencillas por su diseño delgado, algunas cuentan con conexiones o salidas de audio digital ideales para conectar barras de sonido o teatros en casa.
5: También se evaluó la información comercial porque esta es indispensable en todos los productos que adquirimos.
4: Casi la mitad de los modelos analizados no cumplieron con todos los elementos para hacer válida la garantía.
5: En 7 pantallas se piden más requisitos de los establecidos para hacerla efectiva.
4: Además, los instructivos de 5 modelos no presentan todos los requisitos de información. De los 49 modelos analizados, la mayoría obtuvo una calificación general de muy buena.
5: Esto significa que ofrecen un desempeño ideal para ver televisión abierta en alta definición, películas y contenido en streaming.
4: Incluso, 3 modelos lograron una calificación global de excelente.
5: Y algo interesante es que hasta los modelos con las calificaciones más bajas ofrecen un desempeño aceptable para contenidos básicos y videos por internet.
4: ¿Cómo andan en su relación precio-calidad?
5: Las pantallas de 40 y 43 pulgadas tienen un rango de precios de menos de 3,000 a más de 6,000. La mayoría de ellas calificaron con MB.
4: Los modelos de 50 pulgadas son buenos y muy buenos en calidad. Andan de 4 a 8,000 pesos.
5: De las pantallas de 55 y 58 pulgadas, la más accesible calificó con MB. Cuesta poco más de 5,000 pesos.
4: Las más caras de este tamaño calificaron con excelencia. Una cuesta alrededor de 18,000 pesos y la otra casi 21,000.
5: De los modelos de 65 pulgadas, el de precio más bajo está en poco más de 8,000 pesos y es muy bueno en calidad.
4: En cambio, otro que obtuvo una calificación menor llega a más de 20,000 pesos.
5: El modelo de 65 pulgadas que logró la excelencia tiene un precio de casi 25,000 pesos.
4: Antes de comprar una pantalla, toma esto en cuenta.
5: Sé honesto, ¿realmente necesitas pagar por atributos adicionales? Porque sí, muchas veces terminamos pagando funciones que nunca usamos.
4: Verifica qué conexiones incluye.
5: Y revisa las apps integradas y servicios de streaming disponibles.
4: Recuerda que algunas plataformas requieren suscripción para funcionar.
5: Tips: solicita que te sellen la garantía. Es indispensable para cualquier reclamo.
4: Fotocopia el recibo de compra. El papel papel térmico se degrada, se borra y por eso debes contar con una fotocopia o respaldo digital.
5: Analiza si conviene la garantía extendida. Algunas tiendas ofrecen ampliarla.
4: Implica un gasto adicional que, ante una avería, puede incluir la reparación o la sustitución de la pantalla.
5: Para conocer más detalles del estudio de calidad de pantallas LED, así como recomendaciones para instalarla y cuidarla, consulta la revista del consumidor en su versión impresa o digital. Hoy. Revista del Consumidor. Radio.
2: Gobierno de México.
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2: Son las 11:58.

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Me contaron del poeta del pueblo, que escribía hermosos cuentos, y ahora resulta que es más grande con el paso del tiempo. Maestro, con su permiso.

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1: Son las 5:57.

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2: Otro detalle a mencionar en los mundiales es en Argentina, en 2022, cuando México perdió con gol de Lionel Messi. Realmente México le jugó al tú por tú a Argentina, pero finalmente Messi impuso condiciones y con una anotación marcó el 1-0 que eliminaba prácticamente al equipo mexicano.
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0: Las 6:01 con un minuto. Muy buenos días, 88.9 Noticias, información que sirve por iHeartRadio, panorama informativo transmitiendo en vivo. Hoy es martes 14 de julio del 2026. Saludamos con muchísimo gusto aquí en nuestra casa de Montes Pirineos 770 en las Lomas de Chapultepec, en donde vive Grupo ASIR y donde está este gran equipo de profesionales y las 24 horas del día trabajando para ti. 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Gracias por elegir 88.9 Noticias. Y aquí en cabina, don Eduardo Valentín González Montoya.
1: Presente, número de lista 27. Tierras lejanas de Coacualco. Sí, pero aquí andamos.
0: De la tierra de patos, sí, cómo no.
1: Exactamente, nuestro emblema es un pato. No, no es cierto, es una serpiente en una casa, porque Coacualco significa eso. Pues mandamos a Alex Villalbazo a que reflexionara sobre sus dichos sobre la selección de Argentina. Le va a tomar unos días.
0: No va a reflexionar.
1: No va a reflexionar nada, uy.
0: Hoy sale el primer finalista.
1: Sí, caray. Que no será de esto, será entre una final adelantada, muchos dicen.
0: Sí, va a ser un buen agarrón. Esperemos, ¿no? España contra Francia. Francia. ¿A quién le vas?
1: Pueden los dos y que eliminen a Argentina. Pues mira, oye, Francia ya se convirtió en favorito.
0: Sí. Sí. Ahí está viendo el meme de Maradona en 86, ¿no? Metiendo el balón con la mano, con el puño, una de las peores trampas en la historia del deporte, y se lo permitieron, pero bueno. Y y acto seguido, otra foto de Infantino haciendo lo mismo, ¿no?
1: Exacto.
0: Pues bueno, ahí lo dejo para el análisis.
1: Para la reflexión, para empezar el día.
0: Para cada quien, pero ¿todo bien?
1: Todo perfecto, aquí bien, acompañándolos.
0: Alex Cervantes en los deportes, servidor Iñaki Manero, contigo hasta las 10 de la mañana aquí en Panorama. Y empezamos el día. Gracias por empezar tu día en Panorama. 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Saludamos a las chicas del tráfico, Moni Villalobos. Hola, Moni.
2: Hola, Iñaki, gracias. Muy buenos días. Hoy nos circulan autos con holograma 1 y 2 de verificación engomado rosa, terminación de placa 7 y 8. En unos minutos, más información.
1: Muchísimas gracias a Moni, estaremos con ella más adelante. Son las 6:04, nos vamos ya a la información que sirve. Gana el exalcalde de San Juan Cacahuatepec, allá en Oaxaca, Pedro Martínez Barroso, fue asesinado a balazos dentro de una ferretería del municipio. La Fiscalía Estatal informó que un hombre armado le disparó de manera directa y ya realizan investigaciones para localizar al responsable. El Partido Verde exigió el esclarecimiento de este crimen. La alcaldesa de Uruapan, Grecia Quirós, retomó los recorridos nocturnos de seguridad que realizaba su esposo, el exalcalde Carlos Manso, asesinado ya hace 8 meses. Aseguró que estas acciones buscan apoyar a la ciudadanía y anunció que ya se realizan de forma permanente en coordinación con la Guardia Nacional y el Ejército. Y el Consejo Coordinador Empresarial de Guerrero denunció que en los últimos 6 meses, al menos 250 empresas han sido víctimas de extorsiones telefónicas mediante el robo de identidad. El organismo pidió reforzar las medidas de prevención y exhortó a las autoridades a atender el aumento de este delito y de los altos índices de violencia allá en Chilpancingo. Vámonos a más información, pero ahora en Jalisco, y es que allá se repetirá este martes ese simulacro por posibles bloqueos del crimen organizado. Vamos a escuchar a Martín Beltrán.
3: Este martes, también a las 13 horas, será repetido el simulacro de un posible ataque por bloqueos del crimen organizado en los 7 ingresos a la zona metropolitana, confirmó el coordinador general estratégico de seguridad, Roberto Alarcón.
4: Aprovecho para informarles que mañana volvemos a repetir el simulacro. Solo estamos esperando que la región militar nos confirme los puntos en donde mañana habremos de llevarlo a cabo. Hemos puesto sobre la mesa que se puedan modificar.
3: Pidió a la población no alarmarse y tampoco creer falsas versiones que circulan en redes sociales sobre posibles ataques aprovechando el simulacro. Para Panorama Informativo desde Jalisco, Martín Beltrán.
1: Se presta para tanto para comentar, pero al ratito, después de las 9:00 a.m, estaremos comentando largo y tendido al respecto. Recuerden que toda esta información está en nuestra página www.889noticias.mx, de este y de todos los temas de tu interés. Cambiamos de tema. El PAN denunció presuntas irregularidades en la remodelación de la línea 2 del metro de la Ciudad de México, la Azul. Vamos a escuchar qué es lo que nos cuenta Alemao Luna.
5: El Partido Acción Nacional solicitó este lunes a la Secretaría de la Contraloría General de la Ciudad de México que investigue al director del metro, Adrián Rubalcaba, por presuntas irregularidades en la remodelación de la línea 2. Diputados detallaron que los tres proveedores que participaron en un concurso restringido están ligados a la empresa INDHR, quien obtuvo un contrato de 114 millones de pesos para las estaciones Hidalgo, Bellas Artes y Viaducto. Son los legisladores Priscila Vera y Andrés Sánchez.
6: Ha sido una empresa que ha acompañado a Adrián Rubalcaba desde su administración como alcalde de Coajimalpa.
7: El metro cuando llueve sigue teniendo marcha lenta. Lo tenemos inundado de goteras. Las escaleras eléctricas sin funcionamiento.
5: 88.9 Noticias, Alemao Luna.
1: Bueno, mentiras no dicen. Por su parte, en el metro ya salieron también a rechazar estas irregularidades. Vamos a escuchar a Joana Flores.
8: El sistema de transporte colectivo Metro informó que la contratación de empresas para la remodelación de estaciones de la línea 2 se realizó conforme a la normatividad de obra pública mediante el esquema de invitación restringida. Precisó que las compañías participantes cumplieron con la documentación requerida y que las áreas administrativas y jurídicas no detectaron anomalías. El organismo señaló que las obras permanecen en fase de revisión de costos, por lo que aún no inicia el proceso de pago y en consecuencia consideró que no es posible hablar de sobrecostos. Además, indicó que los trabajos son revisados mediante una auditoría local y otra forense a cargo de la Auditoría Superior de la Federación. Para 88.9 Noticias, Joana Flores.
1: Muchas gracias, Joana. 6:07, momento de recordarles que si nos están escuchando a través de iHeartRadio, allí van a encontrar ustedes en la carátula, en la pantalla, un signo de más. 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Bien, son las 6:08, nos vamos ya a los deportes. Ya decía Iñaki Manero, nos acompaña Alex Cervantes, por supuesto.
9: ¿Qué tal, Iñaki, amigos? Muy buen día para todos. Este martes arrancan las semifinales de la Justa Futbolera 2026 con el partido España contra Francia. Arbitraje de Iván Bartón del Salvador. El duelo será en Dallas a la 1:00 p.m. El único enfrentamiento en Copa se dio en Alemania 2006, octavos de final, y Francia se llevó la victoria 3-1. Para el miércoles, Inglaterra enfrenta a Argentina con arbitraje de Ismael El Fadd de los Estados Unidos, con sede en Atlanta a la 1:00 p.m. Dentro de los antecedentes más destacados, nos tenemos que remontar a Inglaterra 1966, cuartos de final. Los ingleses derrotaron a los argentinos 1-0. En México 86, ¿cómo no recordar ese enfrentamiento en cuartos de final? Donde la albiceleste se impuso 2-1 con par de anotaciones de Diego Armando Maradona, uno de ellos, la famosa mano de Dios. Por ahora es todo en los deportes.
1: Son las 6:09, muchísimas gracias Alex Cervantes, nos vamos con Mónica Villalobos a las calles.
2: Hola Lalo, gracias. Muy buenos días. Les comento que el horario de servicio del tren insurgente de lunes a viernes es de 5:00 a 12:00 p.m, saliendo el último tren de Sinacantepec a las 11:00 p.m. y de Observatorio a las 12:00 p.m. En unos minutos, más información.
10: Buenos días, alegría.
0: 6:10, panorama informativo 88.9 Noticias, información que sirve por iHeartRadio. Esta mañana contigo, Lalo González, servidor Iñaki Manero, Alex Cervantes, hasta las 10:00 a.m. aquí en Panorama. ¿Qué nos dice el Servicio Meteorológico Nacional? ¿Cuál es el menú para hoy? El famoso monzón mexicano. ¿Qué es el monzón? El monzón es una serie de lluvias que se conoce como monzón, las lluvias que caen en la zona asiática, que es muy bien recibida porque esto puede ayudar a paliar las terribles sequías que pasan en algunos puntos del subcontinente indio y en otras partes de Asia. Y a esta temporada de lluvia en el continente americano le llaman el monzón americano o el monzón mexicano. Bueno, pues nos está cayendo el monzón mexicano sobre el noroeste de México. Esto también se junta con algunos canales de baja presión en la atmósfera. Y para no hacerles tanto rollo, ¿qué es lo que nos va a traer esto? Además de la formación de un posible ciclón tropical en las costas del Pacífico y la onda tropical número 19, todo esto, o sea, se juntaron toda la banda para traernos lluvias, chubascos y lluvias fuertes a muy fuertes, acompañadas con descargas eléctricas en gran parte del país. Además, posible caída de granizo en los estados del noroeste y occidente de la República Mexicana. Ojo, las zonas del Pacífico Mexicano, por ejemplo, el estado de Jalisco. Se mantendrá el ambiente caluroso también, además de la lluvia, caluroso a muy caluroso, así que mucha atención, superiores a los 45 grados Celsius en los estados del noroeste y norte del territorio nacional. Entonces, temperaturas máximas, les digo, superiores a 45 en el noreste de Baja California, que por lo general en el mapa de las lluvias de la República Mexicana hay puntos de la península de Baja California que sí la libran de las lluvias, pero con unos calores tremendos. Empezamos con nuestro recorrido por el país e iniciamos en Morelia, Michoacán, 14 grados. Le gorreamos el primer cafecito a Cristian Gutiérrez. ¿Cómo estás, Cristian? Gusto saludarte. Muy buen día.
11: Con gusto, Iñaki. Buen día, gracias. Y 25 grados será la máxima para este día en Morelia. Onda de calor, pero se espera lluvia, que es lo más curioso. Y en municipios como Huetamo habrá 39 grados Celsius, que será el lugar más cálido este día en Michoacán. Es el clima.
0: La de 8 en Michoacán, Cristian.
11: Las playas de Michoacán ya se encuentran en condiciones óptimas y seguras para el uso recreativo de visitantes, Iñaki, y de los turistas. Esto para el periodo vacacional de verano. Así lo informó el gobierno del estado ante los medios de comunicación, a quienes además les aseguró que los análisis de laboratorio de las muestras recolectados pues ya confirmaron un nulo riesgo para la salud. Están garantizando la ausencia de niveles peligrosos de bacterias. Listas 12 playas de Michoacán para recibir a la gente. Es el panorama en Michoacán.
0: Y no se habla mucho de las playas michoacanas cuando uno hace por ahí una pase de lista por las playas del Pacífico, las de Michoacán, pues no se habla mucho, pero tiene playas bien bonitas. Playa Azul, por ejemplo, es bien bonita. Hay que redescubrir nuestro país. Gracias, Cristian Gutiérrez, desde Morelia, Michoacán, pero sí cuiden su país, porque también su país es su casa, por favor. 26 grados, hablando de playas, en Acapulquito, Guerrero, saludamos a Adriana Covarrubias. ¿Cómo estás, Adriana? Buenos días.
12: Línea aquí, buenos días. Buenos días a la auditoría. La máxima será de 33 grados. Se tendrá cielo parcialmente nublado y se pronostica lluvias en la Sierra de Guerrero.
0: La de 8 en Guerrero, Adriana.
12: Te comento que el director de Salud Municipal, Aniceto Leguizamo Dimas, reconoció que el operativo de abatización casa por casa para combatir la reproducción del mosco transmisor del dengue representa un reto debido a que el 100% de las viviendas que se recorren colonia por colonia, el 40% de esas se encuentran cerradas y abandonadas. Manifestó que en Acapulco, de enero a la fecha, se tiene 16 casos de dengue confirmados en la ciudad, y agregó que de estos casos confirmados, 2 son de la cepa serotipo 2. Es el reporte.
0: Gracias, Adriana Covarrubias, desde Acapulquito. Rápidamente, 21 grados Celsius, cafecito de altura con Fer Cantón en Tuxtla Gutiérrez, Chiapas. Fer, buenos días.
13: Hola, Iñaki, ¿qué tal? Muy buenos días. Hoy en Chiapas habrá lluvias puntuales muy fuertes y temperaturas de hasta 40 grados. En Tuxtla Gutiérrez, cielo medio nublado y una temperatura máxima de 31 grados. Así es el clima en Chiapas.
0: La de 8 en 30 segunditos, Fer.
13: El fiscal general del estado, Jorge Luis de Abarca, anunció el esclarecimiento del multihomicidio ocurrido la semana pasada en el tramo carretero Jitotolbo-Chil, en los límites del municipio del Bosque. Se trató de un homicidio por motivos de venta de drogas a menudeo y fueron detenidas 5 personas del cártel de Sinaloa. Así el panorama es de Chiapas.
0: Te agradezco mucho, Fer Cantón, desde Tuxtla Gutiérrez, la capital de Chiapas, donde nos escuchas por iHeartRadio. Estamos en Panorama Informativo, 88.9 Noticias, formación que sirve por iHeartRadio. Seguimos contigo.
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15: 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Son las 6:15.
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15: Son las 6:16. 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

0: A ver, en Technicolor, estás en Panorama Informativo en 88.9 Noticias, información que sirve por iHeartRadio. Esta mañana contigo, Lalo González, servidor Iñaki Manero, Alex Cervantes en los deportes, hasta las 10 de la mañana aquí en Panorama. 5582-5588-9, tenemos un WhatsApp para que nos platiques lo que quieras. Y en nuestro recorrido por la República Mexicana, el tiempo y la de 8, vamos al primer lugar en donde ve el sol. En nuestro país, en donde le pega el solecito, en la península de Yucatán, ahí hasta la punta, en Cancuncito. Saludamos a Carlos Mendieta con 29 grados, que ya para ustedes ya es calorcito en esta hora de la mañana, a las 7:18 hora de Cancún. Charlie, muy buenos días.
1: Buenos días, Iñaki. Sí, no es tan común, amanecer con 29 grados, ni siquiera en época de calor, o sea, sí es bastante fuerte ya los calores que estamos teniendo aquí en Cancún. Y bueno, ahí el primer consejo a la gente es: cuidado con el golpe de calor, sobre todo con los niños y los adultos mayores, Iñaki, que son los más afectados. La temperatura máxima será de 33 grados centígrados. A pesar de que no vamos a tener lluvias por la mañana y tendremos bastante sol por la tarde, ya hay probabilidad de lluvia, al menos a las 3 de la tarde, un 40% de probabilidad de lluvia, Iñaki.
0: La de 8 ahí en Quintana Roo, Charlie.
1: Pues bueno, un caso raro, un trabajador de una obra fue asesinado a golpes, eso supone la autoridad, la tarde de ayer en la avenida Chacmol, en la región 223, lo que generó pues movilización policial que en esa zona. De manera extraoficial surgieron dos versiones, Iñaki, sobre lo que pasó. Una de ellas señala que este hombre habría sido agredido dentro de la obra donde trabajaba, y la otra es, y que posteriormente lo llevaron y lo tiraron ahí, ya golpeado, y la otra es que lo pudieron haber golpeado en ese mismo lugar. Las autoridades están en las pesquisas, todavía no hay mucha información al respecto, solamente que la víctima fue identificada de forma preliminar como Abel N., de aproximadamente 40 años de edad, aparentemente trabajador de la construcción, y aquí así el panorama.
0: Hijo, muchas gracias, Carlos Mendieta, desde Cancún, Quintana Roo, 93.1 de tu frecuencia modulada allá en Mix, y pegamos un brinco cuántico, llegamos a Jalapa, la capital de Veracruz, ya más moderada la cosa, con 15 graditos, nos invitas a desayunar, Vero Huerta, buenos días.
2: Sí, Iñaki, muy buenos días, con mucho gusto, amanecemos con 15 grados, tendremos una máxima de 25 y será un día con probabilidad de lluvias. Es el tiempo, Iñaki.
0: La de 8 en Veracruz, Vero.
2: Bueno, pues fíjate que Karime Argüelles Aguilar, ella es ex titular de la Oficina de Hacienda del Estado en Poza Rica y cumplió un mes que fue reportada como desaparecida por su familia en el municipio de Poza Rica. Y después de Karime Argüelles Aguilar, han desaparecido otras dos mujeres en Poza Rica en menos de un mes. Ellas son Jocelyn Merari Sánchez Obando y también Juliet Esbeidi Durán. Las tres mujeres son buscadas, fueron desaparecidas en diferentes días, pero todas ahí en Poza Rica, y pues ambas, bueno, las tres mujeres son buscadas por sus familias. Por ellas hay fichas de búsqueda y también pues denuncias ante la Fiscalía General del Estado para poder encontrarlas. Esa es la información que tenemos, Iñaki.
0: Y uno de los estados con mayor índice de personas desaparecidas, Vero, ¿y qué dice el gobierno del estado? ¿Qué dice la gobernadora?
2: Por este caso no se ha referido, y cuando se le ha preguntado por las personas que son desaparecidas o que son buscadas por sus familias, refiere que se están atendiendo y que para ello está la Comisión Estatal de Búsqueda.
0: Ah, bueno, sí, ella no, nada, ella sus otras cosas, nada, nada que ver, ella con la gente que se infarta y con, no, en fin, ella no. Nada, no le preocupa absolutamente nada. Gracias, Vero Huerta, desde Jalapa, la capital de Veracruz, donde nos escuchas a través de iHeartRadio. Y llegamos a Ciudad de México, saludamos a mi amigo René Ponce con 14 grados, un gradito menos. René, muy buenos días.
3: ¿Qué tal, mi amigo Iñaki? Pues mañana fresquecita, 14 grados centígrados. Para la tarde una máxima que oscilará entre los 24 y los 26 grados centígrados. No hay que olvidar el paraguas, seguirá lloviendo, Iñaki.
0: La de 8, la capirucha, René.
3: Pues durante el domingo, ya lo comentábamos ayer, los padres de Ana Amelie, desaparecida el 12 de julio del año pasado, marcharon junto con familiares, amigos e integrantes de colectivas y de madres buscadoras de la Glorieta de los Desaparecidos al Ángel de la Independencia. Ahí colocaron un memorial que reconoce a México como campeón mundial 2026 por más de 135 mil desaparecidos. Este lunes durante la madrugada varios sujetos robaron este memorial. La señora Vanessa, madre de Ana Amelí, lamentó lo ocurrido, aseguró que lejos de apoyar a las familias, las autoridades terminaron destruyendo un espacio de memoria y exigencia de justicia. Todos los detalles los tendremos más adelante, Iñaki.
0: Ayer lo platicábamos con Alex Villalbazo. ¿Quién se atreve a robarse eso, ¿no? A ver quién se atreve a quitarlo. Pues sí, hubo algún imbécil que se atrevió a hacerlo. ¿Por parte de quién o siguiendo órdenes de quién? Pero eso sí, lo tiene que averiguar las autoridades. Muchas gracias, René Ponce. Al rato platicamos de este tema también. 9 grados allá en Toluca, la capital del Estado de México, ahí donde siempre hace frío, Sonia Vilchis. Buenos días, Sonia.
4: Hola, ¿qué tal, Iñaki? Muy buenos días. En efecto, comentarte que hoy Toluca registrará un día mayormente nublado con una temperatura máxima de 21 grados y lluvias por la tarde-noche, Iñaki.
0: La de 8 en el Estado de México.
4: Comentarte, Iñaki, que continúan en observación y recibiendo tratamiento médico en el Instituto Mexicano del Seguro Social un hombre y una mujer afectados por la caída de un rayo en Toluca, según confirmaron fuentes de dicha institución. Ambos forman parte de los hospitalizados tras el fenómeno meteorológico registrado la tarde del domingo en la delegación de Santiago Tlacotepec y que dejó una docena de lesionados. Una tercera persona se encuentra hospitalizada en el Mónica Pretellini, aunque su condición de salud fue reservada por el IMSS Bienestar. Iñaki, así la información.
0: Te lo agradezco mucho, Sonia Vilchis, desde Toluca, la capital del Estado de México, donde siempre hay que traer chamarra. Karina Buitrón, ¿estamos listos allá en Querétaro? ¿No? En un momentito más, vámonos entonces a Monterrey, Nuevo León, pegamos otro brinco hasta allá, hasta la Sultana del Norte, saludamos a Jorge Maldonado con 22 grados. ¿Cómo estás, Jorge? Buenos días. Tampoco. Bueno, también se nos fue Jorge Maldonado. Bueno, ahorita en lo que lo recuperamos, les platico temperaturas máximas de 40 a 45 en Baja California Sur, en Sonora, en Sinaloa, en Oaxaca, máximas de 35 a 40 en Chihuahua, en Coahuila, Nuevo León, en Tamaulipas, Durango, Nayarit, Jalisco, Colima, Michoacán, o sea, para que vean, Guerrero, Morelos, Chiapas, Veracruz, centro y sur del estado, en fin, hay temperaturas extremas en todo el territorio nacional. Baja un poquito la temperatura en las zonas donde está cayendo más la lluvia, pero sí, lo normal de esta temporada o lo anormal, siguiendo el tema del calentamiento global, son las temperaturas mayores a 45, sobre todo en las zonas del norte. Ahorita seguimos platicando. 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Continuamos.
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6: 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Son las 6:27.
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8: Otro detalle a mencionar en los mundiales es en Argentina, en 2022, cuando México perdió con gol de Lionel Messi. Realmente México le jugó al tú por tú a Argentina, pero finalmente Messi impuso condiciones y con una anotación marcó el 1-0 que eliminaba prácticamente al equipo mexicano.
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6: 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Son las 6:28.

0: Un panorama informativo en 88.9 Noticias, información que sirve por iHeartRadio, Lalo González, Alex Cervantes, servidor Iñaki Manero, contigo hasta las 10 de la mañana. Aquí en Panorama, recuerda los 5582-5588-9. Terminamos nuestro recorrido por la República Mexicana. Ah, ya está también, o vamos antes a Querétaro, pues usted queda geográficamente en orden, vámonos entonces a Querétaro. Saludamos a Karina Buitrón con 14 grados en Santiago de Querétaro. ¿Cómo estás, Karina? Muy buenos días.
1: ¿Cómo estás, Iñaki? Yo aquí esperando mi turno, muchas gracias. Te platico que se presenta una mínima de 14 en la zona metropolitana y 30 como máxima. Habrá cielos nublados y un pronóstico de lluvia mínimo.
0: La de 8 allá en Querétaro, Cari.
1: Te platico que la Comisión de Seguimiento de la Agenda 2030 del Congreso Local aprobó por unanimidad el nuevo dictamen de la Ley de Identidad de Género, que recordarás fue regresada con 15 observaciones por el gobernador Mauricio Curi. Bueno, pues este documento será presentado como un dictamen alternativo para su aprobación y se espera que esto pueda sesionar durante el mes de agosto. Contempla que este procedimiento solo podrá realizarlo las personas mayores de 18 años de manera personal, sin intervenciones de terceros. Así el panorama desde Querétaro.
0: Te agradezco mucho, Karina Buitrón, desde Santiago de Querétaro, 106.5 Mix, te saludamos por allá. Y ya cerramos como siempre con broche de oro allá en la Sultana del Norte, saludando a Jorge Maldonado con 22 grados Celsius. ¿Cómo estás, Jorge? Buenos días.
2: ¿Qué tal, Iñaki? Muy buenos días, con un cielo completamente despejado y una temperatura máxima para el día de hoy de 32 grados centígrados y la posibilidad de lluvia durante la tarde-noche de este martes.
0: Regálanos la de 8, Jorge.
2: Iñaki, desafortunadamente, un elemento de la policía de Juárez fue ejecutado minutos después de haber terminado su jornada laboral. Él se desplazaba en su vehículo y al llegar a la colonia Los Valles es interceptado por sujetos armados, quienes al ver al elemento policial simplemente descargan la ráfaga de sus armas y el elemento cae abatido. Los delincuentes se dan a la fuga cuando llegan paramédicos de la Cruz Roja. Lamentablemente, el elemento policiaco ya había perdido la vida, Iñaki.
0: Y como siempre, nadie sabe, nadie supo. Muchas gracias, Jorge Maldonado, desde Monterrey, Nuevo León. Allá nos hace el favor de escuchar a través de iHeartRadio. Bueno, ya nos echamos cafecito de gorra en toda la República Mexicana. Vamos al tráfico y clima cada 15 en 88.9 Noticias. Moni Villalobos, Moni.
3: Iñaki, gracias. Ocurrió un choque que complica el avance en la carretera México-Pachuca, pasando Río de los Remedios con dirección a la Ciudad de México. En unos minutos, más información.
4: Muchísimas gracias, gracias Moni, estaremos contigo más adelante. Nos vamos a el news, a la información para ustedes, información que sirve. Oigan, el proceso judicial contra Ovidio Guzmán en Estados Unidos registró un nuevo retraso, les platica esto Gibran Casas.
5: Una corte federal en Chicago aplazó 17 días más la audiencia donde se determinará la fecha de la sentencia de Ovidio Guzmán López, por lo que será el próximo 27 de julio, una semana después de que Ismael El Mayo Zambada sea sentenciado, cuando previsiblemente se conozca el día de la sentencia del hijo del Chapo Guzmán. Mientras tanto, la jueza Sharon Johnson Coleman busca revisar qué tanto ha cooperado Ovidio con las autoridades y analizar los informes de la Fiscalía estadounidense. Para Asir Noticias, Gibran Casas.
4: Muchas gracias, Gibran. La extorsión se mantiene como una de las mayores amenazas para miles de negocios familiares aquí en México, en todo México. Vamos a escuchar qué es lo que nos cuenta María Inés Camacho.
6: La Concanaco hizo un llamado a reforzar las acciones para prevenir y combatir la extorsión y el cobro de piso, delitos que representan una de las principales amenazas para los negocios familiares al afectar su operación, reducir su capacidad de crecimiento y poner en riesgo miles de empleos en todo el país. El organismo privado informó que de acuerdo con datos del INEGI, en 2025 se registraron 5,719,981 extorsiones, 85% vía telefónica, mientras que el Registro Nacional de Incidencias Delictiva confirma que 7 de cada 10 extorsiones ocurren a distancia, esto es internet, redes sociales, teléfono o celular, y 2 de cada 10 de forma presencial. En este sentido, el organismo afirmó que la extorsión funciona como un impuesto criminal contra los negocios familiares. 88.9 Noticias, María Inés Camacho Romero.
4: Muchas gracias, Mari. Que allá en Guadalajara tienen falta de agua, entonces el gobierno de Jalisco pondrá en marcha un plan para mejorar ese suministro en la zona metropolitana. Les cuenta Martín Beltrán.
7: El gobernador Pablo Lemus presentó una estrategia para atender los problemas de suministro y calidad de agua en la zona metropolitana mediante acciones inmediatas y obras de infraestructura. Dijo que se abastecerá de agua potable con pipas y plantas provisionales en colonias afectadas, además de facilitar la entrega gratuita de agua en envases. También anunció inversiones estatales por 3.500 millones de pesos para ampliar la planta potabilizadora número 1 y ejecutar la segunda etapa del sistema de la Calera, al señalar que no ha recibido recursos federales para estos proyectos. Para Panorama Informativo desde Guadalajara, Martín Beltrán.
4: Muchas gracias a Martín Beltrán. Vean, allá en el Ajusco, que se ha convertido en un foco rojo para desaparición de personas, estábamos comentando ayer el caso de Ana Amelí García, pues bueno, allá encontraron a 3 personas, un comité de búsqueda, un operativo. Vamos a escuchar qué es lo que nos cuenta René Ponce.
8: Policías capitalinos en coordinación con paramédicos del Escuadrón de Rescate y Urgencias Médicas establecieron un dispositivo de búsqueda y localización de una mujer y 2 hombres que se extraviaron en el Parque Nacional Ajusco en la Alcaldía Tlalpan. Luego de evaluar el terreno y armar un plan de búsqueda, fueron desplegadas varias cuadrillas para realizar recorridos en distintos puntos del parque, lo que permitió ubicar a las personas que se encontraban extraviadas. Tras una valoración médica general, se determinó que se encontraban con deshidratación pero estables, debido a que la mujer presentaba niveles bajos de glucosa y tenía mareos. Fue trasladada a un hospital para su atención médica especializada. Para 88.9 Noticias, René Ponce Hernández.
4: Muchas gracias a René. 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Bueno, son las 6:36. Nos vamos ya, Alex Cervantes, con los deportes.
9: Muchas gracias. Vámonos con una vuelta a la Copa 2026. La policía de Atlanta anuncia operativo especial de seguridad previo a la semifinal de este miércoles entre Argentina e Inglaterra. Argentina jugará con su uniforme en color azul marino y los ingleses de blanco. Messi consiguió un nuevo récord, máximo asistidor en la historia de las copas, con 10 pases para gol. 90.000 aficionados recibieron a Noruega y realizaron el famoso remo noruego. Y Slaven Bilic fue nombrado nuevo director técnico de Croacia en sustitución de Zlatko Dalic. Por ahora es todo en los deportes, volvemos con más en 30 minutos.
4: Y aquí estaremos esperando, muchas gracias Alex Cervantes, que hablando de Alex Cervantes, si a ti te gustan los podcasts, bueno, esto te va a interesar muchísimo si te gustan los deportes, porque bueno, generalmente uno escucha un podcast mientras hace cualquier cosa, ¿no? Desde ir al baño hasta lo que ustedes digan, gusten y manden. 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Son las 6:38, nos vamos con Mónica Villalobos a las calles.
10: Hola Lalo, gracias. Les comento que sigue la reducción de carriles debido a obras en Sur 122. De Poniente 85 hasta Avenida Río Tacubaya, en sentido opuesto, se habilita reversible. En unos minutos más información.
0: Con 39 minutos, vámonos con la primera llamada de la trivia. Recuérdalo por ahí de las 6:40, 7:40 y las 8:40 de la respuesta de la trivia, para que lo tengas en consideración. Y antes que otra cosa suceda, te platicamos la trivia de ayer y decíamos, independientemente de qué religión tengas, o si no tienes ninguna religión, si ni siquiera eres espiritual, si te vale un rábano, y si eres ateo, gracias a Dios, o eres agnóstico, agnóstico quiere decir que pues, si hay bien y si no también, ¿no? Uh-huh. Me da exactamente lo mismo. En algún inocente momento de tu vida, o probablemente en muchos, has utilizado un medio muy antiguo.
4: Por lo menos cada año.
0: ¿Eh?
4: Por lo menos cada año.
0: Por lo menos cada año. Con el otro lado, con lo que haya del otro lado.
4: ¿Qué es?
0: Pues son el apagar las velitas del pastel de cumpleaños. Y es que está recordando los antiguos rituales paganos para elevar el humo, la petición a la diosa Hécate, que es la diosa de la luna, con una especie de pastel hecho de miel y de otras cosas, y de masa, ¿no? Y de miel, en forma redonda, que significa la luna llena, ¿no? Finalmente Hécate era la diosa de la luna.
4: Todo tiene significado en esta vida.
0: Todo tiene significado en esta vida. Todo tiene un porqué, todo tiene una relación, aunque lo veas muy inocente. Uh-huh. Era un una ofrenda votiva importantísima en la época antigua, en la época de los griegos. Entonces, en el momento de apagar esa vela votiva, iba el deseo hacia la diosa. Y con el humo, pues subía. Y la diosa, pues ya sabía que
4: si eras buena persona, te concedía el deseo.
0: O si no estaba de humor.
4: ¿Y cómo se ha deformado, no? Que ahora ponle el anillo, si tienes una de compromiso, lo que sea, ponle allí, que cierre los ojos y que si es a la primera que le sople, sí, si no, no.
0: Variaciones sobre el mismo tema. Supuesto. Ahora ya hay gente que ya no le sopla por cuestiones de
4: higiene. Después el COVID, ¿no? Sí. Ya mejor le abanican allí.
0: Ándale, con la manita. Sí. Yo mi cumpleaños pasado le abaniqué así con la manita.
4: ¿En serio? Bueno, y hay otros muy valientes que con dedito, saliva en el dedito y lo pagan así. O sin saliva, así como.
0: O
4: muy,
0: sin salivita.
4: No importa. ¿No?
0: Así. Pero fíjate que eso de estar apagando la vela, pues también estás surtiendo de gotículas el pastel.
4: Sí.
0: Entonces te estás comiendo un pastel con las babas del otro, ¿eh? Aunque no te guste.
4: No, y luego digo, ya punto de aparte, pero hay quien le muerde al pastel y te da la rebanada de donde está la cara. ¿Dónde estuvo la cara?
0: Para que la guardes.
4: El mío sin nariz.
0: Sí, por favor, sí. A ver, eso de la mordida del pastel, por favor, no lo hagan porque una persona puede broncoaspirar y se puede incluso hasta ahogar. Entonces, aguas. Es peligroso, ¿eh?
4: En el
0: mejor de los casos. Entonces, tengan cuidado con eso de la mordida. Pero bueno, era una práctica muy utilizada en la antigüedad, y hoy se nos ha olvidado, y hoy cada vez que apagas la velita del pastel, pues te estás intentando comunicar con los dioses.
4: Ah, eso no me lo sabía, está interesante.
0: Yo tampoco, pero bueno. vámonos con la trivia de hoy. La trivia de hoy, la investigación científica. La investigación científica se ha valido de todo, hasta incluir un arma de fuego en la investigación científica. ¿En la investigación científica de qué estamos hablando en particular? Ayúdanos con esta trivia en www.889noticias.mx, en un laboratorio estamos hablando, ¿eh? www.889noticias.mx, 5582-5588-9 y el TalkBack a través de iHeartRadio, porque habrá quien diga, pues investigación científica, te vas al Amazonas, pues tienes que llevar un arma de fuego por si te, ¿no? Uh-huh. Por si te pasa algo, tienes que defender. No, esto es en un laboratorio. Un arma de fuego en un laboratorio dentro de un programa de investigación científica muy serio, ¿qué tiene que ver, no? No estaría saliendo sobrando un arma de fuego.
4: O sea, eso es como un análisis más reciente como no es algo tan antiguo, pues.
0: Más o menos antiguo. Uh-huh. Más o menos antiguo. No es reciente.
4: ¿Tiene que ver con algo forense, algo así?
0: No. Okay. Sí tiene que ver con la vida y la muerte, desde luego, porque investigando algo para el bien de la humanidad, que finalmente
4: se logró. O sea, que dejo atrás todo lo que me diga si es ahí en este momento. Ya me iba a ir a investigar por allá, no, sí. Eso no. Ok.
0: ¿Qué será?
4: Pues mire, yo les voy a dar puras respuestas erróneas. Ajá. para que ustedes tengan la que es la certera.
0: Hasta llegar a la verdad.
4: Hasta llegar a la verdad.
0: Ok, ¿esperamos una hora?
4: Esperamos, sí, quiero pistas.
0: 6:43. Y la noche de anoche y acompañando a la madrugada, mi amigo René Ponce. ¿Cómo está, René? Muy buenos días.
11: ¿Qué tal, mi amigo Iñaki? Lalo, por las intensas lluvias que se registraron durante la noche de ayer, madrugada también de este día en la colonia Alce Blanco, varias calles se inundaron luego de que se registraran escurrimientos en el río Hondo. Estamos hablando del municipio de Naucalpan, Estado de México. Por momentos fue imposible la circulación de automóviles en la zona, ya que en algunos puntos el nivel del agua superó los 35 a 40 centímetros de altura. Por otra parte, cerca de las 10 de la noche de ayer fue levantado un bloqueo. Se mantuvo este sobre la autopista México-Puebla en ambos sentidos a la altura del municipio de Los Reyes. Este es el Estado de México, en los límites ya prácticamente con la capital del país. Se trató de comerciantes que se quejaban de que pues autoridades mexiquenses arribaron a sus locales para asegurar diversas maquinitas tragamonedas sin la documentación debida. Por otra parte, alrededor de las 3 de la mañana, bomberos capitalinos atendieron un incendio de basura acumulada en el bajo puente de la colonia Roma Sur, sin que se registraran afortunadamente personas lesionadas o intoxicadas. Al parecer, personas en situación de calle estaban pues calentándose, encendiendo basura, se les sale de control. Afortunadamente no hubo lesionados. Cerca de las 4 de la mañana se registró la caída de una barda de adobe de 2 metros de alto por 3 de largo. Está ubicada en una vivienda. Resultó lesionado un hombre, 45 años, afortunadamente no de gravedad, y bueno, fue atendido por paramédicos. Este es el panorama, Iñaki.
0: Gracias, mi amigo René Ponce. Estás en 88.9 Noticias, información que sirve, y por iHeartRadio. Lalo González, Alex Cervantes, Iñaki Manero, contigo hasta las 10 de la mañana en Panorama. Seguimos contigo.
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15: Son las 6:47.
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0: noticias, información que sirve por iHeartRadio. Lalo González, Alex Cervantes, Iñaki Manero, contigo hasta las 10, 55-82-55-88-9, el talkback a través de iHeartRadio. Bueno, tú estuviste ahí, Lalo, Joana Flores, ahorita vamos a platicar con ella, también estuvo ahí, estamos hablando de las celebraciones del fútbol, de la mega cáscara aquí en Ciudad de México, y de repente muchas cosas empezaron a salir de control, como por ejemplo, pues el comportamiento de la gente, y sobre todo la gente que ya llegaba con sus cucharadas, ya llegaba servida.
1: No, hombre, y es que allí corría el alcohol, Iñaki. Pero te recordarás arrabales, que ¿verdad? Inclusive las autoridades dijeron, aquí ley seca, ¿no? Ajá. Ley seca en los establecimientos, digamos, formales. Sí. Porque entre la multitud encontrabas quien te vendía la cerveza de a 4%, claro. Si tenían chamoy de a 2%, si era el latón, sí, la verdad. O veías personas empinándose la botella y ajá, pasándola así a todos, ¿no? Entonces era divertido.
0: Y hasta, a la vista de las autoridades.
1: A la vista de todos, sí, pero por supuesto. Oliendo a lo que quieras, ¿no? Ajá. Desde la mota
0: hasta... La destilería.
1: Sí, sí, nombre, de todo. Era divertido hasta donde lo que tú quisieras, ¿no? Es decir, yo cuando fui, me quedé ahí en la zona de la Diana, porque yo dije, no, de aquí a que llego al Ángel, pues a lo mejor podría hacerlo ahí como empujándome entre todos, ¿no? Pero ¿a costa de qué? Te dije, no, pues es divertido pues, quedándome aquí. Y había personas que sí o sí querían llegar al Ángel por la foto, por lo que fuera, y era pues también arriesgado para muchos.
0: Hasta que se salió de control. Sí, o sea, claro, todo es divertido hasta que alguien se saque un ojo, como decía mi mamá.
1: Sí,
0: ¿no?
1: Sí. Entonces, literal.
0: Y fui así, al estar permitiendo tanto el abuso de estas sustancias, es más, incluso nos decían también nuestros compañeros que ya estaban cubriendo la madrugada luego de la celebración, que había gente 9:10 de la mañana.
1: Todavía ahí.
0: Que seguían brindando, sí, ahí en el Ángel, ¡tú eres mi cuate! Y vomitando en las jardineras y demás. A ver, perdón, pero, ¿no? Enfrente de las autoridades que no hacían nada para presentarlos en un ministerio público como debería ser. Perdón, sí, qué bueno que te diviertas, pero, ¿no? Esto no se puede hacer. Finalmente estás rompiendo la ley. Y desgraciadamente esto también tiene sus consecuencias en la gente que pues tiene un consumo excesivo del alcohol o no sabe controlar su manera de beber, pues ya sabemos qué ha pasado con la muerte de un, por lo menos uno de los aficionados murió precisamente por este
1: tema. ¿Tiene que ver con alcohol?
0: Tiene que ver, sí, con el alcohol, con una sobredosis de alcohol y un muchacho muy joven, que es también lo más triste, ¿no? Finalmente. Joana Flores, ya hay avances en las investigaciones de la muerte de, hasta ahorita 5, ¿no? Llevamos en la numeralia.
1: 5,
0: sí. Bueno, y esperemos que ya no aumente, ¿no? Desde luego. Pero de las personas que murieron, pues por este festejo excesivo. Joana, ¿cómo estás? Muy buenos días.
2: Iñaki, buenos días. Efectivamente, hay algunos avances en estas investigaciones. La fiscal general de justicia local, Berta Alcalde, confirmó que una de las cuatro muertes ocurridas en inmediaciones del Ángel de la Independencia fue por intoxicación de alcohol y broncoaspiración. Vamos a escuchar.
3: Cuya causa fue muerte por asfixia, por sofocación, por la obstrucción de vías aéreas debido al paso de contenido gástrico. Y en este caso está confirmado ya a partir de los estudios químicos que tenemos, a partir de la presencia de alcohol en el cuerpo, que está vinculado a una muerte por intoxicación relacionada con el alcohol.
2: Y bueno, se trata de este joven Isaías, de 18 años, que vivía en Huixquilucan, Estado de México, y cuyo cuerpo fue encontrado en Reforma 222. Este joven fue trasladado al Hospital Rubén Leñero, donde lamentablemente perdió la vida. Y en cuanto a las otras tres personas, Iñaki, que murieron por asfixia, pues se corroboró que durante esta ola humana de la que se ha estado investigando, pues caen al suelo y ahí lamentablemente mueren. Vamos a escuchar.
3: A partir de los elementos recabados son coincidentes en que las víctimas quedaron atrapadas en una aglomeración de personas, sufrieron mecanismos de caída y compresión y eso derivó en que desafortunadamente murieran asfixiadas.
2: Y bueno, Iñaki, hasta este momento pues la fiscal dice que no hay ninguna responsabilidad penal, pero esta investigación continuará. Vamos a escuchar.
3: Vamos a seguir investigando en estos casos para identificar si hay responsabilidad. Hasta ahora no contamos con elementos que nos permita informar, ¿no?, sobre responsabilidad penal, pero nuestro deber es agotar todas las diligencias de investigación y en su momento informaremos con toda transparencia sobre los resultados de estas investigaciones.
2: y por lo tanto, pues hasta ahora no hay ninguna persona señalada por estas muertes y no hay ningún servidor público implicado por alguna posible omisión o negligencia, Iñaki.
0: Cuando menos yo creo que si puede haber una responsabilidad es por no haber llevado la organización de una manera eficiente y permitir que se aglomerara tanta gente dentro de esta marea que tú la viviste también, Lalo.
1: Que aparte ya fue hasta el final y me dirá también Joana, en el último festejo fue donde ya pusieron como estas rutas de evacuación, ¿no? Ajá. Así de tú vas para acá y la salida
0: pero
1: va de este otro lado.
0: No.
1: En las anteriores no.
0: Ajá.
1: Cuando ya habíamos visto que desde el primer festejo había 150,000 personas, iba creciendo, ¿no?
0: Ajá.
1: Pero ya 150,000 personas te exigía sí o sí un plan de por dónde nos vamos, ¿no? Sabiendo que, bueno, las calles a lo mejor son muy amplias, sí, pero cuando todo mundo está en este famoso nadaremos, nadaremos, sí, pues no sabes ni por dónde. O sea, en el mismo Zócalo, Iñaki, donde también en el FanFest hay un espacio muy pequeño para poder salir,
0: uh-huh,
1: y también sientes esto, ¿no? De ahorita me voy a caer. A ver,
0: se hace un cuello de botella.
1: Imagínate allí donde hay muchas más personas, una aglomeración más grande.
0: Me decía gente que estuvo ahí en la celebración, ahí en El Ángel, en toda esta zona, en la zona rosa, por ejemplo, que de repente veía gente saliendo del metro y gente queriendo entrar al metro y las calles aledañas bloqueadas.
1: Y súmale toda la basura, que también obstaculizaba.
0: Otra, ¿no? ¿Por dónde me meto? ¿Qué hago para sobrevivir? Bueno, hubo gente que dice, la persona que me platicó, una chava, me decía, es que yo pensé que me moría.
1: Sí.
0: Así me decía. Y hubo gente que a lo mejor pensó lo mismo y sí.
1: Y la libró y vivió para contarlo.
0: Y hubo gente que no. ¿No?
1: Sí, por supuesto.
0: Sí. Ya lo otro ya también es responsabilidad con tu manera de beber, que es lo que le pasó desgraciadamente a este muchacho.
1: De 18 años.
0: Ojalá papá, mamá, chavas, entendamos, ¿no? No necesitas estarte metiendo tanta cosa para divertirte, por favor. Y es que hay que estar en un estado demasiado mal, excesivo de alcohol para ahogarte con tu propio vómito.
1: Sí, para no tener filtros de qué sí me hace bien y qué no.
0: No, llega un momento en que
1: quieras saber, ¿no? ¿Qué me está pasando?
0: El exceso de alcohol te inmoviliza.
1: Uh-huh.
0: Y en el momento de vomitar, fue lo que decía la fiscal, no puedes controlarlo. O sea, no puedes controlar ese vómito, no te puedes ni mover, no sabes ni dónde estás vomitando.
1: Wow.
0: Y broncoaspiras, te ahogas con tu propio vómito. Esa es la gran tragedia. Entonces, reflexión. Vamos a divertirnos.

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5: Otro detalle a mencionar en los mundiales es en Argentina, en 2022, cuando México perdió con gol de Lionel Messi. Realmente México le jugó al tú por tú a Argentina, pero finalmente Messi impuso condiciones y con una anotación marcó el 1-0 que eliminaba prácticamente al equipo mexicano.
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11: Son las 6:59. 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
5: Con mucho gusto, 7 de la mañana con un minuto. Y a esta hora te seguimos saludando. Muy buenos días. 88.9 Noticias, información que sirve por iHeartRadio, Panorama Informativo, transmitiendo en vivo. Hoy es martes 14 de julio del 2026. Y esta mañana estamos contigo. ¿Cómo estás, don Eduardo Valentín?
6: Muy bien, llegamos al final de la quincena. No sé cómo le hicimos, pero llegamos.
5: Bueno, estamos en 14.
6: Bueno, todavía nos falta sobrevivir hoy. Ajá, el día apenas empieza. Sí. Hasta mañana, la señora de la luz diría.

0: Mañana llega la señora de la luz, mañana es 15, híjole, ya es 15, qué bueno.
1: Sí, te digo, no sé cómo le hicimos, pero llegamos.
0: Pero llegamos arañando, pero llegamos, pero todo bien.
1: Todo bien, todo bien, afortunadamente. Tenemos salud, que es lo importante. ¿Cómo estás, Iñaki?
0: Como dicen las abuelitas, sí. Ah, pero por lo menos tenemos salud. Muy bien. Buenos días, Alex Cervantes en los deportes, servidor Iñaki Manero, Alex Villalbazo, pues anda de corresponsal en algún lugar del mundial, digo, del MUNDIAL, de la FIFA.
1: De la máxima fiesta del fútbol.
0: Está de la
1: mega. Torneo deportivo de verano.
0: A ver, ¿cuáles son las otras? Espérame,
1: es que uy, no, yo la que ocupo más es la de la máxima fiesta del fútbol.
0: La máxima, el torneo de Norteamérica, evento de fútbol en México, Estados Unidos y Canadá.
1: Córtale, mi chavo.
0: Córtale. Usar frases genéricas de sí, pues es que
1: igual ya casi llegamos al final de esto.
2: Sí,
1: ya casi. Me pregunto, después del 19, o sea, el 20, ¿uno ya puede decirlo con total libertad?
0: Cuando se acabe al siguiente día, yo creo que sí.
1: Eso. Sí. Lo voy a decir con tantas fuerzas. Y tantas veces.
0: No quiero estar ahí para decirlo. Pero bueno, gracias a ti, la parte más importante por estar ahí del otro lado, y gracias de verdad por escucharnos donde quiera que estés, aquí en Ciudad de México, en todo el territorio nacional, en tu estación favorita de Grupo CIR, o en todo el universo conocido a través de iHeartRadio, bajando gratis la aplicación. Tráfico y clima cada 15 en 88.9 Noticias. Moni Villalobos, Moni.
3: Hola Iñaki, gracias. Hay avance lento en la autopista México-Puebla debido a un choque pasando el eje 6 sur con dirección a la Concordia. En unos minutos más información.
1: Aquí estaremos, muchísimas gracias Moni. Son las 7:03, nos vamos ya a la información nacional. Padres de niños con cáncer y organizaciones civiles denunciaron un grave desabasto de medicamentos y quimioterapias en el Hospital Oncológico de Campeche, situación que ha provocado la cancelación de tratamientos. Tras las denuncias, el IMSS Bienestar informó que ya entregó el primer cargamento de medicamentos y aseguró que dará seguimiento al abasto. El Consejo Coordinador Empresarial de Guerrero denunció que en los últimos 6 meses, al menos 250 empresarios han sido víctimas de extorsiones telefónicas mediante el robo de identidad. El organismo pidió reforzar las medidas de prevención y exhortó a las autoridades a atender el aumento de este delito y de los asaltos violentos en Chilpancingo. La Fiscalía de Chiapas informó la detención de 9 presuntos integrantes del cártel de Sinaloa, señalados como responsables del asesinato de 8 personas cuyos cuerpos fueron hallados en el municipio de El Bosque. Las autoridades aseguraron armas, vehículos, droga y equipo táctico y señalaron que el crimen estaría relacionado con la disputa por la venta de drogas en menudeo. Cambiamos de información. La exigencia de justicia por los desaparecidos sufrió un nuevo golpe tras el robo de un memorial en la Ciudad de México. René Ponce.
4: Durante el domingo, los padres de Ana Amelie, desaparecida el 12 de julio de 2025, marcharon junto con familiares, amigos e integrantes de colectivas de madres buscadoras de la Glorieta de los Desaparecidos al Ángel de la Independencia, donde colocaron un memorial que reconoce a México como campeón mundial 2026 por más de 135,000 desaparecidos. Este lunes, durante la madrugada, varios sujetos robaron el memorial. La señora Vanessa Gámez, madre de Ana Amelie, lamentó lo ocurrido y aseguró que lejos de apoyar a las familias, las autoridades terminaron por destruir un espacio de memoria y exigencia de justicia.
5: Lamentablemente nuevamente una regresión, negligencia, pero sobre todo vandalismo ahora por parte del Estado.
4: Para 88.9 Noticias, René Ponce Hernández.
1: La justicia estadounidense pidió la máxima condena para Ismael El Mayo Zambada. Escuchemos a Gibran Casas.
6: A una semana de que se conozca la sentencia de Ismael El Mayo Zambada, fiscales de Estados Unidos solicitaron formalmente la cadena perpetua para el narcotraficante y un pago de 15,000 millones de dólares. En una carta dirigida al juez Brian Cogan, los fiscales piden que antes de concederle al Mayo una prisión con el equipamiento médico adecuado, como él y su defensa solicitaron, se tomen en cuenta el peso de su carrera criminal y el riesgo de que siga operando desde prisión. Como ejemplos, recordaron que él cofundó el cártel de Sinaloa junto al Chapo, que él se encargó durante décadas de supervisar los envíos de droga, que él empleó a sicarios para asesinar y torturar a sus rivales y que él fue el responsable de pagar millones de dólares en sobornos a policías, militares y también políticos. Incluso lo señalaron también por ayudarle al Chapo a escapar de prisiones mexicanas y de ordenar el asesinato de su sobrino, Eliseo Imperial Castro, alias El Chello Antrax. Para Asir Noticias, Gibran Casas.
1: En información internacional, en Maine, Estados Unidos, residentes salieron a protestar a las calles luego de que un inmigrante colombiano murió dentro de un auto durante un operativo del Servicio de Inmigración y Control de Aduanas, el ICE. La protesta realizó una parada frente a la oficina de la senadora republicana Susana Collins, quien publicó un mensaje en su página de X en el que pidió una investigación exhaustiva e imparcial de lo ocurrido. La madrugada de este martes, Estados Unidos realizó una serie de ataques contra Irán, en lo que supondría una nueva escalada en las hostilidades a pesar de las declaraciones recientes del presidente estadounidense Donald Trump sobre las posibilidades de alcanzar un nuevo acuerdo. Por su parte, el Comando Central de Estados Unidos reveló que la orden de ataque fue dada por Trump como parte de las operaciones destinadas a imponer un alto costo a Teherán. Por otra parte, en Venezuela, la cifra de muertos por los terremotos ya alcanzó 4.561 personas. Hay 16.740 heridos, mientras que 17.907 personas han quedado sin hogar. Las autoridades venezolanas agregaron que la mayoría de las personas heridas ya han sido dadas de alta. Son las 7:07, nos vamos ya a la información deportiva con Alex Cervantes.
2: Gracias. Alex Diego, técnico de la selección sub-20, dio su lista oficial de 21 jugadores para el premundial de CONCACAF, que se jugará en México del 24 de julio al 9 de agosto. El Tri está en el grupo B, junto a Guatemala, Costa Rica y Antigua y Barbuda. Jugarán en Puebla. Las cuatro selecciones semifinalistas clasificarán al mundial en Azerbaiyán y Uzbekistán del próximo año, mientras que el campeón del torneo obtendrá su boleto a Juegos Olímpicos de Los Ángeles 2028. Este martes se disputará el Juego de Estrellas en el béisbol de las Grandes Ligas en su edición 96 en Filadelfia. Por la Liga Nacional, el abridor será el zurdo Christopher Sánchez de los Phillies y por la Liga Americana, Dylan Cease de los Blue Jays. Por cierto, Randy Arozarena de Seattle será el único mexicano. Por ahora es todo en los deportes.
1: Muchísimas gracias, Alex Cervantes. Son las 7:08. Nos vamos con Mónica Villalobos.
3: Lalo, gracias. Les comento que el horario de atención para realizar la verificación vehicular en la Ciudad de México es de lunes a sábado de 8 de la mañana a 8 de la noche. En unos minutos, más información.
0: 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Lalo González, Alex Cervantes, servidor Iñaki Manero, contigo hasta las 10 de la mañana. En un momentito damos las felicitaciones y las mañanitas sin potrillo. Aproveche la promoción sin potrillo, 5580-255-889. Si cumple
1: desde
0: el año
1: Pepillo
0: en diciembre.
1: Desde Pepillo Segarra hasta. Desde Pepillo Segarra hasta lo que me digan.
0: ¿No has grabado tu mañanita?
1: No, pero si quieren, tenemos unos cuantos días para poderlo hacer. No les prometo la mejor voz, pero.
0: Pepillo Segarra, Pepe Toño Morales también tiene grabadas.
1: ¿Tiene grabadas, Pepe Toño?
0: También grabamos mañanitas. Sí lo piden, de vez en cuando, así. Entonces, pida sus mañanitas con lo que usted quiera, con lo que usted mande, que esté grabado y que exista, de verdad, pero pues, digo, milagros tampoco, pero 7:09, en un momentito más lo platicamos. ¿Cómo andamos en cuestión de corrupción? ¿Qué tan corrupto es uno? Creo que también es mirarse al espejo y hacer un autoanálisis. ¿Realmente soy corrupto? ¿Realmente caigo yo en la corrupción? ¿Caigo yo en este tipo de prácticas? Y estaba viendo el corruptómetro, la percepción de la corrupción en el índice de percepción de corrupción en el 2025 por parte publicado por Visual Capitalist, y es un mapa mundi con varios colores, ¿no?, en los países, y los colores te dicen de 0 a 39, que es un color guinda, nada que ver con partidos políticos, muy serio el problema de la corrupción, difícil 40 a 54 puntos, problemático 55 a 59, que es como en amarillito, 70 a 84, que es un verde claro, satisfactorio, y verde botella, digamos, bueno, de 85 a 100.
1: Y si hay países que seguramente lo tienen.
0: Nada más Dinamarca.
1: Wow.
0: Ah, Finlandia. Finlandia y Dinamarca nada más tienen el verde, así, verde intenso. Pero, por ejemplo, en nuestra América Latina, México está en el rango de muy serio, o sea, con 27, de 0 a 39. Costa Rica tiene 56, o sea, ahí se va salvando, problemático, cuando menos. Difícil para Cuba, de República Dominicana, las Guyanas, pero el resto de América Latina, salvo Chile también es problemático. Uruguay, que es satisfactorio.
1: Wow.
0: Uruguay es el único que se salva así. Uh-huh. Estados Unidos, problemático. Canadá es satisfactorio.
1: Wow.
0: En nuestro continente, en América. Y el resto del mundo, o sea, tapizado, sobre todo, casi toda Asia, tapizado de muy serio el tema de la corrupción. No,
7: es un problema mundial.
0: Es un problema mundial la corrupción, desde luego, y hay países que son menos corruptos que otros, pero en todos lados se encuentran asuntos de corrupción. Es que en Estados Unidos no son corruptos. No, híjole. Lo que pasa es que la corrupción está en otros niveles.
7: Bueno, hasta organizaciones internacionales, ¿no? Que están operando en todos los países.
0: Así es. Exactamente, ¿no? Para que entren las armas y entre la droga es porque alguien les abre la puerta. Tanto en México como en los Estados Unidos, en China, donde tú quieras. La corrupción no puede normalizarse. Es lo que dicen los empresarios en este país, porque ya la normalizamos, les tengo noticias, la hemos normalizado ya hace décadas en México. María Inés Camacho, ¿cómo estás, Mari? Buenos días.
8: ¿Cómo estás, Iñaki? Muy buenos días al auditorio. Pues México merece un entorno donde la legalidad, la transparencia y certeza jurídica sean la mejor política para atraer inversión y construir un futuro con más oportunidades para todos. Sin embargo, además del impacto económico para millones de ciudadanos, la corrupción sigue presente en la operación de las instituciones públicas. Esto lo dice el presidente de la Coparmex, Juan José Sierra Álvarez, quien recordó que el año pasado, de acuerdo con el INEGI, el 16% de las personas que hacen un trámite, un pago o solicitan un servicio público, pues ha sido víctima de algún acto de corrupción. Vamos a escuchar.
9: Durante 2025, 9.4 millones de personas fueron víctimas de algún acto de corrupción al realizar un trámite o solicitar un servicio público. El costo promedio por ciudadano alcanzó los 3.865 pesos, el nivel más alto de la última década. Y en Coparmex, 4 de cada 10 empresas reportaron haber enfrentado actos de corrupción al relacionarse con alguna autoridad. No podemos normalizar esta realidad.
8: Y bueno, Iñaki, el líder del sector patronal a nivel nacional, agregó que a prácticas como sobornos, discrecionalidad, retrasos injustificados y abusos en los trámites generan incertidumbre, elevan los costos de operación y limitan la capacidad del país para atraer inversión y crecer. Escuchemos.
9: Hacemos un llamado para actuar con decisión, más control, auditoría y supervisión en los tres órdenes de gobierno, sanciones contra quienes cometan actos de corrupción, trámites más simples y digitales que eliminen espacios para la discrecionalidad, canales de denuncia seguros que protejan a ciudadanos y empresas.
8: Iñaki, Juan José Sierra advirtió también que la corrupción incrementa los costos de hacer negocios, desalienta la inversión, genera incertidumbre jurídica y limita la creación de empleos formales. En ese sentido, afirmó que un país que aspira a consolidarse como destino confiable para invertir necesita instituciones sólidas, reglas claras y un Estado de Derecho que garantice condiciones de legalidad para todos. Y aquí es el panorama que yo les tengo.
0: Y ya lo decía Miguel de la Madrid en un discurso por ahí, cuando era presidente de México, en la década de los 80, la corrupción somos todos. Y la corrupción sale desde casa, sale desde la educación. O sea, ¿cómo puedes decirle a un político que no sea corrupto cuando tú pues también estás pagando por aquí?
7: Te das los 20 pesos para entrar antes a la fila.
0: Así es. Entonces, la corrupción efectivamente, con toda la razón del mundo, somos todos. Gracias, Marinés. Seguimos en Panorama 88.9 Noticias.
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13: Son las 7:15. 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
13: Son las 7:18. 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
0: 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Lalo González, Alex Cervantes, servidor Iñaki Manero, que estaba revisando ya, rápida, ya nada más para terminar el tema este del índice de la percepción de corrupción del 2025. Dice este estudio dentro del análisis que ha ido aumentando la percepción de corrupción, a pesar, incluso en las democracias avanzadas, digamos, ¿no? Y los países que tienen un índice de corrupción satisfactorio, digamos, son bien poquitos: Canadá, Reino Unido, Islandia, Noruega, Suecia, Dinamarca, todos estos países a los que quiera aspirar. Uh-huh. ¿No?
7: Sí. Tenemos todavía tenemos el sistema de salud.
0: Sistema no,
7: de Dinamarca, ya
0: estamos,
7: no.
0: Estamos en eso.
7: Desde hace 10 años construyéndolo, sí. Muy bien.
0: Alemania, Finlandia, ya decíamos Finlandia y Dinamarca son los países que tienen el mejor índice de corrupción o de no corrupción. Uruguay está muy bien, Australia, Nueva Zelanda, Singapur, Japón. Y luego por ahí Nepal, ahí arribita también en Asia, pero el resto estamos perdidos.
7: Fíjate, fijándonos en lo que pasa en América y particularmente en Latinoamérica, ¿qué está haciendo Uruguay que no esté haciendo México para alcanzar esto, no?
0: Para llegar a
7: esto. ¿Qué dejó de hacer también? ¿Y qué dejó de hacer la población? Porque también lo decía Iñaki, es algo que no solamente es cuestión de los gobiernos y de los empresarios. Sí. Es cuestión personal también.
0: Es que pensamos que los corruptos de repente nacen en un laboratorio, ¿no? Se crean por...
7: Nació malo, como los villanos.
0: Nació malo. O se crean ahí por generación espontánea. No, salieron de una casa, ¿eh? El político corrupto salió de su casa. Y recibió una educación por parte de sus papás, ¿no? Entonces, toda la gente mala y toda la gente corrupta, así como la gente buena y la gente que sigue las reglas, salieron de una casa. Ahí es donde aprendieron valores o aprendieron antivalores. Entonces hay que revisar qué pasa en casa. Y hablando de eso, hablando de corrupción, pues ya sabemos que una de las formas más directas son las policías. La gente que está encargada de nuestra seguridad, en la mordida, o la connivencia de esas autoridades con el crimen organizado, que es lo más cercano, sobre todo las policías municipales. Las policías municipales son las más cercanas, las más vulnerables a tener contacto con los criminales. ¿Y qué están pidiendo allá en Michoacán? Desaparecer las policías municipales, porque ya están hartos, están desesperados, dicen ya no podemos más. ¿Cómo estás, Cristian Gutiérrez, allá en Morelia? Muy buenos días.
1: Y aquí tengo el placer de saludarte, muy buenos días. Pues mucha polémica ha levantado algo que declaró el gobernador del estado, Alfredo Ramírez Bedoya. Te quiero decir que las detenciones de mandos y de elementos de distintas policías municipales acá en Michoacán por presuntos vínculos con grupos delictivos, pues han llevado al gobernador Alfredo Ramírez Bedoya a considerar un cambio de fondo en el modelo de seguridad pública en el país. Él dice que lo ideal sería que la Guardia Nacional sustituya a las corporaciones municipales. El mandatario michoacano sostuvo que la infiltración del crimen organizado en las policías locales pues no es un fenómeno aislado ni exclusivo de Michoacán, por lo que planteó analizar si estas instituciones pues deben o no seguir operando bajo el esquema actual. Tenemos el audio, como lo dijo el gobernador, así es como lo dijo.
2: Llamo a la reflexión en el sentido de que en un momento dado debería quizás pensar en que desaparezcan las policías municipales de todo el país y que la Guardia Nacional asuma funciones de policías nacionales en todo el país. Esto lo platicamos, lo platiqué en su momento con la presidenta Claudia Sheinbaum.
3: ¿Por qué?
2: Porque lo estamos viendo en todo el país.
1: Estas declaraciones, Iñaki, se dieron después de que la Fiscalía General del Estado detuvo al director, pero también al subdirector de Seguridad Pública del municipio de Zacapo, por cierto, gobernado por Morena, quienes son investigados por participar en una emboscada contra la Guardia Civil, la cual dejó cinco elementos sin vida y cinco elementos más gravemente heridos. Ante esta sugerencia, la especialista en seguridad, Lorena Cortés, indicó que son los tres órdenes de gobierno los que deberían encargarse de las situaciones en materia de seguridad. Tenemos cómo lo dijo Lorena, vamos a escucharla.
4: La Constitución establece que la seguridad, comenzando desde la prevención, investigación y persecución de los delitos, son responsabilidad de los tres órdenes de gobierno, comenzando por la Federación, Estados y Municipios. El propio Omar García Harfuch, en el Consejo Nacional de Seguridad Pública, organismo máximo de la toma de decisiones en la materia, señaló a los gobernadores del país que deberían de fortalecer las policías estatales y municipales, ya que más del 90% de los delitos son del fuero común.
0: Y hay que recordar, Cristian, que el mismo gobernador Alfredo Ramírez Bedoya, el que ahorita está pidiendo que se salgan desaparecer las policías municipales y que entre la Guardia Nacional, pues también ha habido varios señalamientos en su contra, por ejemplo, pero serios en el ámbito político, por ejemplo, lo que decía Hipólito Mora, el exalcalde de Uruapan, Carlos Manso, las críticas hacia la administración de Bedoya, acusándolo de omisión y de colusión, también.
1: Se ha hablado mucho, Iñaki, de omisión por parte de las autoridades estatales, y te pongo un ejemplo. Recientemente el fiscal, hoy con licencia, fiscal general del estado de Michoacán, Carlos Torres Piña, fiscal con licencia, porque uh-huh. quiere ser candidato a gobernador de Michoacán por Morena, uh-huh. pues ha reconocido que en Michoacán por lo menos hay problema de policías infiltrados en 10 municipios michoacanos. Él duró un año como fiscal general del estado, es gran amigo del gobernador actual de Michoacán, uh-huh. pero hoy que es un aspirante, pues reconoce que sí, que en muchos municipios hay este problema. Cuando era fiscal hace una semana, pues ese problema no existía.
0: De acuerdo. Y mientras tanto, la gente sigue padeciendo, pues las colusiones con el crimen organizado vengan de donde vengan. Y la gente, ¿qué culpa tiene? Muchas gracias, Cristian Gutiérrez, desde Morelia, Michoacán. 7:25. Lalo González, Alex Cervantes, Iñaki Manero, en Panorama Informativo. Estamos contigo hasta las 10 de la mañana. WhatsApp 5580-255-889. Seguimos en Panorama.
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5: Son las 7:26.
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0: Estamos contigo hasta las 10 de la mañana. Recuerda los 5580-255-889. Lalo González, Alex Cervantes, Iñaki Mañana, que estaba revisando las mañanitas sin Potrillo. ¿Las damos ahorita o al ratito, productora? Usted me dice, ¿cómo andamos? ¿Cómo andamos de
1: yo
0: tiempo?
1: No he grabado mi versión.
0: ¿Ahorita?
1: Si quieres,
0: ¿no? Al ratito dice. Al ratito dice porque tenemos mucha ropa que lavar. Bueno, entonces en un momentito más están esperando sus mañanitas sin Potrillo. Con mucho gusto en un rato porque si no la productora pues, se pone pues, un poquito rebelde. En fin. 7:30, tráfico y clima cada 15, 88.9 Noticias. Moni Villalobos, Moni.
2: Hola Iñaki, gracias. Hasta el 26 de julio se realiza mantenimiento anual de la línea 3 del cablebús, por lo que unidades de RTP apoyan con el servicio. En unos minutos, más información.
3: Muchísimas gracias, Moni. Regresamos contigo más adelante. Mientras tanto, nos vamos al Aeropuerto Internacional de la Ciudad de México con María Inés Camacho para preguntarle, oye Mari, ¿cómo amaneció el dólar? ¿Cómo amaneció el euro? ¿Qué nos cuentas? Muy buenos días.
4: ¿Cómo estás, Lalito? Muy buenos días al auditorio. El dólar, el alo en las casas de cambio del Aeropuerto Internacional de la Ciudad de México esta mañana se compra en 17 pesos 18 centavos y se vende en 17 pesos con 74 centavos, mientras que el euro, 19 pesos cerrados a la compra, 19.96 pesos a la venta. El panorama, Lalo, buenos días.
3: Y estaremos esperando al ratito, te volvemos a marcar. Muchísimas gracias, Mari. Vean, si quieren escuchar panorama informativo donde ustedes estén, agarraron ahorita sí el avión ahí en el aeropuerto y se van a otro lado, también nos llevan con ustedes allí en esta aplicación gratuita iHeartRadio, donde también está todo el contenido de nuestra estación y hay canales especiales para cada momento y para cada gusto. De allí nos vamos a Veracruz. Tenemos a Mario Arjona. Por lluvias, pescadores han dejado de salir a la mar teniendo una baja en sus capturas. Mario, ¿qué tal? ¿Cómo estás? ¿Qué nos cuentas al respecto?
5: Hola, ¿qué tal? Muy buenos días. Así es, aunque las lluvias han persistido en costas del puerto de Veracruz, no se han visto afectar las embarcaciones de pescadores de la región. Sin embargo, han visto disminuidas sus capturas debido a que tienen varios días sin poder salir a la mar. Esto debido a que pues en la madrugada la lluvia empieza a caer en la zona, pero además viene con viento fuerte. Eso lo comentó el presidente de la Federación de Pescadores, Bernardo Hernández Guzmán. Escuchemos.
6: Somos el estado que más produce energía del país y somos de los que más alto pagamos el consumo de energía y vemos diariamente los problemas que tenemos en el suministro y no vemos claro de cuándo se va a estar resolviendo esta situación. ¿Cómo queremos traer empresa? ¿Cómo queremos traer industrias a que se establezcan en nuestro estado si no les podemos dar las condiciones mínimas para que puedan operar adecuadamente?
5: Ese comentario era de el presidente de Coparmex respecto al tema de la luz. Bernardo Hernández mencionaba sobre el hecho de que bueno pues han quedado lanchas varadas durante la madrugada y que obviamente debido a los vientos de 80 kilómetros a veces que se registran en la costa pues no pueden salir a la mar, lo que hace peligrosa la navegación. El panorama en Veracruz.
3: Te agradezco muchísimo, Mario Arjona, que nos acompaña desde Boca del Río. Recuerden que en Veracruz nos pueden escuchar a través de iHeartRadio. De allí nos vamos a Guanajuato con Claudia Padilla. Resulta que fue clausurado un establecimiento por riesgo de intoxicación. En Celaya, Claudia, ¿qué tal? ¿Qué nos cuentas, Clau?
7: Hola, buenos días a todo el auditorio. Fíjate que el director de Protección Civil y Bomberos, Salomón Ocampo, indicó que se dio la clausura de una tienda de venta de productos de electrónica ubicada efectivamente en la zona centro, y esto se derivó de una denuncia ciudadana que alertó sobre la presencia de humo al interior del establecimiento, y es que en el lugar se detectó la operación de una planta generadora de energía sin las condiciones de seguridad requeridas. Y es que el personal de Protección Civil ordenó la evacuación de clientes y trabajadores debido a que se detectó una concentración importante de monóxido de carbono, situación que representa un riesgo para la salud e incluso para la vida de las personas presentes. En cuanto a las sanciones, se informó que el monto de la multa aún no ha sido determinado, sin embargo, podría ser de 45,000 pesos o más, y hay que recordar que una situación igual en marzo ocasionó la muerte de un joven en el interior de una tienda de telas. Hasta aquí mi reporte, buen día.
3: Te agradezco mucho, Claudia Padilla. Recuerden que allá en Guanajuato, en León, nos pueden escuchar a través de la Nueva Amor 103.1 en su FM. Nos vamos ahora ya a la nota de deportes. Tenemos, por supuesto, a Alex Cervantes con más información deportiva.
8: Muchas gracias y amigos, continuamos con más información. César Arturo Ramos regresó a casa con dos partidos dirigidos en la justa futbolera. Se convirtió en el primer mexicano en dirigir 9 compromisos en copas. Iván Barton será el juez central del partido de este martes en Dallas entre Francia y España, convirtiéndose en el primer árbitro salvadoreño en dirigir una semifinal. España está a un partido de igualar la mayor racha invicta que ha registrado una selección. Se encuentra por debajo de los 37 partidos que Italia estableció entre 2018 y 2021. 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
3: Muchísimas gracias a Alex Cervantes. Pues bueno, hoy es martes, martes 14 de julio. Los martes tenemos la visita en cabina de Jimena Córdoba, la chica Simi. Jimé, mucho gusto. ¿Qué tal? ¿Qué nos cuentas? Adelante.
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9: Buenos días, Lalo, Iñaki. Buenos días para todos. 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Muchas gracias, chicos.
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3: Muchas gracias, Jimena Córdoba, la chica Simi. Son las 7:37, nos vamos ya con Mónica Villalobos.
2: Lalo, gracias. Les aviso que hay obras y un choque que afectan el avance en la Avenida Central Carlos Jan González, a la altura del Metro Impulsora con dirección Avenida 608. En unos minutos, más información.
0: 7:37, vámonos con la trivia. Antes, otra vez la trivia de ayer, porque usted lo pidió, usted no la escuchó ayer. Independientemente de tu religión, o si crees o no crees en nada, en algún momento de tu vida has utilizado un medio muy antiguo para comunicarte con quien esté del otro lado. No estamos hablando de la Ouija, ¿no? Eso también es otro.
3: Es otra parte.
0: Otra parte, pero es otra historia. Como decía la Nana Goya, ¿de qué estamos hablando? Pues estamos hablando cada vez que apagas las velitas del pastel de cumpleaños, está recordando los antiguos rituales paganos para elevar el humo y la petición a la diosa. En ese deseo, en el momento de apagar la velita, el deseo está subiendo en forma de humo, como se hacía en la antigüedad, cada vez que se quemaba una ofrenda o un sacrificio, el humo de ese sacrificio es lo que agradaba a los dioses, entre ellos en el antiguo Israel, por ejemplo, uh-huh. Que se quemaban también vacas. Entonces,
3: y eran también, bueno, no eran estas tipos de velitas como las tenemos ahora, pero era algo similar.
0: Eran como velas votivas, velas uh-huh. Que hechas de cera de abeja, ¿no? Pues de la forma más ahorita ya se hace de otro tipo de material, la mayoría de las velas, pero estas eran de cera de abeja. Entonces prendía, le llamaban la vela votiva, que era una vela sagrada, que se prendía cada vez que se trataba de comunicar con la diosa para elevar una petición hacia la diosa Hécate. Alrededor de la vela había un pastel hecho de masa, de harina y de miel silvestre, y era redondo, significando pues la diosa de la luna.
3: ¿Qué tan antiguos son muchas cosas de las que hacemos, ¿no? Y si uno nace y ya sabes que están allí y tus papás lo hicieron, los abuelos lo hicieron, pero no sabes hasta de dónde viene.
0: Ideas increíble. Que sobreviven y que de repente se perdió la intención original, uh-huh. pero lo seguimos haciendo, nos seguimos yendo con esa inercia, ¿no? Creas en lo que creas. Pues felicidades a quien esté cumpliendo.
3: Para eso las mañanitas sin potrillo.
0: Las mañanitas sin potrillo, efectivamente. Efectivamente, el potrillo como que no.
3: Ahorita lo dejamos descansar. Sí, está de vacaciones, se fue a Europa.
0: Sí. Ah, sí, anda en Europa.
3: Anda por allá.
0: ¿Tú qué sabes ahí?
3: Sí, después del concierto multitudinario que dio en Guadalajara.
0: Andaba muy cansado su pueblo. Qué bueno que descanse. Ahorita no, en estos días no vamos a tener mañanitas sin potrillo. Las 7:39, vamos con la trivia de hoy. La trivia de hoy tiene que ver con la investigación científica, con algo bien, bien importante, concretamente que ha salvado millones de vidas en el mundo y sigue salvando vidas en el mundo. Pero para poder dar con este resultado, había un arma de fuego que estaba dentro de este proceso de investigación, dentro de este lugar en donde se dio a cabo esta investigación. ¿Por qué un arma de fuego? ¿De qué estamos hablando? Ayúdanos con esta trivia en www.889noticias.mx, WhatsApp 5582-5589 y el TalkBack a través de iHeartRadio, la respuesta en una hora.
3: Yo les dije, yo me mantengo en esto de que les voy a ayudar a darles las respuestas que no son, para que las vayan descartando, porque a ver, lo lógico podría ser entonces alguna prueba de balística.
0: No.
3: Eso ya lo descartamos eso también, lo descartamos. O sea, porque sonaría lógico, ¿no? Si hay un arma, esto de balística interior, balística exterior, de efectos, no. Todo esto, eso no.
0: Fíjate que la respuesta es mucho más tétrica.
3: Mucho más
0: tétrica. Y tiene que ver con ese mal para el cual se estaba buscando un remedio.
3: Ah, ¿en serio?
0: Sí.
3: O como muchas cosas que ocurren, ¿no? El botox, por ejemplo.
0: ¿Tiene que ver una pistola con eso?
3: Uh-huh. ¿Hay algún país en particular? ¿Puedes hacer referencia?
0: Sí. Un país en donde se hizo esta investigación, sí, donde inició esta investigación y donde se concluyó de manera satisfactoria, es más de como para recordarlo toda la vida, nada más que al ratito les voy a decir qué país.
3: ¿Qué país? Y mencionabas hace rato que es más o menos antiguo, podemos saber.
0: Estamos hablando del siglo XIX.
3: Ah, ok. Ajá. No, entonces no es tan
0: finales
3: nuevo.
0: Del siglo XIX. Ah, ayer, casi.
3: Ayer, sí. Parece que fue ayer.
0: Sí, porque la historia de la humanidad, pues sí, el siglo XIX.
3: A ver, ayer. Entonces, tétrico. Si hay un país en particular, siglo XIX, y un arma de fuego. ¿Qué un arma de fuego entonces tendría que ser, pues no de las, de lo más reciente, ¿no? Que ocupen.
0: Estaba incluido dentro de lo que se podía encontrar en ese laboratorio. Un arma de fuego. Una pistola.
3: Y aparte lo que dices que fue. No por error, pero no estaba pensado como para hacer así el experimento.
0: Sí, de hecho, pues prueba y error, como todos los experimentos. Pero finalmente se logró dar con por lo menos algo que ha salvado millones de vidas. Pero estaba esa pistola por una razón muy, muy especial.
3: Tiene que ver, obviamente, con algún componente de la pistola. La bala, la pólvora, algo.
0: No. La pistola como tal, o sea,
3: insisto,
0: la pistola
3: yo les
0: cargada.
3: Estoy ayudando, todo lo que estoy diciendo, descarten.
0: La pistola con cargada con balas, y todo, lista para usarse.
3: Oh.
0: Un arma de fuego. Ahí sí, les debo el calibre. Pues, no,
3: pero sí tiene que ver algo seguramente con medicina.
0: Tiene que ver con medicina, sí señor. Está muy relacionada con la medicina. Y con mucha gente que moría y... Pues en este laboratorio pues se buscó la forma de que ya no muriera gente. Sigue muriendo gente, desgraciadamente, pero ya no debería morir gente por esto. Ya no.
3: O sea, todavía sigue habiendo casos.
0: Se siguen dando casos. Y la gente sigue muriendo, pero ya no debería de morir gente.
3: ¿Por qué funcionó este experimento?
0: Bueno, es un experimento que llevó años.
3: Oh. Ay, Dios. ¿Alguna otra pista?
0: Pues nada más, esto ha salvado millones de vidas en el mundo. Y todo, desde luego, quien dirigió la investigación es un hombre respetadísimo.
3: Pues es que lo único que podría decir era la pólvora, pero, o sea.
0: Hay una escuela que lleva su nombre.
3: ¿En serio?
0: Ajá.
3: ¿Aquí en México?
0: No, aquí en México. No. Bueno, a lo mejor sí, ¿eh? A lo mejor en México sí hay una escuela con su nombre, digo, hay un descuido, sí. Tiene calles en su nombre y todo, estatuas, como debe ser. No se le ha reconocido todavía lo suficiente.
3: Ah, ¿en serio?
0: Pero sí. Es
3: ¿cuántos inventores hay así, no, Iñaki?
0: Es uno de los grandes de la humanidad. Este cuate.
3: Que no se les reconoce como tendría que ser y tanto que aportaron.
0: Sí.
3: ¿Qué? Sí. No, me tendré que esperar, Iñaki. Paso.
0: ¿Pasas?
3: Como en el dominó.
0: ¿Ah, sí?
3: Paso.
0: La ficha, sí.
3: Sí.
0: Sí, entonces la respuesta que les parece en una hora, WhatsApp 5582-55889, el talkback a través de iHeartRadio. Y en un momentito más, porque ya se nos fue el tiempo, pues Lalo no deja de hablar.
3: No más le doy.
0: Oye, se robaron el antimonumento que pusieron.
3: Ayer preguntaban ustedes, caray, ¿quién podría ser capaz, no, de quitarlo?
0: Y lo decíamos ayer aquí en Panorama. ¿Quién pudo ser capaz de robarse eso, no? De arrancar eso, porque incluso lo habían puesto con cemento, ¿no? Este antimonumento. Así como hay un antimonumento de los 43 de Ayotzinapa, que ese pues nadie lo ha quitado y sí, nadie ha usado quitarlo.
3: Esta es la que está por el caballito, ¿no?
0: La que está por el caballito. Hay antimonumentas, ¿no? Que son las de
3: Bellas Artes.
0: Uno. Bellas Artes, ahí hay uno. La glorieta de las Madres Buscadoras.
3: Sí, donde estaba Colón, que después estaba una diosa y que ahora es de mujeres.
0: Sí, la diosa está, ¿no?
3: Sí, todavía, sí.
0: Todavía
3: sí.
0: Está la diosa, pero la convirtieron en un símbolo de la lucha feminista. Uh-huh. También son, pues, antimonumentas, como le llaman. Estamos en Panorama en 88.9 Noticias, información que sirve, y por iHeartRadio. Continuamos con
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12: Son las 7:46.
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0: Que sirve por iHeartRadio. Lalo González, Alex Cervantes, Iñaki Manero, contigo hasta las 10 de la mañana aquí en Panorama. Recuerda, los 5582-55889 es el WhatsApp para tus mensajes de texto, no solamente mañanita, sino también, desde luego, denuncia ciudadana y todo lo que nos quieras compartir, desde luego, que sea radiable, ¿verdad? Que lo podamos decir al aire. Se robaron.
3: Estamos en horario familiar.
0: Se robaron el antimonumento y ayer lo pregunté. ¿Quién puede ser el guapo que se roba esto? Esto hecho por una mujer desesperada porque hace un año que no aparece su hija que salió a dar un paseo, como todos debemos tener el derecho de dar un paseo por las áreas naturales de nuestro país sin que nos pase nada, porque el gobierno que nos pide el voto, pues también nos debería de garantizar la seguridad, y se la han pasado de pretexto en pretexto y echando culpas al pasado, y no hacen absolutamente nada. Entonces, hay muchas personas que van a dar este paseo a lugares de nuestra República Mexicana que son bien bonitos, que son bien visitables, y no aparecen.
3: Uh-huh. El Ajusco, algo tan cercano acá en la Ciudad de México.
0: El Ajusco, que a los amigos que nos escuchan en otros puntos del país o en otros países por iHeartRadio, el Ajusco es una zona montañosa, es un macizo montañoso que encuentra al sur de Ciudad de México, que es un área natural protegida, ¿no? Uh-huh. Donde hay un promontorio que se llama el Pico del Águila y es muy socorrido por la gente que le gusta hacer el senderismo. Y es un camino bien bonito, ¿no? Lleno de vegetación, con especies que están amenazadas y que se supone se deben de cuidar.
3: Y que de lo único que te tendrías que preocupar es si llevas el equipo correcto, claro, o no para poder hacer el senderismo, hasta dónde llegas, porque hay también muchos restaurantes, a lo mejor algo de fauna, preocuparse por eso, pero no preocuparte por si vas a regresar o no, si vas a salir o no con vida, o si alguien te va a llevar.
0: Si hay depredadores humanos que te vayan a atacar ahí, uh-huh, pues hay gente que entra y no sale. Y este fue el caso de Amelie, ¿no? Uh-huh. Esta chica que ya lleva un año que está desaparecida, y la mamá junto con otros grupos de buscadores se hicieron fuertes e hicieron el domingo este rally,
3: ¿no? Sí, fue una manifestación allí sobre Paseo de la Reforma, uh-huh, que se hizo más fuerte porque, bueno, tenemos en México más de 500 grupos de buscadores. Sí, muchas de ellas denominadas madres buscadoras, aunque también hay padres, hay esposos, hay de todo, porque desafortunadamente en esa cifra de... Es una cifra que inclusive hasta te pone helada la sangre, sí, ¿no? De tantos desaparecidos que hay en México.
0: 40 diarios.
3: Sí.
0: Más o menos.
3: E inclusive ellos mismos diciendo, oigan, de allí de la Ajusco hay muchas personas que son desaparecidas. El caso de Ana Amelie es uno de tantos conocen, claro. Uh-huh. Y ellos investigando y diciendo, oiga, nosotros tenemos conocimiento de que fue extraída por un grupo de delincuencia organizada que están operando allí. Uh-huh. Si lo saben ellos, ¿por qué las autoridades entonces no hacen algo al respecto?
0: A ver, y son las madres buscadoras y son los familiares los que están haciéndole trabajo a las autoridades, descubriendo redes de corrupción, ahorita que estamos hablando de corrupción, sacando conclusiones, encontrando pistas, cuando las autoridades son completamente ineptas para poderle regresar la tranquilidad a una familia. Entonces ayer pusieron este antimonumento en donde, utilizando el escudo de la Selección Nacional de Fútbol, uh-huh, ¿no?, modificándolo en lugar del águila.
3: Somos pues campeones, sí, pero...
0: Somos campeones en desapariciones, efectivamente. La... Uh-huh. Una pala, ¿no?, y abajo tierra, en lugar del águila, que se supone que es el emblema de la Federación Mexicana de Fútbol. Ahí está, ¿sí? Ahí está nuestro campeonato, ¿no? Y lo pusieron con cemento para que quedara claro en una de las zonas verdes de la columna de la Independencia en México, una de las zonas más céntricas de la ciudad. Pues alguien se lo robó. Por órdenes.
3: ¿Alguien lo mandó a desaparecer?
0: O alguien lo mandó a desaparecer, ¿no? Y ahorita, pues se supone que el gobierno de Ciudad de México está bien preocupado. Mi amigo René Ponce, ¿cómo estás? Buenos días.
4: ¿Qué tal, mi amigo Iñaki? Efectivamente, durante el domingo, padres de Ana Amelie, pues, quien desapareciera, recordemos, hace ya un año, pues marcharon junto con familiares, amigos e integrantes de colectivas de madres buscadoras de la Glorieta de Desaparecidos hacia lo que es el Ángel de la Independencia. Ahí colocaron este memorial que reconoce a México como campeón mundial 2026 por más de 135,000 desaparecidos. En la parte de abajo se leía campeón mundial desaparición más de 135,000. Y bueno, durante este lunes, el día de ayer, en la madrugada, cerca de la 1:40, pues entre 3 y 4 sujetos acudieron al lugar, arrancaron de raíz este nuevo antimonumento, lo cubrieron con una tela o plástico negro y posteriormente se lo llevaron. La señora Vanessa Gámez, madre de Ana Amelie, lamentó lo ocurrido y aseguró que lejos de apoyar a las familias, las autoridades terminan destruyendo un espacio de memoria y exigencia de justicia, porque ella dice, fue el gobierno capitalino. Escuchamos.
5: Lamentablemente nuevamente una regresión, negligencia, pero sobre todo vandalismo ahora por parte del Estado.
4: Y bueno, Iñaki, por su parte, Ricardo García, el ex padre de Ana Amelie, criticó que mientras las autoridades actúan con rapidez para retirar memoriales que pone la gente, pues persiste la crisis de desapariciones en nuestro país. Acusó al gobierno capitalino de actuar de manera clandestina, retirando un espacio construido por las familias buscadoras. Aquí lo que dijo.
6: Quedó evidenciado, pues el gobierno, más que ayudar a encontrar a personas desaparecidas, parece que lo que hacen es vandalizar los memoriales de las familias buscadoras. Si con la velocidad que vandalizan y destruyen encontraran a personas desaparecidas, pues no habría una crisis humanitaria en México y no tendríamos que salir a las calles a protestar como lo hacemos, ¿no?
4: Y bueno, el señor Ricardo recordó que el gobierno capitalino podrá retirar memoriales, dijo, pero no podrá esconder la tragedia que se vive en México con estos más de 135,000 desaparecidos. Aquí su voz.
6: lamentable que el gobierno de la Ciudad de México se esconda pues entre las sombras como delincuentes, ¿no? Que de día porten placa y emblema del gobierno y de noche salgan sigilosamente a destruir los memoriales que estamos poniendo. Pueden quitar lo que sea, pero no pueden esconder la tragedia que vivimos, ¿no?
4: Y bueno, finalmente Iñaki, el padre de Ana Amelí, también exigió a la jefa de gobierno esclarecer quién retiró el memorial, identificar a los responsables y devolver esta estructura, al señalar que pertenece a las familias de desaparecidos y no al gobierno de la Ciudad de México. Aquí su voz.
6: Pues a la jefa de gobierno que dé la cara, porque ella es la responsable de la seguridad en la Ciudad de México. Salga a decir qué persona de su corporación policíaca o qué secretaría, quién le dio la instrucción, por qué lo hicieron y que nos devuelvan ese memorial.
4: Y bueno, hasta el momento, Iñaki, el gobierno de la Ciudad de México no se ha expresado al respecto. Por supuesto, tampoco ha informado quiénes serían los responsables del retiro de este memorial, así como tampoco el posible destino de esta estructura que fue retirada del área empastada del Ángel de la Independencia, Iñaki.
0: Entonces, pero, a ver, es uno de los lugares más céntricos de la Ciudad de México que debería estar vigilado.
3: ¿Y el C5?
0: Entonces, ¿cómo puedes, exacto, las cámaras, cómo puedes llegar a un lugar y quitar algo que está puesto con cemento, ponerle ahí una
3: tela negra? Y que fuera de 2 segundos, ¿no?
0: Y en unos segundos, y llevártelo así corriendo con total impunidad en un lugar que es uno de los lugares más visitados de Ciudad de México, precisamente porque es uno de los lugares en donde va la mayor cantidad de turistas que visitan Ciudad de México, turistas nacionales e internacionales. Por eso está tan vigilado, y bien lo dice, ¿no? Las cámaras. Entonces, ¿cómo es posible que pueda suceder una cosa como esa? Ahora, no estamos diciendo que haya sido el gobierno de la ciudad, pero averígüele. Gracias. Seguimos en Panorama.
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12: Son las 7:56.
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0: en esta esquina, Jimena Rook. Y en esta otra, Héctor Chavarría.
1: Oye, pero yo también quiero dar noticias.
0: Bueno, sí, sí, vamos a tener noticias.
2: ¿Y tú qué?
0: Yo soy el referee, el anunciador, el conductor.
2: No, no, no, te pones los guantes y te metes a pelear. Y en esta otra esquina, Carlos Chicas.
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2: ¿Y ahora qué hacemos?
0: Hey, tú, súbete al ring y opina con nosotros.
1: Súbete al ring y opina con nosotros. Bienvenidos, esto es Índigo Noticias 2.1, las noticias, sí, noticias sin complicaciones. Hoy, un bonito martes 14 de julio.
2: Wow.
1: Martes 14 de julio del año 2026.
2: Se está yendo rapidísimo.
1: Saludo, yo soy Héctor Chavarría y saludo con muchísimo placer, gusto a Jimena Rux.
2: Hola, Héctor Chavarría, mi gran compañero de esta mañana.
1: ¿Quieres saber qué se festeja
2: hoy? Saludos, ¿qué se festeja?
1: ¿Te da curiosidad?
2: Me da mucha
1: curiosidad. ¿Yo que te traigo datos curiosos?
2: A ver.
1: ¿O no quieres saber?
2: Quiero saberlo. Ayer fue el día del TDA, fíjate.
1: Ah, felicidades.
2: Gracias, qué amable.
1: Oye, yo hoy, bueno, no yo hoy, no, no es mi festejancia, pero decimos Bonne Fête de la Independance,
2: ¿aga?
1: Que es el día de la independencia francesa.
2: ¡Órale!
1: Es correcto.
2: Bonne Independence.
1: Exactamente.
2: Bonne.
1: Así que felicidades a quien pues tenga.
2: Felicidades a los aires franceses.
1: Francés de Francia, eso. Francés.
2: ¿Has ido a Francia?
1: Felicidades. He ido a Francia, fíjate que la primera

0: Vez en mi vida que tuve la oportunidad con mi señor padre de visitar el viejo continente fue Francia, uno de los países que visité
1: Sí,
0: por
1: sí
0: primera
1: ha
0: vez en mi vida.
1: sido. Ay, wow.
0: Sí, o sea, de México tenía yo, ya estaba yo labregón, como 14, 15 años.
1: Ah, ya,
0: Sí,
1: adolescentillo,
0: ya. Y
1: ya.
0: de México solo visitamos dos países muy concretamente. Visité, aterricé en. Estoy recordando, espérenme, gente. Llegué a. Nuestro destino final era Ginebra.
1: Okay.
0: ¿Dónde está Ginebra?
1: No tengo
0: No,
1: idea.
0: ¿dónde está Ginebra? Por
1: ¿Dónde?
0: favor, di tres
1: Europe.
0: opciones de país.
1: Europe.
0: ¿Dónde está la ciudad de Ginebra? Tres
1: Pues
0: opciones.
1: sí está por ahí,
0: Por
1: ¿no?
0: favor.
1: Por
0: Suiza, querida.
1: Suiza.
0: Suiza,
1: Ay, no me
0: Ginebra.
1: gustan los de Suiza.
0: No te gustan los de
1: No,
0: Suiza. ¿Por qué?
1: porque no me cayeron bien en el mundial.
0: Bueno, impresionante. Era mi destino final, pero pues no había en ese entonces vuelo que volaba Taesa o que volaba Mexicana, no me
1: No,
0: acuerdo.
1: pues
0: México,
1: no.
0: no había vuelo directo y
1: Hey,
0: entonces por eso conocí
1: fuiste
0: Francia,
1: ahí primero.
0: porque hice escala en la capital de Francia, que es.
1: Ginebra. Ah, o sea, no, no, no, estás
0: ¿Cuál
1: diciendo
0: es la
1: que
0: capital de
1: fuiste.
0: Francia, querida?
1: París, Francia.
0: ¡París!
1: París,
0: Sí,
1: Francia.
0: exactamente. Entonces por eso conocí pa París.
1: Ajá.
0: Me impactó por cochino la primera vez que aterricé, se me hizo muy
1: ¿De
0: caótico, como que también
1: verdad?
0: fue el modo, el momento en el que visité yo París. Además, en realidad, pues fue un viaje muy sencillo, como íbamos, las condiciones en las que íbamos, me acuerdo que pues, nos hospedamos en un hotel realmente sencillo, casi que hostal. ¿Alguna vez te has hospedado en un hostal?
1: Nunca.
0: ¿No tienes la experiencia de un
1: No,
0: hostal?
1: me encantaría
0: Es
1: vivirlo.
0: tremendo. Yo
1: Sí,
0: estuve viviendo en
1: a
0: un
1: estar.
0: hostal en Toronto un tiempo.
1: Oh,
0: Sí,
1: bueno, pero
0: para
1: en
0: que no me
1: unos.
0: digan
1: Ay, pero
0: whitexican.
1: en Canadá, no
0: Pero por mis
1: manches.
0: medios,
1: What?
0: hija, o
1: Ay,
0: sea,
1: pero
0: fuerte.
1: en. Pero un
0: Chillaba así
1: hostal.
0: igual que en el internado de Chavito.
1: Pero seguro era un hostal
0: No,
1: fresita.
0: no, no, no, no, no, no sabes, no,
1: Austero.
0: no, rudo,
1: Ok.
0: rudo, de eso que me desabrochaba yo.
1: Ay,
0: Oye,
1: cállate.
0: espérate, entonces, por eso conocí, te digo, Francia,
1: Ajá.
0: y lo que sí que te insisto, no me gustó en ese primer viaje por lo cochino que lo vi, lo caótico, olía a meados, olía raro. Y ya
1: Wow.
0: finalmente sí conocí Ginebra y Ginebra me impactó
1: ¿Te gustó mucho?
0: porque desde el aire se veían los campos y yo nunca había visto vacas güeras. Las
1: ¿Cómo?
0: malditas vacas suizas güeras con mejor vida que tú, obviously.
1: Y comiendo mejor que yo.
0: Pero por supuesto. Y pues sí, como un mundo aparte, y yo nada más juro que vi a Heidi correr por ahí.
1: No, cállate.
0: Juro
1: Como
0: que vi
1: la
0: a
1: película de
0: Heidi.
1: vacas vaqueras,
0: Haz de
1: la
0: cuenta.
1: vaca Maggie, creo que era.
0: Entonces, bueno, pues
1: Y
0: esto
1: solo has
0: salió
1: ido esa vez. A
0: a
1: Francia.
0: Suiza.
1: No, a
0: Creo que
1: Francia.
0: sí, solo he ido. No, no, no, ya después tuve la oportunidad ya más de conocer
1: Ha sido.
0: turísticamente París.
1: Ok.
0: Mi
1: Ajá.
0: mejor amigo,
1: ¿Es Ruperto?
0: que tengo tres
1: Ajá.
0: mejores amigos,
1: Ah, es que pasa a
0: entre
1: ver.
0: los tres somos mejores amigos unos de otros,
1: Ajá.
0: vive en París.
1: ¿A poco?
0: Javi, ¿sí lo has escuchado? No.
1: No, es
0: Y
1: nuevo.
0: Javi, que tenía toda una carrera profesional por delante,
1: ¿Y
0: la
1: qué hace
0: realidad es
1: ella?
0: que pues, decidió tirar su carrera
1: ¿Y
0: profesional
1: qué
0: al
1: hace?
0: traste y se despertó una mañana locamente, admirablemente, y decidió irse de guía de turista al Louvre, al Museo del
1: Okay.
0: Louvre.
1: Ah, el triangulito.
0: Es un cuate apasionado de la historia. Y te insisto, una carrera corporativa y empresarial muy destacada.
1: Órale.
0: Y de pronto, pues bueno, le entró la crisis de
1: Dijo en
0: los
1: él.
0: 40 y se fue, como diría un amigo, a vender naranjas al Cairo. No, en su caso fue de
1: Oye, ¿pero
0: un
1: sigue viviendo
0: cambio.
1: de eso hoy por hoy?
0: Sí, no, y afortunadamente al inicio se enfrentó, su familia vive en Mérida, Yucatán, y al inicio se
1: Mira.
0: enfrentó. Por ahí está, sí, toda la bola, la
1: Saludos.
0: familia Vázquez Gómez, saludos. Y al inicio, pues tú imagínate toda la crítica a la que se enfrentó de los papás, tú
1: Claro. Sí,
0: imagínate,
1: claro, te pagamos una
0: Tec de Monterrey
1: carrera
0: pagado,
1: para que te vayas a
0: carrera exitosa
1: turistear.
0: corporativa, los amigos orgullosísimos de él, y
1: Claro.
0: nada de eso pudo más que su sueño.
1: Eso estuvo
0: Y nos
1: increíble.
0: dijo, piojos, malditos godines,
1: Ahí se
0: yo me voy a vivir
1: ven.
0: el sueño de mi vida.
1: Muy bien,
0: Además se
1: Javi.
0: divorció.
1: Ah,
0: O sea, sí, fue un cambio, imagínate, radical.
1: Qué fuerte.
0: O sea, dejó todo atrás.
1: Dijo, me voy, vida nueva.
0: Vida nueva.
1: Ay, pues qué padre, ¿no?
0: Pues.
1: Saludos, Javi.
0: Valentía, sí, Javi.
1: Saludos, Javi.
0: Saludos, hermano querido.
1: Ay.
0: Te amo. Oye, sí, es, pues imagínate,
1: qué
0: familia
1: chido.
0: Para mí.
1: Ahora que vaya, algún día.
0: Ahora. Sí,
1: ahora
0: y ahora vaya, te toca que de la agencia
1: Dios
0: esta
1: mediante,
0: en la que estás, que
1: Europa,
0: es europea.
1: Claro.
0: Jimena, si han escuchado que trabaja en una agencia europea.
1: En el Corte Inglés.
0: De viajes, en el Corte Inglés.
1: Claro.
0: Pues ahí está.
1: Debería ser legal.
0: A un paso. ¿Te dan descuentos?
1: Muy poco.
0: Sí,
1: 10%.
0: O sea. Ah, no, pues es interesante.
1: Pues sí.
0: O sea, pero ¿es acumulativo? O sea, si sale una promoción. Que ustedes tienen de pronto promociones, aquí estamos regalando una mención que, por cierto, ¿cuándo me saca cita con la jefa?
1: Sí, sí, ahorita, porque no tiempo, porque tiene COVID.
0: Ah, bueno, pues pasando
1: ahorita
0: el COVID.
1: Ahorita no.
0: Para que se anuncie acá.
1: Sí, estaría increíble.
0: Y la pregunta era, si llega a haber una promoción de un crucero.
1: Ajá.
0: Y hay un 30 de descuento.
1: A mí me dan precio de empleado,
0: por
1: que
0: eso,
1: es el 10%.
0: ¿Te respetan ese 30 más 10 de empleado?
1: Sí.
0: Ah, pues eso, así sí conviene.
1: Sí, sí.
0: ¿No?
1: Sí,
0: pues yo,
1: a veces. Hay unas en donde sí aplica y otras en las que no. En vuelos no tengo nada, por ejemplo.
0: En vuelos
1: no, pero en hoteles y cosas así.
0: Pues
1: sí.
0: En lo que sea, oye.
1: Sí,
0: oye,
1: ahí
0: gente,
1: andamos.
0: Pues
1: saludos,
0: bueno,
1: a
0: ahí
1: Javi,
0: está, ahí
1: ¿verdad?
0: Está. Saludos a Javi, y sí, pues también a él, pues que está seguramente guanabescamente festejando el Día de Independencia
1: eso,
0: Francesa.
1: Javi.
0: Así que felicidades.
1: En París.
0: Oye, ¿me dejas dar otra nota así internacional?
1: Claro, date.
0: ¿Estás enterada que el cese al fuego llegó a su fin entre Estados Unidos e Irán? Sí. Entonces están nuevamente los bombardeos, está la cosa muy tensa. Digo, nada más para que tengan ahí una
1: contexto.
0: Idea de algo complicado que está pasando.
1: Ay, qué fuerte.
0: En el mundo, desafortunadamente, pues estas negociaciones que habían avanzado, que se habían ido de chorcha
1: ya
0: a ponerse de acuerdo, el vicepresidente de Estados Unidos, ¿qué es?
1: Valió. No sé.
0: J.D. Vance.
1: Ah, J.D. Vance.
0: Sí,
1: ajá.
0: Con pues el primer ministro de Irán, y nada, pues
1: ¿no?
0: En realidad logró pasar el mediano plazo. En fin, nuevamente bombardeándose los unos a otros por allá.
1: ¡Qué fuerte!
0: Oye, Jimena, ¿qué tal tu arranque de semana? ¿Caótico?
1: Bien, lento.
0: No caótico, lento.
1: Fíjate que lento.
0: Estresante.
1: Ayer estuvo heavy la chamba. Estamos con campañas otra vez. Es que las campañas no paran.
0: Pero es que es el momento muy importante para ustedes porque es temporada alta.
1: Sí,
0: ¿no?
1: Pero ahorita, por ejemplo, no nada más llevo México. Llevo todos los países de Sudamérica y también ahí sacan campañas de temporalidad y cosas así. Entonces, por ejemplo, estoy en Cyber. En
0: Colombia.
1: ¿Dónde? Ajá. No, ¿fue? Cyber.
0: ¿Qué es
1: así
0: esto?
1: Se le llama Cyber Week.
0: Ah.
1: Y es una semana de descuentos.
0: Uh-huh.
1: Pero es en otros países. Entonces, pues, también es empezar a hacer estrategia y contenidos. Y es una locura.
0: Oye, pero sí es temporada alta, ¿no?
1: Es temporada
0: ¿y se
1: alta.
0: Resiente en tu día a día?
1: Mucho.
0: O sea, ¿sí se siente más chamba que
1: mucho,
0: en otros momentos?
1: Mucho. Sobre todo como aquí en México, como tenemos el convenio con Liverpool. Imagínate las campañas que tiene Liverpool a cada rato, pues también a nosotros. O sea, nosotros tenemos
0: claro.
1: Igual que ellos y pues es lo mismo, ¿no? Es mucha chamba,
0: afortunadamente.
1: Bueno,
0: pues
1: pero
0: eso,
1: bien,
0: hija, pues agradece
1: bien.
0: La chamba mientras
1: y ayer
0: haya.
1: Llovió cañón, ¿no te tocó?
0: Sí, ha estado, que en el caso de Ciudad de México, no sé si ustedes en Querétaro, en Cancún, en Mérida, tengan este problemón que nosotros cada vez está creo que peor a consecuencia de las lluvias. Los boquetes, los hoyos, los... baches en las calles, es que está tremendo.
1: Está
0: yo por donde voy todos los días camino al gimnasio,
1: ajá.
0: O sea, de verdad ya es una mentada de madre, o sea, los hoyos que hay y da mucha tristeza cantidad de gente que ahí pierde sus neumáticos, sus coches, es impresionante.
1: Un compañero del taller de actuación que estoy tomando no llegó a la clase justo porque...
0: ¿Por haber caído?
1: Porque cayó en un bache, valieron sus llantas, tuvo que pagar un dineral por las llantas y tuvo que suspender el taller.
0: Está tremendo.
1: Está
0: ahí
1: horrible.
0: Nuestros gobiernos,
1: no,
0: bien,
1: sí,
0: gracias.
1: Sí,
0: en fin,
1: triste.
0: Oigan, hacemos el bonito saludo matutino, decimos hola a toda la audiencia.
1: Hola.
0: Que nos sintoniza a través de la Radio Nacional, estamos en vivo, por eso de pronto también hay mucho tropiezo, oiga, porque esto no es guionizado,
1: no,
0: esto es en vivo,
1: en
0: esto
1: vivo.
0: No es ensayado,
1: imagínate.
0: Así que ténganos paciencia.
1: Qué bueno.
0: Oye,
1: que sí es así.
0: Así que, pues te saludamos en Locura FM, a lo largo y ancho de la República Mexicana, aquí estamos en el 830 en la Ciudad de México, en donde saludamos a nuestra querida Betty en los controles.
1: Hola, Betty.
0: En la República Yucateca, estamos en donde, Jimena Rux.
1: En el 100.1 de FM, amor, solo. solo música.
0: Es correcto. Por cierto, nuestro compañero Carlos Chicken, el día de hoy, como ven, no está acompañándonos.
1: No está el pollito.
0: Son los últimos dos días que le quedan en
1: qué
0: el
1: nervios.
0: FIFA Fan Fest que así está es. Conduciendo. En donde, pues, está esto, sí. Lo tiene extasiado a mi sí. compadre. Nosotros muy orgullosos de él, lo estamos pudiendo apoyar, afortunadamente, sí. para que pueda cumplir con todo. Porque
1: se
0: además,
1: está rifando.
0: Pues, tiene, nos ha platicado.
1: Podcast.
0: O sea, el Morning Show también en
1: Viva la Vi.
0: No, es, ¿cómo le llaman al matutino de Viva la Vi? Pues el matutino, ¿no?
1: Pues es Viva la Vi,
0: sí,
1: matutino.
0: Ajá. El matutino, y tiene el podcast en Azteca, en fin. Uh-huh. Sí está, no crea usted
1: y
0: de huevón.
1: Y a veces va al Zócalo, y después del Zócalo.
0: No, mi respeto. O sea, todo lo huevón que ha sido en casi. Ya iba
1: este
0: a decir,
1: mes ya probó lo que es chambear, fíjate.
0: Bueno, tiene más de 25 años laborando. Es que lo está desquitando. No, huevón no es.
1: No, huevón cero. No.
0: Podrá ser maldito, podrá ser irreverente,
1: sin corazón.
0: Podrá ser exacto, un cuate sin sentimientos, pero no, de que es chambeador. Y talentoso.
1: Pero te queremos,
0: lo
1: Carlos
0: es.
1: Chiquen.
0: Así que, bueno, y nada más estábamos saludando también a. En los altos Estados Unidos,
1: claro.
0: Que les tengo una sorpresa en el caso de Estados Unidos.
1: ¿Qué pasó?
0: Ya les estaremos platicando,
1: ¿qué?
0: Pero se está integrando una nueva ciudad en el caso de Estados Unidos, cosa que nos llena de gusto. Uh-huh. Esta es una exclusiva. Y es que a la cadena de nuestra visión se está sumando una tremenda ciudad. Estoy hablando nada más y nada menos que de Los Ángeles,
1: wow.
0: California, a quienes saludamos en el canal 63.3. Esto es televisión.
1: ¿Vamos a llegar hasta allá?
0: Sí, y son varios los canales, las plataformas que transmiten este canal. Estamos hablando de plataformas como Spectrum, Frontier y Cox.
1: Okay.
0: Y bueno, ya estaremos platicando y compartiendo el comunicado oficial, que lo tengo que conversar ahí con nuestro productor.
1: ¡Qué emoción!
0: Pero ayer pues veía yo esto, cosa que me dio mucho gusto. Y por
1: eso.
0: Último, también estamos en las redes sociales.
1: Así es.
0: Te recordamos en todas las pues redes, las benditas
1: así
0: redes
1: es.
0: De 8 a 9.
1: Así
0: y
1: es.
0: Pues de pronto hay gente despistada.
1: ¿Qué, cómo le hago? ¿Qué,
0: que
1: ¿dónde
0: no
1: los
0: cómo?
1: Encuentro? Bueno, se van a su aplicación de Facebook o YouTube y lo único que tienen que hacer es buscar Reporte Índigo o también Locura FM, Capital México o Efecto TV. En cualquiera de esas opciones vas a encontrar el en vivo 8 en punto de la mañana. Y en nuestras redes sociales personales, arroba Héctor Chavarría, arroba Carlos Chicken 7 y arroba Jimena RUX16, que ya puse una nueva cosa para que se suscriban a contenido exclusivo.
0: Ay, que no le robes
1: sí.
0: a la gente su dinero.
1: No, está,
0: ¿Qué exclusivo vas a tú
1: no,
0: ofrecer?
1: No, pues de mi vida en general. ¿Quién quiere andar de chismoso? ¿Qué hago en el día a día?
0: Ay, no, gente, evítese la pena.
1: Véngase a suscribirse.
0: Por lo menos, ¿qué? O sea, pero es...
1: Y ya tengo un canal.
0: ¿Menos ropa o qué es lo que vas a ofrecer?
1: No, pues en
0: es
1: general...
0: Es que, ¿qué ofreces? No, de verdad, no sé qué ofreces.
1: Mi vida en general, a la gente
0: tiene
1: le llama
0: tu vida
1: la atención.
0: Interesante.
1: No, pues que aquí estoy, porque luego me ponen, ¿y qué haces después de la oficina? ¿Y qué haces? No sé.
0: Pero Liz y los abuelos no cuentan,
1: ay,
0: Rux.
1: Dios mío, no.
0: Por Dios.
1: Ya quisieras. Bueno. Y también ya abrí mi canal de difusión.
0: ¡Ay, no! ¡Please, para! Es que
1: y
0: de
1: ahí...
0: verdad...
1: Les voy a dar una probadita de
0: no,
1: lo que
0: no
1: voy
0: caigas
1: a
0: en spam, no.
1: No, sí, y va a ser videos del señor Chavarría. Aquí
0: ah, además vas a lucrar conmigo.
1: Voy a lucrar contigo.
0: Pues te echaré a mi abogado. Para que
1: voy a lucrar con el señor
0: Chavarría. Regalías. ¿Qué me tocarán? ¿De a 10 pesos?
1: De a 10.
0: ¿La quincena?
1: De a, el 10%.
0: Oye, bueno, pues ahí está el saludo. Y vamos, si les parece, al tema del día,
1: pues
0: que es un
1: bueno.
0: tema... Pues creo que implica un poquito más de raciocinio, es un tema que pues creo que nunca lo habíamos abordado, nunca lo habíamos tocado.
1: Tengo miedo.
0: Todo esto a raíz de, pues al final, pues una cosa que se encendió en los Estados Unidos. Antes de profundizar,
1: disclaimer.
0: Escuchemos el disclaimer.
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0: Alejandra, o Alessandra más bien, Alessandra-Porchas nos habla de un movimiento que seguramente Jimena estará mucho más empapada de este pues movimiento que está viendo en Estados Unidos que se llama Tradwife. ¿Por qué Tradwife? ¿De dónde se construye el término?
1: Tradwife, pues sí, como de lo tradicional.
0: Y
1: esposas tradicionales.
0: Esposas tradicionales, ajá. Correcto. En donde particularmente hay una... influencer, hay una vocera que es Erika Kirk que está impulsando pues un polémico debate sobre el voto de las mujeres particularmente en Estados Unidos, pero que ante pues esta viralización que ha tenido el tema, pues se empieza a discutir en otros lados, como en el caso mexicano.
1: Y Chavita, que se casó a los 18 años.
0: ¿Erika? ¿Kirk?
1: A los 18 años ella dijo, ya soy una señora tradicional y mi vida es perfecta así.
0: Hay que recordar, Erika, si no la ubican por su nombre, hay que acordarnos que recientemente pasó por una tragedia. Uh-huh. Y es que ella quedó viuda.
1: Sí.
0: A raíz de que, pum, no. Uh-huh. Puedo decirlo por TikTok. Pim, pum, pum. Y redes, en un acto político.
1: Sí.
0: Le disparan a justamente su esposo. Sí. Que era un influencer, Charlie Kirk, que pues tenía este movimiento muy Make America Great Again, en apoyo de Trump, pues,
1: sí, sí.
0: Y a raíz de, pues es que ella también ha cobrado pues una relevancia política importantísima. Vamos a escuchar el video y ahorita lo comentamos. Venga.
3: ¿Ya viste lo que está pasando con Erika Kirk y el movimiento de la Strat Wave?
4: Yes, I'm a Strat Wave.
5: I don't think women should vote anyway.
3: Hay mujeres hablando públicamente diciendo que renunciarían a su derecho al voto porque creen que sus maridos son perfectamente capaces de elegir por ellas. Y yo como mujer, hija de Dios, conservadora, socióloga y esposa, no. Digo no a esto. Yo amo profundamente a mi esposo, confío en su liderazgo y en su criterio. Creo profundamente en el diseño de Dios para el matrimonio. Pero que confíe no significa que tengo que ceder mi responsabilidad civil. Dios me dio una mente, he trabajado con mi discernimiento y a mí también me va a pedir cuentas por las decisiones que tomé aquí en la tierra. El matrimonio bíblico nunca presenta a la mujer como alguien silenciada, sin voz o sin criterio. La sumisión bíblica no es una obediencia ciega. Es una relación de amor, servicio mutuo y responsabilidad delante de Dios. En el diseño bíblico del matrimonio, la mujer nunca desaparece de la imagen. Se hace una con el hombre. Y un hombre que verdaderamente entiende el diseño bíblico del matrimonio jamás va a buscar una mujer que no piense. Siempre va a buscar una mujer sabia, con carácter, con convicciones, con un llamado y con un propósito de parte de Dios. Porque una esposa que piensa...
1: Sí, porque de ahí ya se extiende.
0: Cañón. Vamos, ella desarrolla el tema más hacia... la parte religiosa.
1: Que tiene mucho sentido porque viene de ahí también.
0: Entonces, a mí me gustaría primero, justo, que nos lo aterrices. Uh-huh. Facilito.
1: Ok. Trad wife.
0: Ajá. Entonces, esto. Viene de.
1: Esposa tradicional.
0: Wife,
1: no, un espacio conservador. Ajá. Y a ver, analizando coherentemente. Es válido que tú como mujer decidas un estilo de vida 100%. Así. Si tú quieres dedicarte 100%. Al esposo, a la casa,
0: ¿estamos
1: a
0: de acuerdo?
1: Los hijos. Está bien, uh-huh. Ok, respetable, pero que ya a partir de ahí dejes que tu mente juegue con que por el simple hecho de hacer eso en tu día a día, puedes dejar tu independencia depositada en el marido, ahí es donde ya se
0: tu nace. Independencia, concretamente el tema se viralizó
1: en lo electoral.
0: Son estas esposas tradicionales
1: que prefieren,
0: que están delegándole a líder del hogar,
1: que vote.
0: Tome esa Ajá. decisión electoral,
1: y
0: ¿no?
1: sobre todo porque ellas piensan, las que están en este movimiento, que como están tan sumergidas en el mundo del marido, pues piensan igual que el marido. Entonces da igual si el marido vota o ella vota, entonces mejor que vote el marido, porque pues es como si ella votara. Yo creo que es algo bien preocupante porque es un retroceso durísimo, porque si empieza eso a permear en el pensamiento de otras mujeres, a mí me parece que ojalá
0: sobre todo
1: no,
0: las más jovencitas, ¿no?
1: Claro, ojalá no sea posible. En México, que llevamos 70 años las mujeres pudiendo votar, yo creo que es importantísimo.
0: Desde Ruiz Cortines.
1: Es importantísimo.
0: Haga la cuenta.
1: Que eso sigamos sosteniéndolo como algo importante, porque independientemente de que tú decidas ese tipo de vida tradicional, ok, está bien. Eres una mujer que tiene pensamiento propio, que tiene libertad de expresión, y no por eso vas a permitir que eso se quite, ¿sabes?
0: Por eso, pero entonces, Jimena, o sea, yo creo que en resumen,
1: Ajá.
0: pues cada quien, o sea, cada
1: pero
0: quien, tú lo estás diciendo, si a ti te embona, si este saco
1: está
0: de
1: bien.
0: La esposa tradicional te hace feliz,
1: sí.
0: te funciona.
1: Pero es peligrosísimo lo que están empezando a
0: es la dinámica
1: en los pensamientos
0: pero,
1: de otras mujeres.
0: O sea, peligrosísimo... es
1: porque
0: en donde ya
1: autonomía.
0: No estaría yo del todo de acuerdo.
1: ¿Qué pasa si ese esposo las deja?
0: Por eso. Por eso, pero...
1: ¿Qué pasa?
0: Pero
1: ¿te quedas pues, sin nada?
0: Es la libertad, ¿no? O sea...
1: ¿Te quedas con esa libertad? No, es que entonces ahí no hay...
0: Yo estoy de acuerdo con que tengan la libertad estas mujeres...
1: De elegir.
0: De vivir la vida que quieran. Y si en tu caso, mujer independiente, libre, ¿no? No concibes nunca dejar de trabajar justamente, tener esta libertad financiera, ejercer tu voto, ejercer tu voto con libertad.
1: Eso.
0: Yo creo que adelante. Pero si hay alguien que decide para sí misma un tipo de vida distinta,
1: es que
0: tradicional, en la que incluso a nivel electoral, que ese es el tema que escandalizó
1: sí,
0: y que
1: voto.
0: Realmente pues se extendió. Yo te voy a decir algo que se me hace, o sea, mi comentario es, pues dale la libertad a esa mujer, trad wife, de vivir como quiera. Más delicado te voy a decir
1: lo
0: que...
1: Lo estás viendo en micro, velo en macro.
0: No,
1: es un
0: no, lo estoy viendo en macro,
1: durísimo.
0: En que creo que esto se vale...
1: Se vale si en tu entorno, si eso quieres, pero empezarlo a proponer como una idea de que las mujeres pierdan el derecho al voto, me parece un retroceso muy complicado.
0: Te voy a decir más delicado,
1: muy difícil,
0: que se me hace.
1: E incluso doloroso.
0: Y yo lo sacaría de género. Para mí, más delicado es el voto responsable.
1: También.
0: O sea.
1: Que como ciudadanos estemos bien informados.
0: Con mucha preocupación que un derecho universal, ¿no? Por lo menos en México, no se ejerce con responsabilidad, ¿no? Este asunto del voto.
1: Sí,
0: entonces, yo creo que vale mucho la pena, ¿no? Esto que nos está, en tu caso, pues indignando de que pueda haber un derecho en riesgo. Que dices, empiece esto a convencer, sobre todo a los más jovencitos, que no nada más por indignación nos sumemos en este momento a la conversación, sino creo que sería muy rico que sumemos a la conversación esta reflexión de lo que es un voto responsable.
1: Sí,
0: porque
1: pero
0: si no,
1: ese no
0: ¿pa
1: es
0: qué?
1: El tema.
0: No,
1: el tema
0: para mí
1: sí
0: lo
1: es muy de la mujer.
0: No, para
1: eso
0: mí
1: se llama trad
0: es que
1: wife.
0: Es que va de la mano.
1: Porque wife es esposa.
0: Es que va de la mano. O sea.
1: No, más allá. Ese es otro tema.
0: No,
1: yo
0: no,
1: creo
0: no,
1: que
0: para
1: es un
0: mí
1: tema
0: no es otro
1: completamente
0: tema.
1: Distinto.
0: A ver,
1: más
0: en
1: allá
0: en
1: de...
0: tu caso, quiero entender.
1: Ajá.
0: ¿Cuánto tiempo tienes ejerciendo el voto? Pues, ¿qué
1: 2018.
0: Edad tienes?
1: 2018.
0: ¿Cuándo votaste? ¿Te acuerdas las elecciones presidenciales?
1: Fue en 2018 justo para AMLO.
0: Y honestamente.
1: No voté por AMLO.
0: honestamente, en porcentaje. Dime un porcentaje. ¿Qué tan responsablemente ejerces tu voto? ¿Te involucras este derecho? ¿Reconoces que es un ejercicio en el que te involucras? Sobre al final las opciones electorales, conoces, y no es examen, por favor, porque yo también derrapo, pero conoces simplemente cómo están los poderes divididos, ¿no?
1: Sí.
0: A ver, desarrollan.
1: Ejecutivo, legislativo, judicial. Lo que
0: en la legislación, la gente, o sea, en general, por eso te digo que esto no es de mujeres, no ubica muchas veces quiénes nos representan. ¿Cuál es el nombre de tu diputado? Ya deja el nombre como tal.
1: Sí, eso es
0: el partido
1: difícil.
0: Político que está representándote en diputado. ¿Sabes la mayoría cuándo se decide por a quién le va a dar voto? Cuando está formado.
1: Sí, ahí o cambian
0: rumbo a la
1: casilla. Idea o lo leen.
0: Eso es bien preocupante. O sea, por eso te digo que para mí va de la mano.
1: Sí,
0: ¿no?
1: Pero o sea, yo creo que aquí el riesgo no, o sea, no es que les vayan a quitar el voto a todos en general porque son una bola de irresponsables.
0: Híjole, pues yo promovería eso, fíjate. Yo
1: tal
0: preferiría
1: tiene
0: promover
1: tiene más sentido. Yo
0: que quien no se toma en serio el voto
1: se le quite.
0: Pues no tuviera derecho, ¿sabes? Porque además tiene consecuencias.
1: Sí, claro.
0: ¿No? Tu ignorancia después tiene consecuencias.
1: Sí. Y viene todo esto de que están vendidos y que pagan a la gente para que voten y ya no es un ejercicio completamente honesto y esas cosas. Pero el tema, el corazón del tema es que está en riesgo quitarle el voto a la mujer por una petición que hacen ellas. Bueno, no.
0: Es un grupo conservador.
1: Es un grupo pequeño,
0: yankee.
1: Pero si esto empieza a hacerse más grande...
0: No. A ver, ¿tú
1: rudísimo.
0: Crees que trascienda? Honestamente.
1: Aquí en México no.
0: No, ni allá. Ni allá
1: sabe?
0: Creo que trascienda.
1: Allá
0: yo no lo
1: no
0: creo.
1: Lo sé. Allá no sé.
0: Lo que yo les digo es, Está interesante que lo discutamos. Yo no le veo a esto en lo absoluto ningún riesgo.
1: No riesgo lo de que suceda
0: aquí.
1: A
0: lo que yo
1: México.
0: Te invito es que si te causa desconcierto,
1: ¿no te
0: dices
1: parece
0: tú,
1: preocupante?
0: Sea motivo de que nos empecemos a tomar más en serio ese derecho.
1: Sí, por ejemplo, a mí en el TEC, y lo agradezco mucho, en una de las materias que teníamos como de responsabilidad ciudadana, una cosa así, las tareas que nos dejaban eran esos, en ese tipo de ejercicios.
0: ¿Quién es tu diputado?
1: Exacto, empezar a investigar y todo eso. Y se me quedó que para las elecciones sí tengo que hacer un ejercicio de investigación de a ver para quién. Porque había personas que decían, por ejemplo, cuando estuvo esto de Anaya y así, que querían votar por Anaya solo porque les daba risa el tema de sus
0: es
1: cartulinas.
0: Que así la mayoría vota, y eso sí es indignante.
1: Sí.
0: En el caso de mujeres, en el caso seguramente de hombres.
1: Los
0: escucha
1: dos,
0: esto.
1: Aquí sí no es de género, hay
0: esto.
1: Responsabilidades de ambos géneros, la verdad.
0: Se llega a votar por si la persona es guapa.
1: Sí.
0: Por si la persona es guapo.
1: Los followers.
0: La popularidad, el carisma. O sea, esas son las cosas. No, bueno, en el mundo,
1: guapo.
0: O sea, en el mundo. Esas son las cosas que acompañando a esta indignación, porque si no se queda en basurita la indignación o muy cortita, yo creo que tenemos que estar reflexionando.
1: Pero yo creo que el tema sí es, y regreso y lo siento, es un tema también de mujeres, porque va mucho a la conciencia de nosotras de decir qué está
0: pasando. Pero de mujeres,
1: pasando.
0: Entre mujeres, porque son
1: claro.
0: mujeres las que están proponiendo
1: Exacto,
0: esto mismo.
1: Exacto, por eso es lo preocupante. Se me haría una tontería y
0: creo,
1: un retroceso.
0: Pero si
1: muy
0: esas mujeres
1: feo.
0: Así lo quieren, tendrías tú que respetarlas.
1: Sí, pero que no pasen a afectar
0: a terceros.
1: A quienes sí queremos
0: a
1: libertad
0: terceros.
1: De expresión,
0: pero
1: queremos derecho
0: si
1: al
0: Erika
1: voto.
0: Kirk. Qué bueno, fíjate en este caso. O las Erikas Kirk, porque Erika Kirk está viuda.
1: Sí.
0: Entonces, ¿quién va a votar por ella?
1: Exacto.
0: Creo que la iniciativa dice que
1: hay una
0: tendría
1: incongruencia
0: que ser,
1: ahí.
0: Por lo tanto, su papá, o tendría que ser al final un varón en quien ella delega esta parte. Pero no. Yo te diría, si en tu círculo hay una Erika Kirk, pues, la tienes que respetar.
1: Mientras a mí no me afecte
0: por
1: y
0: eso,
1: me haga perder mi derecho.
0: Por eso. Tienes que permitirle esa libertad.
1: Preocupante. Me sigue pareciendo
0: para
1: preocupante.
0: Para mí, te insisto, tremendamente preocupante el que quien tiene ese derecho no lo ejerza con responsabilidad. Y esa para mí es la reflexión.
1: Eso también.
0: Entonces, pues nada, vamos a invitar a que la gente participe. Así que, bueno, pues ya sabes que te leemos a través de redes sociales y nuestro número oficial de WhatsApp. Quiero, pues rápidamente, darte un repasón por lo más destacado en materia informativa. Primero, compartirte que la presidenta Claudia Sheinbaum anunció que la Secretaría de Relaciones Exteriores presentará denuncias ante autoridades de Estados Unidos. Esto está delicadísimo, gente, por el fallecimiento de 17 mexicanos allá en los Estados Unidos. Entre ellos se encuentra Lorenzo Salgado, de Houston, Texas. Señaló la presidenta que el canciller Roberto Velasco ya habló con el embajador estadounidense en México, Ronald Johnson, y esperemos, bueno, pues que no se quede simplemente eso en una conversación, sino que hayan verdaderamente consecuencias. María Felicia Jiménez otorgó el perdón a Víctor Rodríguez Padilla. No sé si te acuerdas, Jimena, quién es esta parejita que se hizo viral. Es el exdirector de Pemex al que interceptaron ahorcando a la mujer.
1: Sí,
0: bueno,
1: sí.
0: Pues esto llegó a una denuncia.
1: Es el del video del sofá, ¿no?
0: Es el del video del sofá. Sin embargo, bueno, novedad es que ella le está otorgando el perdón al personaje. Sin embargo, bueno, el juez aclaró que por mucho perdón, pues tiene que seguir el proceso,
1: pues claro.
0: ¿No? Legal. Así que, bueno, ya estaremos pues reportándote cualquier novedad al respecto. Y el gobierno de Estados Unidos pidió al juez Brian Cogan que sentencie a cadena perpetua a Ismael El Mayo Zambada y ordene el decomiso de la fortuna de este criminal. Esta fortuna asciende a 15 mil millones de dólares.
1: No.
0: Ahí va de nuevo la cifra.
1: No.
0: 15 mil millones de dólares. Esto es un equivalente a más de 262 mil millones de pesos. ¿Y quién crees que se está saboreando quedarse con esta fortuna del Mayo Zambada?
1: Pues sí.
0: ¿Los gringos? o los mexicanos, pues los gringos, evidentemente. Pues sí. Es al final también pues uno de los objetivos que tienen. Y en materia de Bitcoin, sí, están bonitas los dibujos, qué bueno, Jimé. Y en materia de Bitcoin, criptomonedas, te platicamos que el Bitcoin se cotiza en $63,700, el Ethereum en $1,800 y en divisas, el peso frente al dólar se reporta en 17.41 centavos y el peso frente al euro 19.93 centavos. Hacemos una primer pausa y volvemos. Esto es Índigo Noticias 2.1. La niña Jimena Rux y Héctor Chavarría. Ya volvemos.
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7: Son las 8:33.
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1: Eran las 4:36.
7: Son las 8:37.
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1: 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Índigo Noticias 2.1, 8:37 de la mañana, que no se te haga tarde, o 9:37. Dependiendo de dónde nos escuchas, de pronto, bueno, pues esto está diferido. Oye, vamos con algunos comentarios. Jimena, ¿tienes comentarios?
2: Dice Camila Rivas, justamente es eso, la libertad de votar o no es personal. Si ella no quiere ejercer su voto, es completamente respetable.
1: Creo yo.
2: Pero
1: que sí,
2: en el momento en que se cede este derecho, ya afecta a toda una población.
1: Ah, sí, en eso yo creo que nadie, en poniéndonos serios, pues estaríamos de acuerdo. Y al contrario, yo no sé si ubicas como en países como Chile, correcto, perdón por hablar con faltas de ortografía.
2: Sí, te encargo, gracias.
1: Es ley el que votes y hay consecuencias
2: si no
1: votas.
2: Eso también está bien.
1: Y eso, sí.
2: Pero que haya detrás una responsabilidad.
1: Y no sea, de verdad lo que te dije, o sea, es tremendo. Yo la mayoría de, a veces mi círculo, votan por eso. Empatía, carisma, venganza. Es otra de las razones.
2: Ay, ¿a poco?
1: Sí, o sea, pues voto por el contrario.
2: Órale.
1: No, pues voto por, o sea, son decisiones, creo que inmorales, sí, completamente.
2: Sí.
1: O sea, es negligente el que vote de esa forma.
2: O postularse. Entonces, uno mismo, también muchos hacen eso, he visto muchos memes.
1: ¿Postularse ellos mismos?
2: Ajá, que ponen en un cuadrito, ponen su nombre.
1: Eso, imagínate, se me hace, pues, delicado. Eduardo Barea dice, ¿cómo se nota que no está el noruego? Porque hay mucha amabilidad el día de hoy, pero cuando está, sí es maldito, les digo, es lioso, mi compadre, es lioso. Y aquí mi Jime, pues, sí, muerdes la manzana muy recurrentemente.
2: Dice
1: Javier Hernández, nada más ya, de Querétaro, dice, proponer que quien sea pierda su derecho al voto es tan preocupante como ver quién defiende esta postura. Es un derecho universal y no solo el querer de una minoría, pero pues al final minoría, que si eso pretenden ellos establecer para ellos sin afectar a terceros, pues adelante.
2: Si afectan a terceros es lo preocupante. Dice Zel Martínez, independientemente de por quién votemos, es un derecho. Táchenme, pero así como a la vida, no es solo cosa de mujeres. Muchos hombres no saben ni quién los representa. Es un retroceso, como comenta Jimena. Pues es que sí, para las mujeres. Para las mujeres es un retroceso.
1: Fausto Hernández de Cancún, Quintana Roo, dice, es verdad lo que dice Héctor, pasó, ya nos recordaba con Enrique en ese momento, Enrique Peña Nieto, la mayoría de mujeres decían, voy a votar por el guapo, sin saber el historial, en fin, de los candidatos, que vamos, pues no está peleada una cosa con la otra, ¿no?
2: Sí.
1: Si el candidato pues tiene, o la candidata, pues X atributos físicos, pues está chido.
2: Órale.
1: Pero, pues sí, debiéramos tomar mucho más en serio. Ahorita que hablábamos, por ejemplo, de lo de los baches, hija.
2: Ajá. ¿Y los impuestos?
1: Equivocadamente, ¿no? De pronto estamos reclamándole el tema de baches a la autoridad equivocada, ¿no?
2: En mi caso, por ejemplo, la alcaldesa de la Cuauhtémoc, Alessandra Rosa de la Vega.
1: En tu caso, ¿es Alessandra?
2: ¿Sí?
1: ¿Te toca, Alessandra?
2: Ajá.
1: En mi caso, que esa es una de las cosas básicas. ¿Quién es el alcalde de la Miguel Hidalgo? PAN.
2: Ajá.
1: Tabe, correcto.
2: Tabe.
1: Exacto.
2: Y eso lo sé porque tengo una compañera
1: diputada,
2: que trabaja.
1: Diputada, y no es examen, pero diputados, ¿te sabes federales que te representan en tu distrito?
2: No, en el distrito no, fíjate.
1: No, fíjese, ahorita
2: fíjense
1: no.
2: Fíjense que ahorita lo, nos mal, de los
1: venimos
2: no más
1: manejando.
2: La alcaldesa.
1: Por ejemplo, en mi caso, en la Miguel Hidalgo, diputados federales, Margarita Zavala.
2: Okay.
1: Sí, porque acuérdate que diputados son federal 500, ¿sí? Los representantes de la población.
2: Sí.
1: Y están, si usted tiene duda, que bueno, pues se vale, puede
2: eso
1: consultarlo en su credencial de elector. Ahí viene el distrito electoral al que perteneces.
2: Ajá.
1: Y para que sepa que la tecnología no es nada más para consultar los bailes en TikTok, puede usted consultar la base de datos del INE y con tu clave electoral La registras, la colocas y entonces te dice a qué distrito perteneces y quién es, por lo tanto, tu representante. Entonces te decía, en mi caso es Margarita Zavala y hay otro panista. Y en el caso de senadores, que son, ¿cuántos senadores?
2: Ay, no sé.
1: 128. Ajá. 128 senadores. En mi caso son de Morena, todos, que son tres. ¿Te sabes cada cuándo se eligen diputados?
2: No.
1: ¿Ni idea?
2: No.
1: Cada 3 años. ¿Y sabes cada cuánto se eligen senadores?
2: No.
1: Cada 6 años.
2: ¿Cómo? Ok.
1: ¿Sabes si hay reelección en diputados y senadores?
2: Sí, según yo sí, ¿no?
1: Sí, hay reelección. Pueden estar, sí, me parece, hasta por 12 años. Sí. Por ejemplo, o sea, son el tipo de
2: cosas. Imagínate un porfiriato otra vez.
1: Y otra cosa que la mayoría no ubica. Digo, son cosas, insisto, yo no soy ni maestro de política, pero insisto, si yo defiendo este tipo de derechos, pues tantita madre también en saber lo mínimo indispensable de este derecho al que tengo acceso.
2: Sí.
1: La agenda principal, nada más esto, Jimena, te lo van a preguntar en Viva la Vi. ¿Tú sabes la agenda principal de diputados? O sea, ¿cuál es principalmente para lo que están los diputados hechos? ¿Para qué? ¿Cuál es la prioridad de los diputados? Todo lo que tiene que ver con...
2: ¿Corrupción?
1: No, con gobierno. Ajá. Es decir, presupuesto.
2: Ya.
1: ¿Sí? Uh-huh. O sea, ellos... Esa es básicamente la función de los diputados, ¿no? Decidir cuánto entra de dinero a las... bolsillos de los mexicanos y en qué se gasta y cómo se reparte. Y la función principalmente de los senadores tiene que ver no con gobierno, sino con el Estado. O sea, y la diferencia entre gobierno y Estado, porque sé que de pronto es medio tramposo, regresa conmigo.
2: Sí, estoy aquí.
1: Tiene que ver más con temas de Estado que trascienden a quién está en ese momento en el gobierno.
2: Ya.
1: ¿Sabes? Entonces, por ejemplo, si México hace un acuerdo internacional con Estados Unidos, te podrás imaginar que ese es un tema de Estado que trasciende al sexenio de un gobierno.
2: Sí.
1: Entonces, esos son normalmente los temas en los que se involucra la Cámara de Senadores.
2: Así es, teacher Chavarría.
1: No, insisto.
2: Lo haces muy bien.
1: No, yo no soy en lo absoluto
2: ¿Serías
1: experto.
2: Serías un buen maestro.
1: Y todos los días, pues esto pues tiene que estar un poquito tratándose uno de empapar, si es que vengo aquí públicamente a defender un derecho del que a lo mejor no tengo ni che idea, ¿no?
2: Claro.
1: Entonces, más comentarios.
2: Dice Rodrigo GB, ¿pueden ver la serie del cuento de la criada? Toca un futuro en donde la mujer fértil es obligada a procrear. Luke Imer, hola, buen día. Al señor Héctor le encanta la libertad de la mujer, pero que esa libertad sea solo dentro de la casa. Ya sabemos cómo piensa el señor Héctor. Como siempre dirá, no me malentiendan, es muy peligroso. Su forma de pensar es la peligrosa.
1: ¿Qué pasó? No, así pero dice... ¿pero qué crees? También se me hace muy delicado que en tu caso no le permitas a una mujer wife tradicional que sea esta la dinámica que quieren ejercer en su vida, la veas como anticuada o la veas mal o la veas, pues cada quien, al contrario, lo que creo que nos conviene a todos es libertad.
2: Claro.
1: ¿No?
2: Alejandro Barrera Jiménez, hola, saludos desde Mérida, Yucatán, gracias antes que nada por el programa, deberían tener más espacio, más tiempo, los adoro a los tres, porfa, un saludo a mi familia Barrera Pacheco.
1: Eso, ¡saludos! Barrera, lo de Pacheco me saludó al Bur, pero bueno,
2: ay,
1: saludos familia.
2: Ay, así se apellidan, este Oigan, señor no lo
1: vamos rápidamente con la portada de la edición del día de hoy, se titula La Escuela del Saqueo, que nos habla que durante el gobierno de Alfredo del Mazo se gestó una red de corrupción en el sistema educativo del Estado de México, mediante cientos de aviadores con plazas docentes y bueno, pues fíjate cómo tiene que ver un poco al final con el tema del día, que sí tiene un tinte para mí político.
2: Oye,
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2: Bueno, nada más rápido dile algo a Eliseo Lugo López, que nunca leemos sus mensajes, dice: flojera cuando se ponen de analistas.
1: No está nadie analizando nada.
2: Así estamos, dice Eliseo Lugo López.
1: No, pero no es análisis. Qué
2: flojera que nos ponemos de analistas.
1: No es análisis, es nada más decir, a ver, pues es que congruencia, gente, congruencia. En este tema de las trans wives, pues saber un poquito qué hay detrás.
2: ¿De las trans dijiste?
1: Trans wives.
2: Dijiste las trans wives.
1: No, límpiese la cerilla que da de tener chorrocientos kilos.
2: Oye, ya es bien tarde.
1: Ya es bien tarde. Nada más un par de noticias antes de irnos. El gobernador de Sonora, Alfonso Durazo, encabezó, les platicamos, la destrucción de más de 900 armas de fuego aseguradas en operativos contra grupos delictivos como parte de las acciones de seguridad coordinadas entre autoridades estatales y federales. Y en Jalisco, el Congreso del Estado aprobó una nueva ley que obliga al gobierno a garantizar diagnóstico, atención e inclusión educativa y laboral para las personas con autismo. La iniciativa, impulsada por la diputada Gabriela Cárdenas, fue elaborada con la participación de familias, especialistas y organizaciones civiles. Vamos a hacer pausa y volvemos. Les tenemos una sorpresa en el siguiente bloque, así que acompáñenos. Pausa y volvemos. Índigo Noticias 2.1, La Rux, Héctor Chavarría, ya volvemos.
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4: Son las 8:48.
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0: Son las 8:53.
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3: 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Oigan, atención. A ver, si usted quiere irse a ver Toy Story 5. Sí. Si usted quiere irse a ver, quedan pocas semanas, pero obsesión. Sí. El día de la revelación. Sí. Bueno, con Índigo Noticias 2.1 es posible y Cinépolis. Y es que vamos a obsequiar el día de hoy pases para justamente Cinépolis y no cualquier Cinépolis. Vamos a invitarte gratis VIP. A que puedas lanzarte a cualquiera de estas películas con una cortesía para la opción VIP de Cinépolis. ¿Qué debes de hacer? Solo enviarnos un WhatsApp al 5572485158. Nada más ponte listo, porque nada más, o sea, tienes que enviar un mensaje con estas instrucciones. Tienes que enviar tu nombre completo, un screenshot de que nos sigues en cualquiera de nuestras redes sociales. Tienes que mandar la evidencia, porque si no, lo que mandes, si no cumple con esto, pues es spam para nosotros. Tienes que demostrarnos que sigues las redes sociales de Reporte Índigo. Puede ser Instagram.
4: Las nuestras. Ah,
3: puede ser Facebook.
4: Ah, sí, Facebook.
3: X, cualquiera de estas.
4: Suscrito a YouTube.
3: Y si eres uno de los primeros 50 que nos escribe, vas a llevarte un pase doble para Cinépolis VIP, que tiene una vigencia de hasta el 31 de julio. Así que participa, nos dice producción, que ya se están acabando.
4: ¡Ay, no puede ser!
3: Ya se están acabando, así que
4: ¡córrale, córrale!
3: Escríbele.
4: Siga las instrucciones.
3: Cinépolis VIP y Reporte Índigo.
4: Eso.
3: E Índigo Noticias 2.1 te llevan gratis a el cine. Así que escríbenos. Ya se fueron, gente.
4: Ya
3: se fueron.
4: Ay, se cancela.
3: Ya se fueron. Listo, Jimena Rux, último comentario.
4: Dice Gluck y Mary, pensar que Chicken regresa hasta el jueves. El señor Héctor aburriendo con sus clases que nadie pidió.
3: ¿Qué pasó? ¿Cuál aburriendo? No, lo que pasa es que es un tema, insisto, que pues se me hace
4: Carlos Morales flojera
3: flojo
4: hoy.
3: Flojo que se defienda sin tomarse en serio el ejercicio de pues del voto.
4: ¡Qué fuerte! ¡Qué fuerte! Y dicen también por acá, Javier Mena, para esto mejor le pongo al canal del Congreso.
3: ¡Qué malosillos! ¡Nos vamos!
4: ¡Ay! ¡Vámonos! Ah, espera, quiero leer uno y ya. Venga. Ah, no, ya, ya, no.
3: Olvídalo. Vas, último.
4: ¿Sí? Jessica Álvarez, hola desde Querétaro, son muy peligrosas esas ideas, soy esposa y trabajo de ama de casa, creo que es un retroceso total por la independencia de las mujeres y no por casarme renuncié a mi independencia.
3: Ahí totalmente está, oigan, no se pierdan Francia y España el día de hoy en partido a las 1 de la tarde. Nos vamos.
4: Bye. Chao.
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Buenos días, muchísimas gracias por estar en la frecuencia de Amor 100.1 y seguimos con música romántica. Tus saluditos al 99 97 40 23 88. Ya estamos bien informados y vamos con música romántica.

0: 9:15, 9:15, amor 100.1, solo música romántica. Disfrutamos Tiziano Ferro, Tardes Negras. También escuchamos a Pimpinela, 14 de julio, y Playa Limbo, ¿A dónde va nuestro amor? Música romántica a través de Amor 100.1, con saluditos para nuestra preciosa amiga Maya El Coser, que cantó a todo pulmón y le queda muy bien ese tono, ver ese tono. Me encanta que nos mande su audio de donde está cantando a todo pulmón. Gracias, Maggie. Te mando un abrazo fuerte, amiga. Pásala bien. Saluditos también para Quique. Saludos para Doña Pastorita Hermosa y para Héctor hasta la Serapio Rendón. También para la tía Salo. Gracias, tía Salo, por estar con nosotros. Dice que vale la pena romper la rutina y disfrutar de pequeñas cosas que traen paz y felicidad. Gracias, excelente, ¿verdad? Excelente martes para usted. Y también saluditos para nuestra amiga Doña Úrsula Escorra. Esperemos que ya se encuentre muy bien de salud. Gracias por estar con nosotros. Seguimos con más música romántica a través de Amor 100.1, 99 97 40 23 88, para tus saluditos.
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0: 9:30, 9:30, Amor 100.1, escuchamos a Messier Perrin, Veneno, Ricky Martin, A Medio Vivir, y les comento que el calor seguirá dominando nuestra península con una máxima de 42 grados, así que por favor, a cuidarse. La franja costera, las temperaturas oscilarán entre 34 y 36 grados, mientras que el oleaje será aproximadamente de 15 metros de altura. En este momento estamos a 32 grados Celsius, ya estamos sintiendo el calor húmedo sofocante, soleado, y luego vamos a estar entre nubes y claros, el 60% de probabilidad de lluvias con vientecito del este a las 5 de la tarde, lluvia débil, con vientecito del noreste de 15 a 37 kilómetros por hora. Los rayos UV van a estar muy, muy altos, así que tome sus precauciones. 9:31, Amor 100.1, tenemos más de nuestra música romántica. Muy buenos días.
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15: 9.49. Feliz 14 de julio, martes, Día Mundial del Chimpancé, instituido en honor a la llegada de la etóloga Jane Goldan a Tanzania en 1960. Y también es Día Internacional de los Tiburones y Día Mundial de la Orca. Seguimos con música romántica. Dios así lo quiso. Aquí está Ricardo Montaner y Juan Luis Guerra. 9.49.

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1: Son las 10:15.
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Hola, ¿qué tal? Muy buenos días tengan todos ustedes. Bienvenidas y bienvenidos a esta frecuencia romántica. Yo soy Wendy Argueta, la luna de amor, y hoy estoy en sustitución de mi queridísima Arely Alcocer. Hicimos un cambio de turno, así que hoy la luna salió de día. Hoy les estaré acompañando en estas 4 horas en donde vamos a estar disfrutando de muy buena música. Así que desde ya te invito a que te comuniques conmigo a nuestro WhatsApp 9997402388, porque ya sabes que aquí nos encanta apapacharte. Si tienes algo que contarnos, si quieres felicitar, si quieres dedicar palabras especiales, bueno, pues este es el espacio ideal. 9997402388. Bienvenidos a De Corazón a Corazón. Y bueno, pues vamos a continuar. Abrimos hace un momento escuchando esta canción de Tu Mano con Iskander y Los de Al Lado. También por acá tuvimos a Paulagis, ¿Por qué me dejaste de querer? Y por supuesto que no podía faltar Chayanne, el tío Chayanne, como le dice Ruby, y el consentido de todo mundo, Chayanne con Humanos a Marte. Así que vamos a continuar con la música, nos vamos a ir con esto que se llama La Misma Luna, y ya saben, esto es De Corazón a Corazón. Bienvenidas, bienvenidos, nos la vamos a pasar increíble.

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2: Son las 10:31.
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las 10 con 33 minutos, 10 de la mañana con 33 minutos y continuamos a través de Amor 100.1 en este programa de Corazón a Corazón. Y bueno, pues vamos a continuar con más música, pero antes déjenme decirle que si ustedes siguen disfrutando de esta fiesta futbolera, bueno, pues tenemos todo para continuar con la pasión del fútbol y esto se encuentra en Walmart. 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Nosotros vamos a continuar con la música y te voy a dejar con Kuno Becker y Anahí para recordar estos tiempos rebeldes y nos vamos con esta canción que se llama Juntos. Continuamos con más, esto es De Corazón a Corazón.

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2: Son las 10:43.
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10: Otro detalle a mencionar en los mundiales es en Argentina, en 2022, cuando México perdió con gol de Lionel Messi. 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
16: Estamos de regreso en De Corazón a Corazón a través de Amor 100.1, ya a las 10 de la mañana con 45 minutos. Nosotros vamos a seguir disfrutando de la música. Escuchamos hace un momentito a Moderato con No Podrás y antes subimos algo un poquito más romántico. Kuno Becker y Anahí con esto que se tituló Juntos, que bueno, formó parte de una exitosísima telenovela que se lanzó por allá de los años 2000 que se llamaba Primer Amor a Mil por Hora y ellos eran los personajes principales. Entonces lanzaron un disco en donde venían varias canciones, ya de ahí se sucedieron algunas otras telenovelas y algunos otros éxitos como Rebelde, etc, etc. Pero bueno, Primer Amor de alguna manera fue como que el que marcó el preámbulo, pero también hubieron varias cosas relacionadas por ahí. Y bueno, quiero aprovechar este espacio para saludar a quienes ya se están reportando por acá a través de nuestro WhatsApp. Por aquí a Jess, gracias por estar al pendiente, Jess. Ella siempre me acompaña en las noches de Loco Corazón. Entonces, está pendiente aquí desde temprano también, escuchando el programa de Areli Alcocer, de Corazón a Corazón. Y te mando un abrazote, mujer. Ya estamos aquí de regreso. Después de 2 semanas de vacaciones, le digo, yo ya regresé fresca como una lechuga. Así que mañana los invito a que me escuchen. Mañana regreso a mi horario habitual de 8 a 10 de la noche en esta misma frecuencia. Así que por allá los estaré esperando, porque además es mitad de semana y es noche de complacencias. Por ahí vamos a estar en Loco Corazón. Por acá también saludos a mi querida Lulú, que se está también reportando y nos comparte esto que dice: si no te suma, no dejes que te consuma. Válido para toda la vida, efectivamente, como ustedes lo quieran aplicar, pero si es una situación que no te está haciendo bien, mejor la soltamos, dejamos que se vaya, no le damos importancia y no le damos energía para seguir fluyendo y tratar de que estas cosas buenas nos encuentren y se queden con nosotros. Y por acá nos dicen: buenos días, Luna, qué gusto saludarte a través de Cipse Radio después del noticiero de Alejandro Villalbazo. Saludos desde la Serapio Rendón. Héctor, un abrazote, un saludo y también me da muchísimo gusto saludarte en este horario. Vámonos con la música. Te voy a dejar con esta canción, Universo Amor, que fue parte de un proyecto que lanzó Playa Limbo, digo, aprovechando como que la salida de la vocalista y la que integraron a Jazz Reyes, que era su nueva, o es hasta el momento su nueva vocalista principal. Entonces lanzaron este proyecto titulado Universo Amor. Así que nos vamos a escuchar esta rolita y de esta manera continuamos con más música aquí en De Corazón a Corazón. Quédate con nosotros.

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1: Son las 11.
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2: Son las 11:16.
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Las 11 de la mañana con 19 minutos, 11 con 19. Continuamos a través de Amor 100.1. Esto es de Corazón a Corazón. Yo soy Wendy Argueta, la luna de amor, haciendo una excepción este día y acompañándote en el horario de Areli Alcocer. Recuerda que hoy Areli te va a estar acompañando en la noche de 8 a 10. Va a estar contigo a través de esta frecuencia. Y bueno, mañana todo regresará a la normalidad y tendremos Arelita de día. Bueno, el solecito en el día y la luna regresa a la noche. Estuvimos escuchando a Sergio Dalma, por aquí lo tuvimos con Ya lo verás. También algo de Benny Ibarra acompañado con Daniela Romo, Te amaré hasta el final. Y bueno, pues nos vamos a ir con Carlos Rivera, esto que se llama Si te vas, pero antes, porque estamos en temporadas de cierres, en temporadas de finales de ciclos escolares. 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Nosotros continuamos con la música. Te dejo con Carlos Rivera. Esto se llama Si te vas y lo escuchas aquí en De Corazón a Corazón.

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1: Son las 11:29.
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1: Son las 12.
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2: Y después de este verano Sipse con el Fresa y la sentencia que nos hizo bailar y que nos puso de buen humor, pues estamos de regreso en De Corazón a Corazón ya a las 12 de la tarde con 7 minutos. Continuamos aquí a través de la frecuencia de la música romántica, disfrutando también de los éxitos que han estado sonando a lo largo de estos minutos. Y bueno, antes de irnos con la música, yo te quiero preguntar a ti que te gusta vivir bien, que te gusta la buena vida, que te gusta la comodidad, que te gusta la calidad. 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Continuamos a través de Corazón a Corazón. Te dejo con Shakira, esto se llama Soltera. Nos vamos, estás en la frecuencia de la música romántica. 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

0: cadáveres los colombianos siempre quieren traer comida de Colombia.
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3: Son las 12:15.
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De regreso en De Corazón a Corazón, soy Wendy Argueta, la luna de amor, acompañándote este martes, pues en un horario en el que habitualmente te está acompañando Arely Alcocer, pero pues ya sabes que ella estará contigo de 8 a 10 de la noche, única vez. Hacemos una excepción y ya mañana regresa todo a la normalidad. Acabamos de escuchar Alejandro Sanz con esto que se llamó Corazón Partido, uno de los clásicos de Sanz, bueno, de tantas canciones buenísimas que tiene. Y por acá nos vamos rápidamente a nuestro WhatsApp amor. Dice por aquí, saludos a mi linda esposa Estefanía Solís de su esposo Oscar. Saludos para ti también, Oscar, y esos detalles se agradecen siempre. A pesar de que uno lleve, no sé, los años que sea con su pareja, tener un detallito de vez en cuando como que le da esta chispita a la relación. Llegar con, y digo, tanto de ellos hacia ellas como de ellas hacia ellos. Llegar con un detalle, sabes que le gusta tal dulce y se lo llevas, o sabes que le gusta tal comida y se la llevas, una florecita, algo cambia y hace una diferencia enorme. Entonces, si ustedes sienten que ya cayeron como que en la monotonía, vamos a darle una vuelta de tuerca y entonces empezar por detallitos pequeños, no sé, una vez al mes, una vez cada dos meses, y son sorpresas que alegran los corazones de las parejas. Y bueno, vamos a continuar por acá. Oiga, no sé, ya lo habíamos comentado, pero confunden muchísimo mi voz con la de Arely Alcocer. Y yo ya les había dicho que yo encantada de que digo, soy fan de Arely, entonces que digan que mi voz tiene por ahí tintes que le hacen parecer a la de ella, me parece maravilloso. Entonces vamos a continuar por acá con la música y te voy a dejar con esta canción, digamos que es una reversión de un tema escrito por Franco De Vita en 1995, una canción que conocemos perfectamente bien de Ricky Martin, A Medio Vivir, pero reversionando este clásico, fusionando el pop que conocemos de Ricky Martin con el estilo regional mexicano que tiene Carin León. Como que le aporta ahí este toque, haciendo la canción mucho más especial, y además tiene una producción, digo, más nueva, más fresca, y una interpretación muy a su manera, tanto de Ricky Martin como de Carin León, como que más íntima y melancólica. Así que vámonos con esto, es A Medio Vivir, lo escuchan a través de Amor 100.1, esto es De Corazón a Corazón.

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2: Son las 12:30.
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Estamos de regreso en De Corazón a Corazón a través de Amor 100.1, ya a las 12 de la tarde con 49 minutos y acabamos de escuchar Ahora es aquí con Playa Limbo. Vamos a irnos con más música, pero recuerda, si estás buscando muy buenos precios y quieres aprovechar, pues llena tu carrito con la gran variedad de propuestas que Walmart tiene para ti, porque 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Te voy a dejar con más música. Esto es De Corazón a Corazón a través de la frecuencia de la música romántica.

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2: Son las 12:58.
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2: Es la 1:13.
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Jessy y Joy con Dueles, es esto que escuchamos hace un momento aquí en De Corazón a Corazón. Pues ya es la 1:21 p.m. y te voy a dejar con una canción noventera, de finales de los 90. Bueno, en realidad el tema que vamos a escuchar es más reciente, es 2000ero, pero la canción como tal, la original, se lanzó en 1998, estoy hablando de My My, que es una famosa canción precisamente de Kabá, y en esta ocasión la vamos a escuchar en una colaboración que hicieron con OV7 durante una gira muy exitosa del reencuentro que hicieron en el 2015. Entonces, Kabá y OV7 eran estas agrupaciones que como que el público enfrentaba a uno a otro, ¿no? Eran la competencia en ese momento, en los años 90, estaban dándolo todo, pero pues ya después decidieron colaborar y también durante los 90 Pop Tour tuvieron sus participaciones y les ha ido maravillosamente bien. Y bueno, este tema, My My, tiene una historia muy curiosa detrás. Porque la canción, si bien se llama así, no sabía, las personas que lo escuchaban decían, bueno, ¿y qué es My My? ¿Qué significa My My? Y cuando hacían entrevistas a los integrantes de Kabá, pues ellos como para salir del paso decían, significa mío mío, o es un lenguaje como entre la amistad, pero no tenían realmente idea de qué era My My, porque cuando recibieron la propuesta para grabar esta canción, les dieron un demo en inglés. Ellos escucharon el demo, pero pues era un cassette que ya estaba medio vieja la cinta, entonces estaba un poco distorsionado el audio, no se entendía bien, y lo que ellos alcanzaron a captar de esas frases era My My. Muchísimos años después descubrieron que no era My My, sino que la frase en inglés que venía en esa canción era My Mind, mi mente. Entonces, pues, años vivieron engañados pensando que My My decía, lo adaptaron, muchas personas crecieron cantando My My, así que, pues ya, pasó a la historia y eso es lo que vamos a escuchar a continuación aquí en De Corazón a Corazón. Así que nos vamos a la música, llega Kabá, OV7, My My. Lo escuchas aquí en Amor 100.1.

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2: Es la 1:30.
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2: Es la 1:43.
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1:46 PM. Ha llegado el momento de cerrar este espacio, de despedirnos y de agradecerte por tu compañía, por estarme sintonizando. Un saludo también antes de irme a mi querida Esther, que dice, hoy hubo un eclipse de corazón a corazón. La hermosa luna se hizo brillar. Excelente tarde, Lunita. Gracias, Esther. Un abrazo para ti también. Y yo encantada de contar con tu presencia. Gracias a todos los que estuvieron por aquí. Y bueno, pues me despido. Ya sabes que mañana todo regresa a la normalidad. Mañana te invito a que me escuches a partir de las 8 en esta misma frecuencia, porque tendremos complacencias, es noche de loco corazón. Un abrazo para ti, yo soy Wendy Argueta, la luna de amor, te abrazo, te apapacho, un besote, ¡mua! Y hasta mañana.

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0: iniciando tu mensaje, la palabra baúl y posteriormente qué rolita del recuerdo quieres disfrutar, quieres volver a disfrutar. Bueno, pues ya sabes, 99 97 40 23 88. Yo te saludo con todo gusto. Mi nombre es David Barrera. Sabes que me quedo contigo hasta las 4 de la tarde y a partir de este momento, pues puedes disfrutar de muy buenas canciones del ayer a través de nuestro baúl que comienza ya. A ver, vamos a leer algunos de los mensajes que ya comenzaron a enviarnos, repito, al 99 97 40 23 88. Por acá nos andan pidiendo algo de Simone. Vamos a ver, dice por acá, baúl, buenas tardes, David, me puedes poner Procuro Olvidarte de Simone, gracias, ok. También dice por acá el buen Román, baúl, saludos, la canción Enamoradísimo de Mercurio. Hola, buenas tardes, una rola con Karina, la noche es mágica, soy Melba Moreno de la Miguel Hidalgo, saludos David, igualmente. Nuestro amigo José Enrique dice, buenas tardes David, aquí reportándome desde Juan Pablo II, compláceme con la canción Amor, Amor, que canta Pandora, para dedicar a las chicas de la Notaría 67. Perfecto, sigo checando qué mensajes nos envías, qué canción nos solicitas. Me quedo contigo hasta las 4. Buenas tardes. Bienvenidos.
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10: Son las 2:15.
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1: Vámonos a un corte comercial luego de escuchar al señor Francisco Céspedes con este tema titulado Señora, ya saben, el 99 97 40 23 88 está a tu disposición. Hasta las 4 de la tarde estamos contigo con muy buenos recuerdos. No tardamos.
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1: Les voy a contar la historia de dos muchachos que en su juventud solían llevar serenata a la misma chica. El tiempo los separó y fue también el tiempo el que se encargó de reunirlos otra vez. Y esto fue lo que sucedió al reencuentro.
2: Amigo, ven, te invito a una copa.
3: Ya no tomo, gracias.

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0: Oigan, y ya casi se nos acaba por el día de hoy el baúl de los recuerdos, pero ya saben, mañana, yo aprovecho de despedirme, ¿eh? Mañana, si Dios quiere, en punto de las 2 de la tarde regresamos. Acabamos de escuchar ese tema de tranzas titulado Dile, que nos solicitó nuestro amigo, a ver, hasta Tlaxcala, nuestro amigo Héctor hasta Tlaxcala. Gracias por estar siempre en contacto, Héctor. Muchos saludotes hasta Tlaxcala. Gracias por acompañarnos a través del internet. También por acá me solicitaron la de Joan Sebastián Maracas. Ya la pusimos. También la canción Por Cobardía de Lila Denekin. También ya la puso el baúl. Por acá dice Huele a Peligro de Miriam Hernández. Soy Carlos. Ya la pusimos, Carlos. Muchas gracias por estar en contacto. Dice por acá, hola, buenas tardes, David. Puedes felicitar a mi hija Yomari Arias Herrera, por ser a partir de hoy maestra en inclusión educativa de parte de su familia que la quiere mucho. Pues muchas felicidades a Yomari Arias Herrera, qué bueno, y pues desde hoy la maestra en inclusión educativa. Muchísimas felicidades, gracias por estar pendiente de Amor 100.1, por compartirlo y por supuesto que sí, que seguramente le va a ir muy bien. Me voy a un corte comercial y al regreso ya cerramos este baúl de los recuerdos. Como les decía, mañana en punto de las 2 de la tarde abrimos de nueva cuenta este baúl. Soy David Barrera, excelente tarde a todos. Hasta mañana.
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13: Una forma de asegurar la calidad de los ingredientes que estamos consumiendo es prepararlos nosotros mismos. 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
15: Bienvenidas y bienvenidos a Revista del Consumidor Radio. Hoy nos acompaña el cocinero tradicional Rafael Meneses, pilar de la cocina mexicana del estado de Campeche, para preparar la tecnología doméstica del mes, jamón artesanal. Bienvenido, chef. Gracias por aceptar la invitación.
16: Muchas gracias por la invitación. Y para empezar con esta tecnología, los ingredientes que vamos a necesitar son 2 kilogramos de lomo de cerdo o pierna, 200 mililitros de agua muy fría, 150 mililitros de concentrado de apio licuado y colado, 45 gramos de sal de mar, 25 gramos de miel, 4 gramos de pimienta blanca y 1 gramo de laurel molido. También ocuparemos un rollo de papel film, hilo de algodón o pabilo grueso, una jeringa de cocina de 20 mililitros, un termómetro de sonda o digital, una bolsa resellable de grado alimenticio y un recipiente hermético con capacidad de 2 kilogramos. Comenzamos licuando el apio con poca agua, colamos y dejamos enfriar. Para preparar la

0: Moldeamos de forma cilíndrica con las manos, hacemos nudos con el hilo cada 2 o 3 centímetros y vamos a envolver 10 veces con el papel film hasta que quede compacto y firme. Para la cocción calentamos el agua entre 78 y 80 grados Celsius. Sumergimos la pieza y colocamos un poco de peso encima para evitar que flote y cocinamos aproximadamente por 2 horas. Retiramos únicamente cuando el centro del jamón marque de 70 a 72 grados Celsius. Una vez pasado el tiempo, lo llevamos inmediatamente a un baño de agua con hielo durante 30 minutos para el choque térmico y así cortar la cocción. Lo colocamos en una bolsa hermética y en un recipiente para llevarlo a refrigeración de 12 a 24 horas. Le retiramos el plástico y cortamos en rebanadas. Si quieres que tu jamón tenga un color más intenso, puedes añadir 5 ml de jugo de betabel concentrado a la salmuera. Y ojo, nuestra receta es 100% casera y no tiene conservadores sintéticos, por lo que su vida útil es de solo 5 días en refrigeración. Además, para que no se oxide con el aire, solo rebana la porción que te vayas a comer en el momento. Fresco, natural y directo a la mesa. Anímense a prepararlo y cuéntenos en nuestras redes sociales cómo les fue. Además, les invitamos a ver el proceso de preparación en nuestro canal de YouTube Profeco TV. Soy el cocinero tradicional Rafael Meneses López y fue un gusto cocinar con ustedes en Revista del Consumidor Radio.
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1: Son las 4:13.
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20: Son las 4:17.
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1: Ya a las 4 de la tarde con 24 minutos. Amigas, amigos, ¿cómo están? Espero que muy bien, disfrutando esta tarde calurosa de martes. Sí, hace calorcito. No tanto como ayer, creo, no sé. A lo mejor soy yo, ¿verdad? No lo sé, pero como que hoy no sentí tanto calor como ayer, pero de todas maneras hace un calor formidable. Espero lo estén disfrutando. Y si no, si lo estás sufriendo, para eso tenemos mucha y muy buena música, para que digas, ay, hace mucho calor, pero no importa. Ay, esto que acabo de escuchar con Mon Laferte valió la pena. Así que, aunque te mueras, es lo que acabamos de escuchar con Mon Laferte, aunque te mueras por volver. Y bueno, tenemos todavía mucha, mucha música más. También tengo a su disposición el 99 97 40 23 88, 99 97 40 23 88, para que manden sus mensajes, por si quieres saludar a alguien, felicitar a alguna persona, sugerir un tema de conversación, algún tema musical, hacer un comentario, qué sé yo, lo que se te ofrezca, con todo gusto aquí estoy para atenderles. 99 97 40 23 88. Vámonos ahora con Cristian Castro y Ben Ibarra y esto que se llama No Podrás. Esto es Amor 100.1. Soy Julio Valdespino. Salud y paz.

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2: Son las 4:30.
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9: Son las 4:32.
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2: Otro detalle a mencionar en los mundiales es en Argentina, en 2022, cuando México perdió con gol de Lionel Messi. Realmente México le jugó al tú por tú a Argentina, pero finalmente Messi impuso condiciones y con una anotación marcó el 1-0 que eliminaba prácticamente al equipo mexicano.
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Ya las 4 de la tarde con 53 minutos. Camila nos acaba de presentar el tema Bésame. Tengo un par de mensajes que llegaron al 9997-4023-88 y dice uno de ellos: Julio, buenas tardes. ¿Puedes programar la canción Niña que tiene en tus ojos de Leo Dan con Río Roma, por favor? Saludos desde la colonia Pedregales de Tanlón. Claro que sí, con todo gusto. Ahorita la ponemos, por supuesto. Buenas tardes, Julio, soy Flor. Hola, Flor, ¿cómo estás? Buenas tardes. Quisiera le mande saludos a mis bellas hermanas Dalila, Liz y Maggie. Los saludos, Dalila, Liz y Maggie. Y si se puede, la canción de OV7, Vuela más alto, mucho. Vuela más alto. Sí, claro que sí. Gracias, escuchándote como todos los días. Muchísimas, muchísimas gracias, Flor. Y saludos a Dalia, Liz y Maggie. Y pues vámonos con los temas que están pidiendo. Por supuesto, pues aquí lo que pides, tú tienes. Esto es Amor 100.1.

0: Son las 5.
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0: Es un gusto estar transmitiendo desde estos micrófonos nuevamente. La semana pasada, desafortunadamente, no pudimos acudir Marisol y un servidor. Estamos complicados a veces de agenda. Ella por su trabajo en la administración pública. Y bueno, un servidor como papá primerizo. Luego hay labores desconocidas y situaciones que requieren la atención del papá, y pues hay que apoyar a las mamás en estos momentos, y es parte del aprendizaje. Seguramente todos los que se han sido papás y mamás me entenderán, ¿no? Y yo ya estoy entendiendo a mis papás en muchos sentidos. Pero bueno, es un gusto estar aquí de vuelta en estos micrófonos para hablar de un tema tan importante y que cobra una relevancia aún mayor para mí ahora que ya soy papá. Pues me tocará también transmitir estas mismas enseñanzas que busco compartir a través de estos micrófonos, pues transmitirlas con mi hijo o mis futuros hijos, si llegaran a ser más, que esperemos que así sea el caso, ¿no? Y bueno, el día de hoy, como parte de este camino que voy pues siguiendo de la mano con ustedes, con Marisol, con este programa, me gustaría platicarles de las enseñanzas que trae el libro de David Back, que se llama, en inglés se llama The Automatic Millionaire, y que básicamente pues va a repasar quizás conocimientos que hemos tocado, pero me gusta la manera en la que los plasma, y creo que tiene un grado de simplicidad que pudiera ayudar a alguien que a lo mejor dice: no me he animado a entrarle a este tema de las finanzas personales, no me he animado a darle la vuelta a mis finanzas personales. Y bueno, este puede ser un buen punto de partida. El libro en español se llama El Millonario Automático, de David Back. Esto se escribe David, B-A-C-H. Lo pueden encontrar en su tienda en línea de preferencia, y bueno, creo que tiene enseñanzas muy, muy valiosas, porque además me encanta la honestidad con la que arranca el autor, ¿no? Porque platica cómo él era un asesor financiero para uno de los bancos y casas de bolsa más importantes en los Estados Unidos en ese momento, y daba talleres de finanzas personales. Y un día se le acerca una pareja, Jim y Sue McIntyre, así se llamaba esta pareja que menciona en el libro, y le dicen: oye, David, fíjate que nosotros estamos ya analizando la opción de jubilarnos, la edad ahorita que tenían, no me acuerdo exactamente, pero alrededor de 55 años, toda la vida habían tenido pues trabajos relativamente normales ahí en Estados Unidos, porque este autor es americano, y pues queremos tu opinión, le decían, ¿no? Sobre dónde estamos parados y qué opinas de si estamos o no en posición para retirarnos, ¿no? Y él, bueno, pues anticipándose un poco a la situación, o quizás hablando desde su propia experiencia, les dicen: mira, la verdad, yo dudo mucho que estén en una situación de retirarse por su edad. Creo que todavía les queda un camino por recorrer, porque son muchos años los que les tocaría vivir de lo que ya han juntado. Pero bueno, platíquenme, ¿no? Les dice. Y ellos le empiezan a platicar de lo que tienen, ¿no? Y tenían dos casas completamente pagadas y tenían ya ahorrados pues más de $1,000,000 en total como pareja, y esto pues adicional a los ingresos que ya tenían que tenían por su trabajo, ¿no? Cada uno de ellos, y realmente solo él se quería jubilar, entonces iban a seguir teniendo ingresos recurrentes, y esto era también adicional a cualquier dinero que le pudieran pagar de su pensión. Entonces tenía distintas fuentes de ingresos, pero lo interesante aquí es que el maestro, que era David Bach en este caso, les pide una clase a estos dos señores. Les dice: oigan, ¿qué onda? ¿Cómo lo hicieron, no? Y bueno, por una parte es un baño, por supuesto, de humildad, ¿no? Porque muchas veces el conocimiento técnico puede estar ahí, pero nada vence a la práctica, a hacer las cosas. O sea,
1: la disciplina.
0: La disciplina, el hacer las cosas, vence cualquier conocimiento técnico. Porque tú puedes, Marisol, tener la estrategia de inversión perfecta para ganar un 20% de rendimiento anual. Pero si no tienes la disciplina para ahorrar el dinero que vas a invertir en esa estrategia maravillosa, entonces te va a ganar esa persona que no tiene la estrategia, pero automatiza su ahorro en CETES directo y está ganando un 6, 7%, un 5% anual, pero lleva haciéndolo durante 20 años y lo hace en total durante 40 años, ¿no? Tu estrategia no sirve de mucho porque no ahorraste nada y nunca materializaste esa estrategia, mientras que esta otra persona quizás tenía un plan más simplificado, una estrategia menos elaborada, un rendimiento mucho más acotado, pero es mejor un rendimiento del 5% sobre algo que un rendimiento del 100% sobre nada.
1: Así es.
0: ¿No? Y entonces, pues, justo la idea es un poco platicar de muchas de las enseñanzas que trae este libro del Millonario Automático, porque me hizo volver a la, no diría la raíz del problema, sino a lo básico, ¿no? Este autor tiene la perspectiva, Marisol, de que presupuestar no sirve. Estoy en desacuerdo con él en eso, pero entiendo hacia dónde va, ¿no? O sea, presupuestar nada más no sirve. Y el presupuestar también puede generar quizás ciertas fricciones, puede hacer un poco aburrido todo, ¿no? Y quizás la perspectiva de él no le llama presupuestar, pero al final sí lo es. Porque lo que dice es, automatiza el ahorro, automatiza la parte del retiro y lo demás gástatelo como quieras, ¿no? Que al final ese es un presupuesto que se compone de dos cosas. Primero el ahorro o el pagarte a ti mismo.
1: Y los gastos.
0: Y todo lo demás, ¿no? Entonces quizás es el presupuesto más simple que existe, pero al final de cuentas es un presupuesto. No, usted nos quiere un corte comercial y volvemos, la puerta al dinero, no se vayan.
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3: Son las 5:15.
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31: Son las 5:19.
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0: Estamos de regreso en La Puerta al Dinero, Marisol. Y bueno, hablábamos de estos conceptos del libro de del Millonario Automático de David Back, y me recuerdan un poco a la enseñanza que tú has tenido con tus hijos, de irlos concientizando respecto al valor del dinero, que vayan entendiendo las cuentas de lo que están comprando, que sepan que pueden invertir en acciones y entonces se vuelven socios de una empresa. Y creo que esto tiene hoy un valor mayor que nunca, porque estamos viviendo la generación de las suscripciones, de que nada es tuyo.
1: Así es. La mayoría vives rentado
0: y tiene implicaciones fuertes. Fíjate que hay un influencer de finanzas británico al que sigo, se llama Henry Fudge, que habla de que uno de los problemas más grandes que aquejan al mundo, ¿no? Él habla del Reino Unido, pero habla de muchas de las economías del mundo. Él le llama de rentier black hole, que habla del problema de que se ha concentrado muchísimo la tenencia de las propiedades en pocas manos y se ha salido de la asequibilidad de la mayoría el poder adquirir una vivienda.
1: Una vivienda, claro.
0: Y cómo eso genera un problema estructural y un círculo vicioso, porque él señalaba, estos eran datos del Reino Unido, pero me parecieron sumamente interesantes. Él hablaba de que la teoría económica decía que si tú bajas las tasas de interés, esto promueve, genera crecimiento económico, hace más accesibles los créditos hipotecarios, entonces la gente compra más propiedades, más casas, ¿no? Y que se genera más riqueza, ¿no? Y que el efecto que se está teniendo en el Reino Unido ahora, cada vez que bajan las tasas, ha sido el opuesto. Cada vez menos gente compra casas y cada vez se acapara en una menor cantidad de personas esto. Y el problema, ¿cuál es? Que como gran cantidad del ingreso de las familias se va a la casa, los que sí compran acaban muy apretados y entonces dejan de inyectar dinero a otras partes de la economía, y entonces pues se genera un poco esta contracción porque somos una economía consumista, y entonces estamos en un aprieto, Marisol.
1: Es complicado. Yo creo que es complicado, Luis. La otra vez escuchaba a alguien decir, es fácil hacerse rico para quienes ya son ricos, como hacerse más ricos, ¿no? Pero para el pobre es más difícil hacerse rico, ¿no? Porque se parte precisamente de esa idea de que muchas veces es que no tienes cómo comenzar, no tienes ese capital inicial, que yo creo que eso es parte de lo que deberíamos hacer también en nuestras familias, ¿no? De decir, oye, desde muy jóvenes, desde pequeños, hay que ayudar a nuestros hijos a sembrar esa semillita, ¿no? Esa semillita del ahorro, para que conforme vayan creciendo y se vayan haciendo, pues, ya unos adolescentes, unos adultos jóvenes, vayan incrementando ese ahorro y ya tengan un capital para poder hacer tal vez la adquisición de una vivienda. Porque el problema con la vivienda es que a veces lo quieres comprar y dices, no tengo para el enganche. No, el enganche es una limitación que se enfrenta, porque el enganche
0: y los gastos notariales,
1: y los gastos notariales, entonces
0: sacar eso se vuelve un 15%.
1: Así es, entonces no juntas ese dinero, no tienes para pagar, y ahí se empieza a arrastrar. Entonces solo pagas la renta, y ya una vez que estás pagando la renta, pues entonces ya no te alcanza como para seguir ahorrando y poder comprar la casa, en fin, se complica. Yo creo que ese libro que comentas puede ser muy valioso para la gente, porque la automatización es algo tan sencillo y tan útil, y no lo sientes. La realidad, Luis, es que cuando ves tu cuenta y dices, no hay dinero, ¿qué haces? Pues no gastas, ¿no? Y dices, bueno, no tengo, ni modo, tendré que esperar a la quincena. Pero si lo ves ahí, te lo vas a gastar. En cambio, si desde antes ya dices, oye, que me quiten ese dinero, que me lo pongan a lo mejor en algún tipo de inversión, en algún apartado, etcétera, ni cuenta te vas a dar y poco a poco vas a ir teniendo ahí un ahorro acumulado.
0: Sí, definitivamente. Y traigo a colación el tema de las casas porque precisamente en uno de los podcasts que más me gustan a mí, que es el de El diario de un CEO, de Stephen Bartlett, entrevistan al autor de este libro. Y durante muchos años yo había escuchado la idea de que no compres casa, ¿no? Que porque te sale mejor el invertir ese dinero en el Standard & Poor's 500, y que históricamente es mejor, y que tú puedes conseguir un buen precio de renta, etcétera, etcétera. Y bueno, muchos años hemos platicado aquí, porque ya han sido 3 años y cacho este programa, que nosotros tenemos la idea de que siempre hay que tener un lugar donde caerte muerto. Pero me gustó la manera en la que David Back defiende la idea de comprar una propiedad. Y él lo que te dice, y es algo que yo veo también en el mundo de los seguros, es que la mayoría de la gente que dice, sí, no, es que yo voy a rentar porque puedo conseguir algo muy barato y el diferencial lo voy a invertir al Standard & Poor's 500 o a la bolsa y entonces voy a ganar, ¿no? Él lo que dice es, no lo hacen, no lo acaban haciendo.
1: Claro,
0: no lo acaban haciendo. Entonces, como no lo hacen, en realidad acaban como el perro a las dos tortas, sin ninguna de las dos tortas, ni compraron casa, ni invirtieron en la bolsa, ¿no? Entonces, lo que dice David Back, que es, pues, es el llamado en todo su libro a la automatización, es el comprar una casa a través de un crédito hipotecario es un ahorro obligado, ¿no? Porque al final de cuentas, al final tú vas a tener un activo, una propiedad tuya, ¿no? Y te obligaste a ahorrar porque tienes que pagar, pues, por así decir, las letras mes a mes, y se vuelve, pues, la prioridad de eso. Y alguien pudiera alegar, oye, pero en el Standard & Poor's podrías obtener un 10% sobre tu rendimiento. Podrías, entre comillas, pero no puedes vivir encima de tus acciones del Standard & Poor's 500, ¿no? Y al final, al dinero le sale oficio. Entonces, el que tengas que pagar tu hipoteca, en automático tú dices, es que no puedo tocar ese dinero.
1: Claro, y además también hay que considerar que lo que hemos visto es que el precio de las casas ha crecido muchísimo más que la inflación promedio, ¿no? La inflación de la vivienda ha sido muy superior a la inflación promedio. Entonces, cuando uno compra una casa, no solamente estás pagando, porque también en el futuro va a tener una plusvalía, lo famoso que venden los, cuando alguien te está vendiendo una casa y te empieza a hablar de que va a tener plusvalía, es cierto, o sea, las casas pueden tener una plusvalía dependiendo de la ubicación en la que estén, será mayor o menor, y pues es algo que creo que cuando alguien tiene ese tipo de patrimonio también lo cuida, ¿no? Cuidas tu casa y tratas de mantenerla en buenas condiciones, le vas invirtiendo porque como que poco a poco también dices, bueno, ¿qué tal si la mejoro? Entonces vas acrecentando el patrimonio poco a poco porque es un lugar propio. Cuando lo rentas dices, ay, no le quiero hacer nada porque no es mía, ¿no? Entonces tampoco hay ahorro destinado para mejorar la vivienda. En cambio, cuando es de uno, pues se anima, ¿no?, a hacer más inversión en la casa porque al final lo ve como algo que en el futuro también va a permanecer a lo mejor como parte del patrimonio familiar.
0: Claro, ese es un gran punto, porque entonces a lo mejor ya empiezas sin garage, o sin el garage, sí tienes el garage, pero no lo tienes techado, o empiezas con 2 cuartos y entonces metes el tercero, o no tenías piscina y metes una piscina. Y entonces, como tú dices, el valor de tu patrimonio no solo crece por la plusvalía, sino por las mejoras que le vas haciendo a esa casa, ¿no? Y hay una estadística que a mí me parece fascinante. Digo, son datos, desafortunadamente, de los Estados Unidos, porque hay más información al respecto. Pero según la más reciente encuesta de finanzas del consumidor de la Reserva Federal en los Estados Unidos, el patrimonio neto promedio de los dueños de casas en Estados Unidos es de $430,000, comparado con un patrimonio neto de quienes son inquilinos, o sea, de quienes deciden rentar, su patrimonio neto es de $10,000.
1: O sea, nada casi.
0: Es una locura la diferencia entre los patrimonios netos que se forman. Y es cierto que esto no implica una causalidad, pero es una correlación tan claro, fuerte.
1: Como directa, donde sí podrías establecer una sí, relación o sea, directa.
0: Dices, es que claro, te están obligando a ahorrar al pagar tu casa. No tienes opción, tienes que pagar tu casa porque ahí vives, porque no quieres perder lo que ya acumulaste pagado y que te saquen de tu casa. O sea,
1: es un juego que hace sí o sí.
0: Tiene todo el sentido del mundo. Es ese poder de la automatización visto más claro que el agua, ¿no? Entonces, me parece fascinante esa manera de verlo, de plantearlo de David Back, porque yo lo veo en mi persona y lo veo en los seguros también en, de otras personas, ¿no? Gente que me dice, Luis, yo quiero ahorrar para el retiro. Ok, ¿no? Y la verdad, me gusta ser muy transparente, ¿no? Y les digo, a ver, tienes dos opciones. Tú contratas el plan de ahorro para el retiro que yo te puedo ofrecer. Vas a tener que pagar una comisión anual de alrededor de un 2.20, 2.25%, que es relativamente alta. Al final vas a tener ciertos beneficios fiscales, porque si es un PPR, bueno, pues tienes deducibilidad y a los 65 años puedes retirar libre de impuestos, etcétera. Si no es deducible, bueno, a los 60 años puedes retirar libre de impuestos. Entonces tienes ese beneficio fiscal, vas pateando la lata en el pago de impuestos, etcétera. Pero, les digo, si tú lo haces por tu cuenta, vas a tener un rendimiento muy superior, porque no vas a pagar comisiones o van a ser mucho más chicas esas comisiones, ¿no? Porque a lo mejor vas a pagar la comisión de administración de un ETF de muy bajo costo que te va a costar un 0.08% anual y quizás una comisión de corretaje por compra y otra comisión de corretaje por venta, pero va a ser chiquito, ¿no? A lo mejor tu comisión completa anual promedio ponderada va a ser del 0.25% anual, o sea, una décima parte de lo que pagarías conmigo. Pero yo lo que les digo es, hazlo por tu cuenta. Pero si en un año no lo has hecho,
1: si no eres la disciplina,
0: si en un año claro. no has ahorrado nada, vuelve y hazlo conmigo. ¿Por qué? Porque es mucho mejor tener un 7% de rendimiento anual durante 25 años a un potencial 10% de rendimiento anual sobre un dinero que nunca invertiste. Y es lo mismo. O sea, lo que me dicen muchos es que quiero que me lo quites, porque si no me lo voy a gastar. Entonces, ¿les sirve más el domiciliario y estar pagando una comisión alta que el hacerlo por su cuenta? Porque nos cuesta muchísimo trabajo el hacerlo por nuestra cuenta. Y en ese sentido creo que falta herramientas de automatización en México, Marisol, porque no conozco, al menos yo, opciones en las que yo pueda, por ejemplo, oye, Vanguard, abrir una cuenta de una casa de bolsa y automatizar que me quiten la lana y que en automático se invierta en un ETF de Vanguard del Standard & Poor's 500. Perdón, nos tenemos que ir a un corte comercial y volvemos. La puerta al dinero, no se vayan.
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3: Son las 5:33.
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3: Son las 5:35.
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0: Estamos de regreso en La Puerta al Dinero. Muchas gracias por seguir con nosotros y gracias por escribirnos, Marisol. Tenemos aquí dos comentarios.
1: ¿Alguien dudas?
0: Sí. La primera persona nos dice: excelente tema, saludos. ¿Cómo se llama el libro para compartirlo con mis hijos que son jóvenes? Gracias, bendiciones. El libro se llama El Millonario Automático. Es de David Bach. David Bach se escribe. Y la otra pregunta es: ¿dónde recomiendan invertir? A ver, nosotros no tenemos autorización para como tal hacer una recomendación de inversión, hay que aclarar eso. Les puedo recomendar libros como El Millonario Automático, y en esos libros pues hay ciertas estrategias e ideas de inversión que sí podemos hacer, hablar de inversiones que a nosotros nos gustan.
1: Sí, o sea, por ejemplo, hemos comentado la plataforma CETES Directo, donde se venden instrumentos que son muy seguros y que también permiten la automatización. Que ahí quiero contarte, Luis, que hace algunos años, yo creo que como 2 años, me agarré al equipo completo de el programa que tiene CIPSE aquí, CIPSE Noticias, más temprano, desde el camarógrafo, a todo mundo lo agarré, y les di un curso de precisamente cómo utilizar la plataforma esta de CETES Directo. Y me dio muchísimo gusto que en la Navidad pasada, hablando con uno de ellos, me dijo: jamás hubiera podido ahorrar la cantidad que tengo ahorrado. Y me dijo: me siento muy contento porque nunca imaginé poder reunir una cantidad así. Me dijo: no lo siento. Es que lo maravilloso de la automatización, de poder hacer esto, ya que de forma automática te lo quite, me decía, es que no lo siento. No, tan no lo siento que le voy a subir al monto que me descuentan para que yo tenga más, porque ya me di cuenta que simplemente me llega y no lo veo, y cuando entro es agradable ver la sorpresa de cuánto dinero ya tengo, ¿no? Creo que es de las satisfacciones que da la automatización en el ahorro, que es, te da la sorpresa cuando ves cuánto ya acumulaste. Y también recuerden que lo pueden hacer con sus hijos. Yo recomiendo mucho que con sus hijos, si alguien, algún papá le quiere dejar a sus hijos, pues ahí una semillita para el ahorro, lo que puede hacer es, puede abrir cuentas para niños, que esta plataforma que hemos comentado de CETES Directo, que es muy segura, se pueden generar cuentas para niños y puedes automatizar y que como papá te descuenten a ti 200 pesos al mes, y poco a poco se va haciendo el ahorro para ellos.
0: Sí, efectivamente es una gran idea el ir haciendo ese ahorro a largo plazo, porque de aquí a que crezcan tus hijos pues vas a poder haber juntado algo interesante que puede servir para el pago de una universidad, para ayudarlos a lanzar un negocio, para ayudarlos con el enganche a una casa, para distintas cosas, ¿no?, que pueden ser de mucha ayuda. Tenemos, recuerden, el teléfono, el WhatsApp de Amor 100.1, nos pueden mandar ahí preguntas, comentarios, sugerencias, que es el 99 97 40 23 88, 99 97 40 23 88, y ahí Julio nos comparte las dudas que puedan tener.
1: O también pueden escribirnos al 99 94 61 49 37.
0: Así es. Y bueno, hablábamos de estas estrategias de automatización, ¿no? Y de cómo genera un ahorro el tema de tener uno de estos planes automatizados de retiro o de tener una hipoteca. Marisol hablaba de que existen algunas opciones de automatizar la compra de fondos en México. Me voy a meter a investigar bien para traerles aquí algunas opciones en otro programa, porque me parece un tema súper interesante, porque sí, es muy valioso esa idea, ¿no? Y algo que yo no conocía y recientemente descubrí, pero es un poco lo que hacen las Afores, pero pues yo no tengo Afore, entonces para mí el valor está fuera de las Afores, no en las Afores, es el tema de los fondos con una fecha objetivo. En inglés le llaman Target Date Fund. Creo que también estamos en pañales en ese sentido, porque sí tienen todavía comisiones relativamente altas estos fondos, pero aún así me parece más atractivo eso que muchas otras opciones. BlackRock ofrece fondos a distintos plazos, y entonces yo, por ejemplo, puedo comprar el fondo de BlackRock que termina en el 2060, ¿no? Entonces, el objetivo de ese fondo, ¿qué es? Es para aquellas personas que planean retirarse en el 2060. Entonces, ya no tienes que pensar en armar una estrategia de inversión, en ir rebalanceando tu portafolio conforme tu edad va avanzando. Ya todo eso está planeado y va a ir modulándose ese riesgo para que cuando te acerques a la edad del retiro, que sería en el 2060, el portafolio esté construido de manera más conservadora y que las caídas que pueda tener la bolsa no le afecten tanto. Fíjate que hice el ejercicio, Marisol, y más o menos la comisión anual compuesta que estarías pagando ahí es de alrededor del 1%, ¿no? Y no me pareció descabellado en lo absoluto.
1: Y es que antes, yo sí estoy con una Afore, y antes lo que hacían las Afores era que cambiaban a la gente según tu edad, ¿no? Ellos tenían como varios fondos con diferentes niveles de riesgo, precisamente porque la gente más joven puede soportar mayores niveles de riesgo porque tiene un plazo más largo para obtener rendimientos. Y lo que hicieron fue que en lugar de tener varias cuentas, lo que hicieron es crear lo que le llaman ahora Afores generacionales, donde tú te dicen toda la gente que nació de tal edad a tal edad está en esta Afore, y efectivamente lo que hacen es que a ese grupo de gente le van modificando la estrategia de inversión y no lo tienen que estar cambiando, que ahí de hecho en esos cambios se perdía a veces recursos. Entonces ahora se quedan ahí y lo que hacen es que van adecuando las inversiones que están en esa cuenta de Afore, las van adecuando para la edad que tienen las personas que están en ese grupo.
0: Sí, ya son un equivalente a estos Target Date Funds. Y digo, la ventaja que tienen las Afores es que tienen un costo menor en cuanto a las comisiones que cobran. El promedio del mercado está en alrededor de 5.54%. La desventaja, sí ha bajado la comisión, pero la desventaja, ¿cuál es? Los topes que pueden tener en cuanto a inversiones en el extranjero. Entonces, pues, es unas cosas por otras, ¿no? Yo también en ese sentido prefiero pues verlo por fuera del Afore, ¿no? Que puede ser una estrategia quizás más agresiva, pero tienes una mayor exposición global. Creo que las Afores, desde una perspectiva de un inversionista institucional, están sobreponderadas en México, ¿no? O sea, tienen una exposición más grande a México, de lo que México representa en el PIB mundial, ¿no? Entonces, bueno, quizás sí, y hay otra mejor estrategia. Pero bueno, me pareció muy interesante. Échenle un ojo a estos fondos con fecha. Los distribuyen algunas casas de bolsa en México. Les digo, los que a mí me gustaron más en términos de que tienen comisiones más bajas son estos de BlackRock. Hay una casa de bolsa en particular que lleva años teniendo un convenio especial con BlackRock para la distribución de fondos. Y que recientemente el señor Chico Pardo compró el 25% de sus acciones a un banco americano y que bueno, estuvo involucrado este banco con un señor de apellido Roberto, ya les di muchas pistas, pero si tienen dudas de qué banco estoy hablando, me pueden escribir a @luispatrimonial y les digo qué banco distribuye estos fondos de inversión.
1: Y ahí fíjate, Luis, que me gustaría agregar, a veces la gente dice, es que no me sobran ni 200 pesos al mes como para automatizar el ahorro, o sea, si no llego ni al fin de quincena y estoy sufriendo porque no tengo a lo mejor ni 200, ni 300, ni 500 pesos, pero si nos diéramos cuenta de cuánto dinero tenemos comprometido en suscripciones. Yo sí veo gente que de repente te dice, oye, de por ejemplo, estas suscripciones para ver series o películas. Hay gente que tiene todas las plataformas y dices, oye, tienen esta, y dices, y cada una, la suscripción está en cerca de 200 pesos. Entonces, oye, cancela una y automatiza eso. O para escuchar música, ¿no? También dices, es que la suscripción para ver las series, la suscripción para escuchar música, y la suscripción para los videojuegos, y la suscripción, o sea, entonces estamos con suscripciones en cosas
0: para la inteligencia artificial ahora.
1: Ah, sí, para la inteligencia artificial, para todo hay suscripciones. Y estamos automatizando todo eso, porque eso llega y ahí a tu quincena te lo quitan y te lo, así es, te lo van descontando. Deberíamos hacer lo mismo con nuestro ahorro.
0: Oye, Marisol, y antes de irnos a corto, porque ya Julio me está jalando las orejas, me pareció súper interesante, y nunca lo había visto así, pero el libro David Back menciona que es precisamente lo que hace el gobierno con las nóminas. Te quita anticipadamente los impuestos. Porque si te lo dejara y te dijera al final del año págamelo, no tendrías el dinero para pagárselo. Es. Que era lo que sucedía en Estados Unidos antes de que el gobierno empezara a retener en automático los impuestos. La gente tenía que ir ahorrando lo que iba a pagar de impuestos y al final no tenía el dinero para pagar sus impuestos. Entonces, eso es algo similar. Es quitártelo desde antes y así como pues te acostumbras a que en tu nómina te quitan los impuestos, te quitas también el ahorro desde un principio. Nos vamos a un corte comercial y volvemos al último bloque. Esta es La Puerta al Dinero, no se vayan.
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3: Son las 5:47.
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3: Son las 5:49.
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0: Estamos de regreso en La Puerta al Dinero para el último bloque y estamos hablando aquí de nuestros sueños guajiros. Marisol tiene ganas de tener un grupo que se llama Deudores Anónimos y yo tengo ganas de tener un grupo que se llama Ahorradores Anónimos.
1: Es que van a pasar conmigo primero, Luis, esa es la cosa. Primero tienen que salir de deudas y luego una vez que ya no tengan deudas, te los mando para que empiecen a ahorrar. Es que te voy a decir, ¿por qué quiero hacer este grupo de Deudores Anónimos que, como te comentaba, fuera del aire? Ya lo tengo muy avanzado, está la estructura, no me ha faltado un poco de tiempo para poder terminarlo y lanzarlo, yo tengo que apurarme. Pero a mí se me ocurre ese grupo porque yo creo que hay mucha gente que tiene problemas de deudas y que pasa por momentos muy difíciles porque cuando tienes deudas muchas veces lo vives solo, ¿no? Y es genera estrés y genera vergüenza y dices, oye, ¿cómo le hago para salir? Y a veces la gente se desespera y se pueden presentar incluso temas de salud, ¿no? De donde la salud mental se ve afectada porque uno se la pasa preocupado pensando, oye, ¿qué voy a hacer? ¿Cómo lo voy a solucionar? Me están llamando para cobrarme. Y se genera mucho estrés, ¿no? Y yo creo que parte también del bienestar financiero proviene cuando tienes esa tranquilidad de decir, estoy bien, estoy tranquilo. Si bien quizá no tengo mucho dinero, tampoco me están persiguiendo, tampoco tengo la presión de que tengo que pagar y que quizás no tengo, ¿no? Entonces creo que ahí hace falta mucho y luego, claro, se tendrían que convertir en ahorradores.
0: En ahorradores anónimos. Y es que va junto con pegado, Marisol. Fíjate que en el libro David Bach habla de que a la gente que trae deudas, por ejemplo, de tarjeta de crédito. Básicamente David Bach lo que dice es que tu única deuda sea un crédito hipotecario. Él es un ferviente creyente, fervoroso creyente de la idea de que tu única deuda sea un crédito hipotecario. Y no tengas incluso tarjetas de crédito, no tengas créditos de auto ni nada. Él habla de su programa de reducción de deudas y dice que cuando termines de pagar tu tarjeta de crédito, córtala y nunca la vuelvas a usar. Y tiene un valor esta metodología porque te obliga a vivir con lo que tienes, ¿no? El peligro, la tentación del plástico de la tarjeta de crédito es eso, que te permite vivir con más de lo que tienes temporalmente, porque al final la cuenta llega y hay que pagar, ¿no? Entonces, y es lo que mantiene a muchas personas fuera de la posibilidad de ahorrar. Y muchas veces caemos en este círculo vicioso por una emergencia, por una sorpresa, y todo se pudo haber quizás evitado teniendo un fondo de emergencias, ¿no? Entonces sí van de la mano esta parte de deudores anónimos y ahorradores anónimos, porque una vez que salimos de ese círculo vicioso de la deuda, el ahorro se vuelve fundamental para no volver a caer en el círculo vicioso de la deuda.
1: Así
0: porque
1: es.
0: Las emergencias suceden, estas situaciones se dan y vamos a necesitar de repente un dinero que se sale completamente de nuestro presupuesto, pero que si hemos ido formando un colchón financiero, pues vamos a poder hacer uso de él sin caer en esa deuda. Él habla, hay dos metodologías principales que se hablan a la hora de taclear las deudas, ¿no? Que es una es, oye, ¿en qué tarjeta de crédito estás pagando más intereses? Y la otra que te dice, ¿en cuál debes menos, ¿no?
1: Para acabar con ellas.
0: Él es más partidario de irte por la deuda más pequeña y luego irte a la siguiente y a la siguiente y la siguiente. Yo también comulgo con esa idea porque creo que la psicología humana es muy fuerte.
1: Muy fuerte.
0: Y el verte exitoso, el habiendo liquidado una deuda,
1: claro,
0: te mantiene animado para ir liquidando otras deudas. Y él habla mucho de lo que tú también señalas, ¿no? Del hablar a tu banco y decirles, oye, bájame la tasa o dame un plan de pagos o, oye, si me bajas la tasa, pues me quedo contigo. Si no, la verdad, me voy a llevar mi deuda a otro banco, porque muchas otras tarjetas de crédito te ofrecen eso. Trae tu deuda conmigo y te doy un plan de pagos fijos a esta tasa, etcétera. Entonces, hay maneras de ir haciendo estas situaciones menos pesadas para el usuario. Claro, siempre y cuando tengamos ya la decisión de salir de ese hoyo y no sigamos dando tarjetazos, porque pues es, el hoyo se va a hacer pues cada vez más grande si seguimos usándolas.
1: Fíjate que me llamó la atención ahora que estuvimos con el mundial de fútbol, si se puede decir mundial de fútbol, espero no nos vayan a multar porque ya no se sabe qué puedes decir. Bueno, pero con el fútbol me llamó la atención que incluso entrevistaban a jóvenes o entrevistaban a ciertas personas y decían, pues yo compré mi boleto para estar aquí y me endeudé, pero como que esa mentalidad de lo bailado nadie me lo quita, ¿no? De no importa si me endeudé, no importa si di el tarjetazo y mi tarjeta está topada, estoy disfrutando. No comulgo con esa idea porque si bien claro creo que es una experiencia inolvidable, pero esa experiencia inolvidable te va a durar unas cuantas horas y la resaca, todo lo que va a venir después, lo que llamaría yo la resaca financiera, pues se lleva durante años.
0: Sí, y uno a lo mejor no cae en la cuenta de que de lo que acabas de decir, ¿no? De que esas repercusiones pueden perseguirte por el resto de tu vida, ¿no? O sea, ese mundial te puede estar costando la independencia financiera, la capacidad de jubilarte de manera digna, porque el efecto compuesto del dinero a lo largo del tiempo es brutal y no perdona, Marisol. Entonces, sí es algo importante a tomar en cuenta. Y otro de los, quizás la última enseñanza para la que nos dará tiempo el programa de hoy del libro de El Millonario Automático de David Back es el factor latte. El latte factor le dice es el factor café. Y tiene un libro que se llama así, de Latte Factor. Y hace referencia a cómo cada quien tiene un factor latte, ¿no? Ciertas cositas que vemos como menores, como tú señalabas, las posibles suscripciones, y que van generando una bola de nieve enorme, y que si al final las analizáramos en todo un año, estamos dejando muchísimo, muchísimo dinero sobre la mesa, ¿no? A mí de las cosas que más me sorprenden, que le cuesta trabajo a la gente reconocer, es lo que se gastan afuera en comida las personas, ¿no? Y en una entrevista precisamente que le hacían a David Back en la radio, el conductor de la radio, como que no le hizo mucho caso y le dijo, no, ¿cómo crees? Dame algo más sofisticado. Y él decía, mira, una semana apunta tus gastos y luego me hablas. Y me dice si te sirvió o no te sirvió. Y nunca le marcó de regreso a David Back. Y David Back le marca y le dice, oye, ¿qué onda? ¿No me marcaste? Pasó? No, la verdad no te marqué, pero sí estaba muy molesto conmigo porque me di cuenta de que gasto al año. Era una barbaridad. Gastaba al día, no sé, como $50 en comer afuera esta persona, ¿no? Digo, es una persona que vive en Nueva York, es muy caro Nueva York, lo que sea. Pero era una barbaridad lo que se estaba gastando anualmente en comidas, ¿no? Y yo lo veo en el día a día de la gente, como pues lo que gastas en la tiendita de conveniencia, lo que gastas en la torta de la esquina, y todo esto cómo se va sumando y se vuelve algo enorme, enorme. O sea, porque gastarte en comida todos los días, digamos, de la semana, $50 representa, son 250 pesos a la semana y son 52 semanas en el año. $13,000, Marisol. ¿Quién no querría tener $13,000 al final del año?
1: Claro, no. Y es que es muy fácil. Y yo he visto, Luis, que creo que hay gente con más tendencia a gastarse en temas de comida. En distintas cosas. En comida, por ejemplo, para llevar o en pedir comida. Comida pasa mucho con los que son solteros, más jóvenes, etcétera, porque dicen, me da flojera cocinar, ¿no? Sí te tengo que decir que para quienes somos mamás, o sea, no puedes, no hay forma de que te pongas a comprar comida porque dices, ¿cuántos son y cuánto comen? Te llevan a la quiebra, ¿no? Entonces, sí he visto que con la gente que tiene familias y familias donde estamos hablando que quizás hay 4 o 6 miembros en la familia, pues sí se trata siempre de cocinar porque de otra forma no, el dinero no, no rinde, ¿no? Y las salidas a comer, pues son algo que se piensa, porque también hay que pagar, ¿no?, una cuenta grande. En cambio, cuando la gente es joven, la gente igual es soltera, o dice, ah, estoy solo en casa, ¿no? O ya te da más flojera y es más fácil agarrar ahí tu app y pedir que me traigan esto, ¿no? Y así, de poco en poco, se va el dinero.
0: Así es. Queridos radioescuchas, se va el dinero y se va el programa y nos vamos nosotros también. Pero la verdad es que me gustaría dejarles con algo el día de hoy, y eso sería invitarles a descargar alguna aplicación que les permita registrar sus gastos, y échense el ejercicio de registrar una semana sus gastos. Una sola semana. Una sola semana, registren todo lo que gastan y encuentren su factor late, encuentren ese factor, aquello en lo que están gastando que podrían estar no gastando, multiplíquenlo por todo lo que representaría en un año y pregúntense si no les gustaría tener eso ahorrado en el año. Pregúntense si realmente no pueden ahorrar o si más bien han tomado la decisión de sacrificar su ahorro para tener estas otras, estos otros lates o estas otras situaciones, ¿no? Marisol, con eso yo concluyo.
1: Cerramos el programa. Bueno, nada, vamos a ponernos románticos con Luis Miguel y nos escuchamos la próxima semana.
0: Hasta la semana que viene.
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3: Son las 6:02.
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